0: defectos de la otra persona y ver si podemos tolerarlos. Y cuando tienes a alguien que es tu compañero o tu compañera, tu cómplice, tu apoyo, claro que no por eso es un ser ideal que nunca se va a equivocar. ¿Qué mérito tiene amar a alguien que es perfecto y no se equivoca? El mérito está en seguirlo amando a pesar de que algún día cometa un error, porque a pesar de que se equivoque, él o ella no son un error y nuestro amor tampoco lo es. Así que aprendamos a amar lo imperfecto en el otro, porque nosotros tampoco estamos libres de pecado. Así que por favor, trabajemos en el matrimonio. Es muy importante querer. Cuando se acaban las ganas de esforzarte en el amor, entonces sí empieza a ser el fin de esta pareja que hemos construido. Honremos la biografía conjunta, no perdiendo las ganas de querer. 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Hasta la próxima semana.
1: Pues no existe, hombre, ya dijo la Gaby. ¿Lo oyeron? Más claro ni el agua. Saludos San Antonio, Amor 95.1, Dallas, La Qué Buena 94.1, McAllen, Austin, Phoenix, San Diego, San Francisco, Nueva York, Las Vegas. Gracias a Miami, Atlanta, Sarasota, Laredo, Orlando, a Tucson, Filadelfia, Nashville. Ya me voy a volver loco. Gracias. Mando saludos a toda mi gente de Chihuahua, de Tepic, Nayarit, de a toda la gente linda de Parral, de Guadalajara, Radio Mujer, de Monterrey, Génesis, de toda la Baja California. Estamos en Pari Mix, La Calurosa, Jalapa, Colima, Mazatlán, Saltillo, Coahuila, Radio Mex por internet. Esto fue Por el Placer de Vivir Internacional. Que mi Dios bendiga cada paso, cada decisión que tomas. Y recuerda, el problema no es lo que te pasa, es cómo reaccionas a lo que te pasa. Eso es lo que complica todo. Ánimo, hasta la próxima.
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lleva llegando a cabina de Máxima 99.1, tu estilo de vida, para acompañarte y saludarte en esta tarde del lunes 24 de agosto. Soy Charlie Romero, son las 6:15 de la tarde. Maneja con precaución. Y recuerda que estoy vía mensaje de WhatsApp en el 656-199-5991 y conectado en www.maximfm991.com. Acabas de escuchar a Cristian Castro. He venido a pedirte perdón. Esta canción de Juan Gabriel. Y precisamente vamos siguiendo con Juan Gabriel con esta canción Déjame Vivir. Juan Gabriel, Rocío Dúrcal, en Máxima 99.1, tu estilo de vida.

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1: Modifican Juárez Bus recorridos por Festival Juan Gabrielísimo. Exhortan a tomar precauciones. La operadora de transporte modificará temporalmente los recorridos del Juárez Bus debido a las actividades del Festival Juan Gabrielísimo, por lo que usuarios del BRT 2 y BRT 3 deberán considerar rutas alternas durante los días en que se realicen los cierres viales en distintos puntos de Ciudad Juárez. Los ajustes se aplicarán del 21 al 26 y el 28 de agosto a partir de las 3 de la tarde y en ambos sentidos, de modo que las unidades circularán por vías alternas mientras se desarrollen los eventos para posteriormente retomar sus recorridos habituales, mientras que el 23 de agosto se realizará una carrera de 5 kilómetros que provocará nuevas modificaciones entre las 6 y las 8 de la mañana. Durante la carrera quedarán fuera de servicio las estaciones Ramón Corona, 5 de Mayo, Casa de Juan Gabriel y Parque Borunda, por lo que se habilitarán opciones alternas para los usuarios, mientras las estaciones Parque Borunda y Casa de Juan Gabriel permanecerán abiertas durante los desvíos vespertinos, aunque los recorridos podrán ajustarse conforme avancen las actividades y cierres viales.
2: El bus informa sobre desvíos temporales en BRT 2 y BRT 3 por el Festival Juan Gabrielísimo. El 21 al 26 y el 28 de agosto habrá desvíos a partir de las 3 de la tarde. El 23 de agosto, las estaciones Ramón Corona, 5 de Mayo, Casa de Juan Gabriel y Parque Borunda permanecerán fuera del recorrido. Como alternativas estarán Catedral y Américas. Los días 27 y 29 el servicio operará con normalidad. Los recorridos están sujetos a cambios. Mantente atento a nuestras redes y oficiales. Ante cualquier duda, comunícate por WhatsApp al 656-852-7384.
1: Para Plataforma Informativa, Alan Arciniega.
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de lo que me pides a escuchar a través del 656-199-5991 por amarte, Enrique Iglesias, en Máxima 99.1, tu estilo de vida, a las 6:31. En estos momentos una temperatura en los 38 grados centígrados, bastante calor en Juaritos, así que hidrátate bastante bien. Oye, ¿cómo te va con esta semana que es de compra de útiles, que si le falta el uniforme al niño, que si le cortamos el cabello, que ya le hacen falta zapatos y que andará seguramente en estas cuestiones de compras de útiles escolares y más que necesiten los niños que ya la próxima semana, el 29, entrarán ya a clases de primaria? Voy con la música de Andrés, se llama Mi Novio Policía, en Máxima 99.1, tu estilo de vida.

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3: Eduardo Lalo Nájera respalda a Cruz Pérez Cuellar por su impulso al deporte. El reconocido basquetbolista chihuahuense Eduardo Lalo Nájera, quien hizo historia al llegar a la NBA, expresó su respaldo a Cruz Pérez Cuellar y reconoció el impulso que ha dado al deporte en Ciudad Juárez. Nájera destacó que actualmente algunas de las mejores instalaciones deportivas se encuentran en la frontera y señaló la necesidad de que ese mismo apoyo y desarrollo alcance a las y los deportistas de todo Chihuahua.
4: Las mejores instalaciones hoy en día están en Juárez. Me encanta dejar un mensaje. Y el mensaje es: rompe límites. Y es lo que te quiero dejar a ti, Cruz Pérez Cuellar. Rompe límites en tu nueva etapa, dentro de tu carrera, porque ya nos cansamos del mismo sistema que ha estado implementado específicamente en los últimos 12 años en el estado. Y espero que con tu liderazgo y el trabajo de todos nosotros y nosotras tengamos un mejor Chihuahua. Gracias a todos.
3: El exjugador de la NBA sostuvo que existe cansancio ante la falta de oportunidades y respaldo suficiente para el deporte por parte del estado, por lo que llamó a romper límites y abrir una nueva etapa para Chihuahua. Con este mensaje, Lalo Nájera manifestó públicamente su confianza y respaldo a Pérez Cuellar, destacando la importancia de llevar a nivel estatal políticas que fortalezcan la infraestructura, el talento y las oportunidades para las nuevas generaciones de deportistas.

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Y bueno, que si quieres escuchar algo en particular, recibo tu mensaje en el 656-199-5991, mensaje de WhatsApp, que el día de hoy, 24 de agosto, conmemoramos el Día Internacional de la Música Extraña, que para mí no hay música extraña, simplemente hay gustos diferentes o formas diferentes de hacer música, que precisamente se celebra en todo el mundo con diversas actividades. Y la gente que toca o escucha música extraña, que es producida con todo tipo de instrumentos musicales o no. Y el objetivo precisamente de conmemorar este día es abrirse a nuevas experiencias sonoras, y para ello casi todo vale. Y que si eres amante de la música extraña, bueno, te la vas a pasar bastante bien, ¿no? Y si no la conoces, ahora es de que conozcas esta fecha, Día Internacional de la Música Extraña, que todos tenemos como un gusto, no quiero decir gusto culposo, pero sí como que me gusta este tipo de música extraña, que para mí la música como turca se me hace bastante interesante, sobre todo con los instrumentos que se tocan, pero no es extraño. Tal vez allá por Nueva York, por allá en Estados Unidos, que en las calles sí estén tocando, creo que tocan con, hasta con los botes de basura, con tubos de PVC, que hacen tipo de flauta y se hace música bastante buena. Entonces voy con Juan Gabriel con esta canción, No Vale la Pena, en Máxima 99.1, Tu Estilo de Vida.

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3: Revive Cine la historia de Juan Gabriel. Su paso por la pantalla dejó en el Noa Noa un retrato de Ciudad Juárez. A 10 años de la muerte de Juan Gabriel, Ciudad Juárez mantiene presente la memoria del artista que convirtió distintos espacios de la frontera en parte de su historia musical, por lo que la Universidad Autónoma de Ciudad Juárez retomó una de sus facetas menos conocidas durante las actividades conmemorativas por su décimo aniversario luctuoso, su trayectoria en el cine. Entre las producciones que forman parte de ese legado destaca el Noa Noa, película protagonizada por Juan Gabriel que llevó a la pantalla distintos escenarios de Ciudad Juárez y contó con la participación de habitantes de la localidad, además de incorporar alrededor de 11 canciones del cantante, por lo que la cinta se convirtió en un registro de la relación que mantuvo con la frontera. Durante la actividad se recordó que Juan Gabriel protagonizó 5 películas a lo largo de su trayectoria, aunque el Noa Noa ocupa un lugar particular por haber sido filmada en Ciudad Juárez y reunir en una misma producción parte de su música, su historia y distintos espacios que forman parte de la identidad de la ciudad. A varias décadas de su filmación, la película continúa formando parte de la memoria de familias juarenses que tuvieron algún vínculo con la producción, ya fuera mediante padres, abuelos u otros familiares, de modo que el cine también permite conservar una parte de la historia del artista y de la propia ciudad, mientras Ciudad Juárez vuelve la mirada hacia su legado a una década de su partida.
4: Desde la Universidad Autónoma de Ciudad Juárez, desde la Dirección General de Difusión Cultural y Divulgación Científica, y son charlas sobre la vida, obra e impacto cultural de Juan Gabriel. Tuvimos charlas que lo abordaron desde el cine, desde lo fronterizo, desde la iconografía, desde lo queer, desde lo musical y en general sobre su vida y obra. Y esto lo hicimos con el apoyo de docentes de nuestra universidad, de todos los institutos y también de participantes externos de otras universidades como la Universidad de Guadalajara, como el TEC de Monterrey Campus Juárez, y lo hicimos en el marco del décimo aniversario luctuoso de Juan Gabriel, con el único objetivo, te digo, de resaltar el impacto que tiene hoy en día Juan Gabriel, de cómo se puede abordar su obra desde muchísimas ópticas, que lo hicimos como charlas, no como conferencias magistrales, no como cuestiones académicas, sino lo hicimos con el ánimo de que fueran charlas para todo público.
3: Para Plataforma Informativa, Alan Arciniega.
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0: Elevándonos al espacio sideral con la canción de Jesse y Joy en Máxima 99.1, tu estilo de vida. 7:34 minutos, maneja con precaución. Y que en este 24 de agosto, y que si eres habitual a la lectura, bueno, conmemoramos el Día del Lector. Esta conmemoración que nació por el nacimiento de uno de los autores literarios más importantes del mundo, como lo es Jorge Luis Borges, que nació un 24 de agosto de 1899. Y que este día nació principalmente allá en Argentina, pero después se adoptó en México y en otros países de habla hispana. Y que esta fecha busca motivar a las personas a leer más y descubrir nuevos géneros literarios. Y que recordar que la lectura promueve esta herramienta clave para el aprendizaje y el análisis. Y que se celebra en la comunidad amante de los libros, las bibliotecas, las librerías de todo el país y bueno, de todo el mundo. Así que coméntame al 656-199-5991 cuál es tu libro favorito, que disfrutas leerlo tal vez una vez, dos veces, tres veces. Se vale. Entonces, coméntame a través de WhatsApp y bueno, si eres habitual a la lectura, insisto, recibe un gran abrazo. Voy con esta canción que me pide Ana Laura Sapien. Es de Alejandra Guzmán, se llama Estoy Viva y vamos a escucharla en Máxima 99.1, tu estilo de vida.
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El rock en Máxima 99.1, tu estilo de vida con la música de Persiana Americana, Soda Stereo. A las 7:50 y que estamos en esta semana de Juan Gabrielísimo, así que vamos a recordar la música de El Divo de Juárez con esta rola Ya no vivo por vivir, a dúo con Natalia Lafourcade para Susi, que se comunicó vía WhatsApp, y la escuchamos en Máxima 99.1, tu estilo de vida.

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0: ¿Dónde quedó yo? Esta canción de Yuri sonando en Máxima 99.1, tu estilo de vida, 8:13 p.m. Y tal vez en esta noche de lunes 24 de agosto nos pongamos algo nostálgicos por la siguiente canción que la vamos a escuchar. Bueno, que me mandan este mensaje de audio, el buen Ángel de Gante, vamos a escuchar.
1: Hola, hola mi Charlie, buenas noches. ¿Me podrías poner la canción de las cartas sobre la mesa de Raúl Ornelas? Para recordar a ese amor que no se pudo dar, no se pudo concretar por la distancia, y por la distancia siempre termina por arruinar las relaciones, y me gustaría recordar a esa personita especial.
0: Gracias mi Ángel de Gante que te reportas. Buena canción que vamos a escuchar nuevamente de Raúl Ornelas, pero también Ángel recuerda que somos lo que dejamos en el corazón de las personas. Esto se llama Las Cartas sobre la Mesa con Raúl Ornelas, aquí en Máxima 99.1, tu estilo de vida.

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1: Analizan alcances y aprovechamiento ciudadano en la cruzada por el ciclismo. La mañana del domingo, el gobernador municipal desarrolló la primera jornada de la cruzada por el ciclismo, programa en el que se reactiva la utilización de los espacios para fomentar la recreación y la actividad deportiva, por lo que se cerraron 3 tramos de igual número de vialidades principales. El director del Instituto Municipal de Investigación y Planeación, Roberto Mora Palacios, detalló que para esta jornada se utilizó un tramo de la avenida Heroico Colegio Militar, otro en la avenida Tomás Fernández y por primera vez se incluye en la zona del suroriente con la implementación de la ciclovía en la calle Lote Bravo, este último para comenzar con la dispersión de este tipo de acciones en cada sector de la ciudad. Comentó que el propósito fue analizar el comportamiento de la comunidad con este tipo de actividades, por lo que el instituto mantiene la evaluación de los alcances con la medición del número de asistentes entre ciclistas, peatones y familias, con la finalidad de encontrar la manera de formular estas acciones de manera regular cada semana. Por su parte, la activista Cintia López detalló que desde hace varios años no se realizaba esta actividad, lo cual es importante para mostrar a la población de que las calles no son solo para los vehículos, sino que los peatones son la pieza principal dentro de la legislación.
2: Lo que estamos haciendo ahorita, más que medir, estamos evaluando, estamos fomentando pues lo que es la convivencia y también lo que es una cruzada por la bicicleta. Lo que queremos es empezar a promover para que la gente utilice la bicicleta y la vea no tan solo como una posibilidad de recreación, sino también que se pueda empezar a utilizar para moverse dentro de Juárez, ¿no? Entonces, esa es la intención y vamos a probar durante 4 domingos consecutivos en los mismos puntos, con los mismos horarios, para ver cómo nos va en ese sentido. Creo que vamos, poco a poco vamos a ir progresando.
1: Para Plataforma Informativa, Alan Arciniega.
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Avanzando en esta noche del lunes, 8:35 la música de Mau y Ricky con Ayayay. Saludos para Adriana Valeria, que está en sintonía y lo hace saber a través de Facebook con su comentario, que tenemos ahí la publicación acerca de este Día del Lector. Día del Lector este 24 de agosto, donde tú me platicas cuál es tu libro favorito que disfrutas demasiado leer una y otra vez. Voy con la música de Juan Magán. Paulina Rubio vuelve en Máxima 99.1, tu estilo de vida.

Esto se llama Día Cero, es la ley y lo escuchamos en Máxima 99.1, tu estilo de vida. Y bueno, la pregunta es para ti y quiero que me contestes al 656-199-5991. ¿Cómo prefieres dormir? Ya sea con tu ropa, tu pijama, vaya, o simplemente al natural. Y es que los expertos de la Fundación Nacional del Sueño han analizado exhaustivamente cómo los hábitos nocturnos transforman la calidad de tu descanso, demostrando que la temperatura corporal juega un papel crucial en la salud integral. Mientras algunos especialistas defienden a capa y espada la protección que brindan las telas de algodón, otros aseguran con firmeza que la libertad absoluta es el verdadero secreto para despertar con una vitalidad desbordante cada mañana. Y bueno, quienes prefieren dormir sin ropa disfrutan de una termorregulación natural mucho más eficiente, lo que facilita alcanzar el codiciado sueño profundo en un tiempo récord. Y es que al eliminar las capas de tela, el cuerpo se enfría rápidamente, enviando una señal directa al cerebro para iniciar el proceso de descanso reparador. Y bueno, esta cuestión térmica no solo evita los molestos sudores nocturnos que interrumpen el sueño, sino que también aceleran el metabolismo basal, ayudando a quemar calorías de forma pasiva y promoviendo la activación de la grasa marrón mientras el individuo sueña plácidamente. Y bueno, los que defienden que dormir con ropa tiene argumentos científicos de gran peso que no se pueden ignorar en esta fascinante batalla nocturna, y es que según las investigaciones del Instituto Nacional del Sueño y de la Vigilancia, una buena pijama confeccionado con fibras naturales actúa como un escudo protector inteligente que absorbe hasta un litro de transpiración por noche. Y bueno, esta barrera térmica mantiene una temperatura constante alrededor del cuerpo, evitando que los cambios bruscos de clima en la madrugada provoquen despertares abruptos y arruinen tu ciclo de descanso. Y bueno, vestirse adecuadamente para ir a la cama también funciona como un poderoso ritual psicológico que prepara a la mente para desconectarse definitivamente de las preocupaciones diarias. Así que, ¿cómo prefieres tú? ¿Al natural o ya sea que tengas tu pijama favorita? Pero ¿cuál es la opción ganadora para que así se garantice las mañanas llenas de energía y noches de paz absoluta? Bueno, la respuesta definitiva depende enteramente de tu entorno personal, la estación del año y sobre todo de cómo reacciona cada organismo a los cambios de temperatura. Si la habitación es cálida, se busca mejorar la salud íntima previniendo infecciones, o se desea aumentar la conexión de pareja, bueno, deshacerse de la ropa será sin duda la mejor jugada estratégica para alcanzar el bienestar físico y emocional. Así que apúntalo ahí, coméntame qué es la manera en que tú seguramente duermes, con pijama o al natural. Y por supuesto también, si sabes que con pijama, bueno, pues estoy tranquilo, no pasa nada, y al natural dices, bueno, es que con pijama me da bastante calor, y al natural, bueno, como que la temperatura de mi cuerpo se regula fácilmente y puedo dormir mejor. 656-199-5991. Voy con Natalia Lafourcade en el 2000, en Máxima 99.1, tu estilo de vida.

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Esto se llama Oye Mi Amor, Dua Lipa, Fer de Maná. Máxima 99.1, tu estilo de vida, 9:17. Superando ya este lunes 24 de agosto. Y bueno, que me comentaban por acá en el WhatsApp que algunas escuelas ya iniciaron clases y que otras estarán esperando ya hasta el lunes 29. Pero esta semana es de útiles escolares, de uniformes, que si arréglale la bastilla, que si la falda está muy corta, que bueno, tantas cosas, que si las calcetas, que si los zapatos, que si el peinado. Que muchos niños acostumbraron en estas vacaciones traer el pelo a su gusto, ¿no? Y que ahora que entran a la escuela, bueno, pues ya tendrán que ir con el corte escolar.

Que fíjate que yo batallaba bastante con el cabello, porque es muy, muy rebelde mi cabello, entonces a cada ratito me regresaban a cortarme el pelo. Entonces esto es lo que pasa con el regreso a clase. O ya te preparaste con tiempo. Algunos sabemos que sí se preparan, otros que andan ahí ya en los últimos, en las últimas horas preparando los útiles que faltan. Pero es lo que viene ya en este inicio de clases de agosto 2026. Yo voy con esta canción de Yuri que me la piden al 656-199-5991. Dice, yo te pido amor. En Máxima 99.1, tu estilo de vida.

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¿Qué le pongo? Se llama esta canción con Hash en Máxima 99.1, tu estilo de vida a las 9:34 minutos. Y fíjate que aquí hemos platicado esta cuestión del uso de celulares en nuestros menores, que algunos países ya están haciendo esta prohibición de que se utilicen estos dispositivos en las escuelas, bueno, en horario de clases. Pero ahora te platico que 4 de cada 10 menores en México usan celular y que un porcentaje siente ansiedad al no tenerlo en la mano. Y es que actualmente México analiza el regular este uso de teléfonos celulares en las escuelas y restringir el acceso a redes sociales para los menores. Y es que el gobierno federal y la Secretaría de Educación Pública ya impulsan foros y consultas entre las y los docentes para la construcción de medidas que prevengan este uso de móviles en las escuelas, así como la adicción digital, el ciberacoso y el contacto con adultos en riesgo, y tomando como referencia medidas aplicadas en varios estados y a nivel internacional. Y bueno, para que se comprenda el impacto de estas discusiones, es necesario comprender el alcance de estos dispositivos móviles. Y es que las redes sociales en las infancias, bueno, la más reciente encuesta, la Encuesta Nacional sobre Disponibilidad y Uso de Tecnologías de la Información en los Hogares 2025 de el INEGI, presenta, que fue presentada en junio pasado, bueno, dio a conocer que entre la niñez y la adolescencia, que esto abarca de 6 a 17 años, el 80.3% utiliza un celular inteligente de forma autónoma. Esto representa un universo de más de 20.9 millones de menores con acceso a estos dispositivos solamente en el país. Y bueno, la encuesta revela también que en México el 85.4% de las niñas y niños entre 6 y 14 años ya son usuarios de internet. Y bueno, la cifra aumenta al 97.6% entre la población de 15 a 24 años de edad. Este comportamiento, que mantiene una tendencia a la alza constante en ambos grupos desde el año 2016. Y lo anterior se sostiene que se analiza las estadísticas por bloques de edad. Y es que la proporción de niñas y niños de 6 a 11 años que eran usuarios de internet en el país incrementó un 52.9% en 2016. De ese 52.9%, aumenta al 81.1% en 2025, mientras que entre las y los adolescentes de 12 a 17 años, este mismo porcentaje se elevó de 85.5% en 2016 a 94.9% en 2025. Así que, en cuanto al uso de teléfono celular, la encuesta revela que el tiempo de uso de móviles aumenta según el grupo, mientras que los menores de entre 6 a 11 años pasan un promedio de 2.6 horas conectados a internet. Al pasar al bloque de edades de 12 a 17 años, el uso diario aumenta a 4.5 horas, casi el doble de tiempo, que esto nos hace pensar en que nuestros menores pasan mucho tiempo en los dispositivos móviles. ¿Tú qué opinas acerca de esto? Coméntame al 656-199-5991. ¿Crees que ya se está excediendo este porcentaje de uso de dispositivos móviles en nuestros menores de 6 a 17 o bueno, de 12 a esa edad? Cuéntamelo y compartimos la opinión. Mientras tanto, voy con Robot 95, Neto Peña, Paloma Morphy, Monte Fuji, en Máxima 99.1, tu estilo de vida.

0: otra vez.
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El fin del mundo, esta canción con Lala Love You y Ajolotes Mexicanos, que ya te lo decía, esto de Ajolotes Mexicanos, dirías, es una banda de México, no, es banda española, que precisamente porque les gustan los ajolotes, se pusieron este nombre de la banda. Ahora voy con el Cristian Castro, que se llama Es Mejor Así, sonando en Máxima 99.1, Tu Estilo de Vida.

Esto se llama Paisajes, es de CD9 y lo escuchamos en Máxima 99.1, tu estilo de vida, las 10 con 16 minutos. Y saludos para Nancy Ballesteros, que está a punto ya de descansar. Tuvo bastante trabajo en este día y bueno, ya, buenas noches para ti, abrazo y saludos para Nancy. También gracias por estar en sintonía. Y vamos con esta canción que tengo pendiente por acá en el WhatsApp 656-199-5991. Este Napoleón con Vive en Máxima 99.1, tu estilo de vida.

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Sin duda, esta canción marcó una historia en las colaboraciones. Mentira con Beto Cuevas, Eli Guerra en Máxima 99.1, tu estilo de vida a las 10:42, sobre todo marcando una generación. Y fíjate que una de las anécdotas que cuenta Beto Cuevas es que a él no le dijeron que era el cantante oficial de La Ley. Él estaba esperando que le dijeran un bienvenido a La Ley, tú eres el cantante oficial. Y no fue así, que simplemente le dijeron, sigamos ensayando mañana, y que los días se transformaron en semanas, y luego en meses, y luego en años, hasta que llegó la primera presentación en vivo, que nunca se lo confirmaron, pero el público confirmó, dijo entre risas, y hasta ahora, él siempre fue el cantante oficial de La Ley. Y es que a veces pasa, ¿no?, que tú quieres esa confirmación de algún proyecto que tienes en mente, de que te digan, tú eres el indicado para esto, que a veces no pasa, pero se te dan las cosas. Es lo que pasa con Beto Cuevas. Voy con Mon Laferte, se llama Aunque te mueras por volver, en Máxima 99.1, tu estilo de vida.

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1: Faltan algunos días más para la quincena. O quien traiga plata todavía, así se llama esta canción, La Plata, Juanes, Lalo Ebrard, el Máxima 99.1, Tu Estilo de Vida. Faltan 5 para las 11, soy Charlie Romero, yo me retiro, vuelvo mañana martes a las 6 de la tarde y te dejo con esta canción de Enrique Iglesias, Muñeca Cruel, aquí en Máxima 99.1, Tu Estilo de Vida. Hasta mañana, buenas noches.

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7: 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Descubre cómo elegir la mejor opción, comparar precios y cuidar tu economía.
6: Quédate en la Revista del Consumidor Radio.
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7: Esa lata o sobre que tanto le gusta a tu gato, ¿tienes claro qué le está sirviendo exactamente en su plato? Aunque lo veas durmiendo en el sofá, tu gato es un cazador innato. Su cuerpo ágil y flexible, sus garras retráctiles y sus sentidos tan desarrollados lo convierten en un depredador por naturaleza.
6: Para mantenerse sano requiere una dieta equilibrada que le aporte elementos esenciales como agua, proteínas, grasas, carbohidratos, vitaminas y minerales.
7: En el mercado podemos encontrar dos clasificaciones de alimento húmedo para gato: los que proporcionan una nutrición completa y balanceada y los que funcionan como complemento. Los alimentos balanceados y completos están formulados con proteína animal, granos de cereales, proteína vegetal texturizada, vitaminas y minerales.
6: En cambio, los complementos se elaboran principalmente con productos cárnicos, añadiendo un alto contenido de grasa para mejorar su textura y su sabor. Y para que sepas exactamente qué le está sirviendo a tu Michi, el Laboratorio Nacional de Protección al Consumidor analizó distintas presentaciones de alimento húmedo.
9: Analizamos 54 muestras de alimento húmedo para gato. Entre ellas se incluyeron opciones para gatos, gatitos, gatos mayores de 7 años y gatos con necesidades especiales.
7: Para saber qué contiene cada producto, se verificó que todas las muestras presentaran su información comercial y cumplieran con la cantidad de contenido neto declarada en su empaque.
6: En la parte nutricional, se determinó el nivel de grasa, proteína y carbohidratos. Además, se midió cuánta agua hay en los productos.
7: También se analizó el aporte de fibra y se calculó el aporte calórico por cada 100 gramos de producto.
6: ¿Cómo le fue a las marcas analizadas?
9: Entre los resultados más interesantes encontramos que todos los productos cumplían con el contenido neto y que además contaban con el registro de Senasica. El alimento para gato, además de contener las grasas, proteínas y carbohidratos, incluyen aminoácidos como la taurina y la arginina, que son necesarios para los gatos ya que ellos no producen las cantidades suficientes.
7: Recuerda que si un producto promete algo en su etiqueta, debe comprobarlo. Por ejemplo, Purina One Visible Nutrition con carne usa la leyenda Supernutrientes, pero no pudo demostrar que realmente los contenga.
6: Y cuidado con las imágenes engañosas. El producto Grand Pet Carne Fresca muestra la foto de un filete de salmón en su empaque, pero al revisar sus ingredientes, el salmón no está presente. Este tipo de gráficos puede confundir fácilmente.
7: Además, detectamos que tres productos de la marca Grand Pet declaran tener más proteína de la que realmente te están vendiendo.
6: Y en cuanto a la humedad, Ghosty Fresco, Adult Tuna with Salmon y Grand Pet Natural Gourmet, receta de pescado a las finas hierbas, contienen más de la que reportan en sus empaques.
7: Finalmente encontramos dos productos de la marca Grand Pet Quisha que incumplen la norma oficial mexicana, ya que no presentan el símbolo de la unidad de medida para indicar su contenido neto.
6: No olvides que cada Michi es único.
9: Existen productos que están diseñados para cubrir las necesidades nutrimentales de todos los gatos, pero siempre es recomendable asistir al veterinario y que él determine si necesita una alimentación especial. En el Laboratorio Nacional de Protección al Consumidor trabajamos todos los días para orientar y brindar información a las y los consumidores para que tomen mejores decisiones de compra.
7: Una vez que hiciste la mejor compra y que ya estás en casa, el manejo del alimento es clave para aprovechar todos sus nutrientes. Para empezar, recuerda seguir las porciones sugeridas en la etiqueta. No olvides que una vez abierto el empaque, debes sellar la lata con una tapa de plástico o transferir el contenido a un recipiente hermético antes de refrigerarlo.
6: Si decides cambiar de marca, hazlo de forma gradual. Ve mezclando el producto nuevo poco a poco para evitarle cualquier problema digestivo.
7: Al final del día, leer las etiquetas, comparar opciones y conservar bien su alimento es la mejor forma de demostrarle amor a tu Michi.
6: Si quieres tener más información sobre el estudio de calidad de alimento húmedo para gato, consulta la revista del consumidor de agosto en su versión impresa o digital.
8: Revista del consumidor.
7: El camino del aprendizaje tiene distintas etapas y a veces los estudiantes se enfrentan a retos en la escuela que requieren un apoyo extra. Para esos momentos, las clases de regularización son la mejor estrategia de acompañamiento.
6: Su objetivo principal es reforzar, complementar y mejorar lo que aprenden en las aulas a través de una atención completamente personalizada. Con este método, se garantiza un entorno óptimo para la concentración, donde el aprendizaje va al ritmo de cada estudiante.
7: Esto no solo se nota en mejores calificaciones y en la prevención del rezago, también ayuda a desarrollar hábitos de estudio, organización y técnicas de aprendizaje clave para el futuro. Pero sobre todo, le devuelve a los estudiantes la confianza en sus propias capacidades. La regularización es el impulso ideal para consolidar su camino al éxito escolar.
6: Antes de inscribir a tu hija o hijo a clases de regularización, considera lo siguiente para tomar la mejor decisión.
7: Primero, identifica sus necesidades de aprendizaje, ya que cada estudiante tiene dificultades distintas. A partir de ahí, busca un lugar con una metodología de enseñanza que se adapte a su estilo.
6: Al momento de elegir, compara distintas opciones, verifica el perfil de los docentes y dale preferencia a los lugares que ofrezcan grupos reducidos.
7: Para ir a la segura, consulta referencias de otras madres, padres o tutores. Y un paso indispensable, antes de firmar cualquier documento o hacer un pago, revisa el buró comercial de la Profeco en burocomercial.profeco.gob.mx. Así sabrás si el lugar tiene quejas.
6: Una vez que decidas inscribirlos, organiza bien tus horarios y escucha cómo se van adaptando. No olvides solicitar y conservar tus comprobantes de pago.
7: Y si lo que buscas son clases de regularización en matemáticas para primaria o secundaria, en la Revista del Consumidor te facilitamos la tarea.
6: Recopilamos precios, horarios, formas de pago, ubicaciones y datos de contacto de diversos centros de aprendizaje para que elijas la opción que mejor se ajuste a tu presupuesto.
7: Puedes encontrar toda esta información a detalle en nuestra brújula de compra del mes de agosto. Recuerda que la educación es una de las inversiones más importantes. Infórmate, compara y elige la opción que mejor impulse el desarrollo de tus hijas e hijos.
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0: oigan, arrancamos esta hora de las 5 de la mañana muy, muy buena, con algo de las hash, con qué le pongo. También escuchamos a Ricardo Arjona, cómo olvidarte, a Grupo Firme y Demi Lovato con Chula y Justo. Esto que terminamos de escuchar de Gloria Trevi, El Favor de la Soledad. Máximos, acompáñame de aquí hasta las 12, hasta las 7, hasta las 7 del mediodía, en este primer bloque de buena música. Luego nos corresponde hacer nuestra acostumbrada pausa noticiosa del día con Plataforma Informativa de 7 a 9 de la mañana. Regresamos con buena música de 9 y hasta las 12 del mediodía. Máximos, les pregunto, ustedes ya,
1: ya tomaste café,
0: seguros que
1: ya tomaste café.
0: Híjole, yo no he tomado café con Máximos. Ay, hace falta un sorbito de café para que chille. Ah, no, ese es otro. Para que la ardilla se mueva, Máximos. Híjole, vamos a darnos chance, porfa. Hay que sorberle. ¿Estará muy caliente el café? Creo que sí, Déjenme, le soplo unos instantes para ahora sí darnos tiempo de sorberle al café, Máximo, tomarle un traguito. ¡Uf! Está calientísimo. ¡Ay, ya lo ando tirando! Oigan, Máximo, muy buenos días. Hoy, martes 25 de agosto. Ojalá, si ustedes ya andan transitando por nuestras benditas calles de nuestra ciudad, ya andas trabajando, vas de camino a la oficina, al gimnasio, al paso, a donde sea que te dirijas, Máximos, con mucho cuidado. Es preferible llegar 5 minutos, 10, 15, 20, una hora, dos. No. 20 minutos, no estaría mal llegar. Pues en vez de ir todo acelerado, Máximos, así que transiten por nuestra ciudad con mucho, mucho cuidado. Y si vas al paso, tú súbele. Tranquilo. Yo sé que hay fila. Yo sé que, pues, a lo mejor sí se te hizo tarde el día de hoy. Tú tranquilo, ya pasó. Insisto, más vale llegar 20 minutos tarde que no llegar, por favor. Así que, Máximos, ustedes súbanle. Ustedes disfrútenlo. Son 5 de la mañana, 21 minutos. Que no se te haga tarde, voy al corte comercial, pero en fa, diré la chaviza, en fa, estoy de regreso con más música. Oigan, Máximos, a lo que iba, si ustedes ya van llegando a su destino, las otras maneras en las cuales nos pueden seguir escuchando en internet, www.maximafm991.com. 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Y en Alexa, ¿tienes algún dispositivo Alexa? Es muy sencillo. 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Ahora sí, para irme, nuestro número de WhatsApp siempre disponible para ustedes, 656-199-5991. Ahora sí, vámonos al corte. Voy, vuelvo aquí en Máxima 99.1 FM. Tu estilo de vida.
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minutos máximos. Que no se te vaya a hacer tarde. Oigan, vámonos con los cosas que han pasado un día como hoy, 25 de agosto. Y como todos los días, la historia nos deja varios acontecimientos bastante interesantes. Por ejemplo, arrancamos un día como hoy, pero de 1825 en Uruguay. Declaró este país su independencia. Fue un proceso complicado porque el reconocimiento definitivo de su independencia llegaría años después, pero esta fecha se convirtió en uno de los grandes símbolos nacionales de los uruguayos. Y hablando de historias curiosas, un día como hoy, pero de 1835, comenzó uno de los engaños periodísticos más famosos de todos los tiempos, el llamado Gran Engaño de la Luna o el Great Moon Hoax. ¿De qué va este rollo? Bueno, pues resulta que un periódico en Estados Unidos, más específico en Nueva York, publicó una serie de artículos que aseguraban que habían descubierto vida en la luna. Y no cualquier tipo de vida, no. Hablaban de criaturas, paisajes extraordinarios y hasta una civilización lunar. Mucha gente, y cómo no, en 1835... mucha gente se lo creyó y los periódicos se vendieron como pan caliente, uno tras otro y el que sigue. Con el tiempo se descubrió que todo había sido una completa invención. Imagínense, máximos. Es como cuando te metes al grupo de los vecinos, dicen que anda un vecino a chifle y aplaude. Y que no, resulta que no, eran unos gatos que se andaban peleando. En 5 minutos la pelea del vecino se había conocido en todo el grupo y resulta que se estaban peleando unos gatos. ¡Ande Dios! Bueno, sigamos. Oigan, un día como hoy, 25 de agosto, pero de 1875, el capitán inglés Matthew Webb hizo historia al convertirse en la primera persona conocida en cruzar nadando el Canal de la Mancha. El trayecto entre Inglaterra y Francia fue una auténtica prueba de resistencia y le tomó 21 horas con 45 minutos. En otro momento fundamental de la historia ocurrió en 1944, cuando París fue liberada de la ocupación alemana durante la Segunda Guerra Mundial. Después de 4 años de ocupación, las fuerzas aliadas y la resistencia francesa recuperaron la capital. Y para los amantes de la tecnología, ya un poquito más cerca de nosotros, máximos, en 1991, Linux Torvalds anunció el proyecto que terminaría convirtiéndose en Linux, uno de los sistemas operativos más importantes de la historia de la informática. Así que, máximos, un día como hoy no es un día cualquiera. Tenemos independencia en algunos países, una civilización lunar totalmente falsa, una hazaña deportiva, historia en el mundo y la tecnología. Oigan, es que Linux es uno de los lenguajes más importantes de este planeta y no lo habla ningún humano. ¡Caray! Máximos, vámonos con más música, esto que viene a continuación. Oigan, quien me lo solicitó, a ver, déjenme lo encuentro. Digo que no, es queja, pero tantito. Gracias por estar tan temprano, 5 con 34 minutos, conectados vía WhatsApp, 656-199-5991. ¿Qué necesidad, máximos? Si no van camino al gimnasio, por el pan o al trabajo, ¿qué hacen despiertos estas horas? Ah, bueno, y dejando a los niños en el puente o en la escuela, digo, duérmanse otro ratito, máximos. Pues sí, ¿qué necesidad? Diría Juan Gabriel, ahorita que estamos en la semana. ¿Qué necesidad?
No se crean, muchísimas gracias por acompañarme desde muy temprano. Esta canción que viene a continuación me la estaban solicitando vía WhatsApp. Es algo de Enrique Iglesias y Marco Antonio Solís, El Perdedor. Suele, cántalo, disfrútalo aquí en Máxima 99.1 FM, tu estilo de vida.

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Máximos, vámonos para ver quién cumple años el día de hoy y algunas cuantas curiosidades de este 25 de agosto de este 2020. Bueno, en este año no, pero en algún año anterior. Y arrancamos con un 25 de agosto, pero de 1930. Nació uno de los actores más famosos de la historia del cine, Sean Connery, el primer James Bond de la pantalla grande y ganador del Oscar por Los Intocables. Aunque ya no está con nosotros, su personaje del 007 sigue siendo uno de los más recordados en el mundo. También un día como hoy nació Jane Simmons, bajista y una de las figuras más reconocidas de Kiss. Su maquillaje, su enorme lengua y el personaje de Demon lo convirtieron en una auténtica leyenda del rock. Hoy cumple 77 años. Otro cumpleañero es Elvis Costello, uno de los grandes nombres de la música británica, y también Rod Halford, la poderosa voz de Judas Priest. En el cine también está de fiesta Tim Burton, director de películas con un estilo muy particular, como Beetlejuice, El joven manos de tijera, Batman y El extraño mundo de Jack. Hoy, Tim Burton cumple 68 años. Y entre las celebridades más jóvenes de que... A ver, otra vez. Entre las celebridades más jóvenes de las que yo te estoy diciendo, encontramos a la actriz Blake Lively, conocida mundialmente por Gossip Girl y varias películas, quien cumple el día de hoy 39 años. También está de cumpleaños el actor Alexander Skarsgård. Y cerramos con un par de curiosidades máximos. Hoy se celebra en Estados Unidos el Día de la Banana Split. ¡Uy, qué antojo, qué antojo de una buena banana split! Así que sí, si necesitabas un pretexto para irte a comer un postre el día de hoy, imagino... ¡Uy! Ya se me está antojando, Máximos. A ver, el plátano es de ley. Por eso es banana split. Pues sí, ¿eh? Oh, si me hace falta otro sorbo de café, Máximo, espérense. Ah, sí. A ver si así funciona un poquito más rápido la ardilla. A ver, imagínense, Máximos, ¿de qué sabores les pondrías las bolitas a esta banana split? Chocolate para mí es de cajón. ¿Y luego qué otro? Uy, a lo mejor de pistache. Y a lo mejor uno de pay de queso. Con bastante sirop de chocolate. Uy, se me está haciendo un agua a la boca, Máximos. Ah, caray. 5:55, se me está haciendo tarde. A ver, Máximos, a ver, me estoy despertando de este sueño maravilloso. Una bola de chocolate, una bola de queso crema o de pay de queso y otra bolita de pistache, harto sirope de chocolate y su cereza. Y su crema batida, por supuesto. Uy, qué buena banana split, Se antoja. Oigan, sigamos porque luego aquí me hallo agarrando de comida. Oigan, además hoy se cumple 96 años del nacimiento de Sean Connery y 68 años del gran director Tim Burton. Dos personas completamente diferentes, Máximos. Ay, me quedé pensando, patinando feísimo. Hoy es el día de la banana split en Estados Unidos. ¿Cómo no es aquí también en México? ¿No las pondrán en especial o algo así? Ya se me antojó ir por una, Te pregunto, Máximo, ¿cuáles serían los tres sabores de esas bolitas de tu banana split? Para mí, de cajón, es la de chocolate, le pondría de pistache y a lo mejor un queso
Un pay de queso, ¿no? Ya se me está haciendo agua a la boca. Por acá me llega, échale Máximo, buenos días, muy buenos días. Oigan, que no se les vaya a hacer tarde, 5:56. Y uno aquí hablando de comida tan temprano, qué juicio. Insisto, diría Juan Gabriel, qué necesidad. Ay, no. Máximos, vámonos con más música. Esto que viene a continuación es algo de Soda Stereo. De música ligera. Súbele, cántalo, disfrútalo. 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

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Bienvenidos a esta segunda hora, bienvenidos a la hora de las 6 de la mañana. Arrancamos escuchando algo de David Bisbal con Vivir Así es Morir de Amor. También escuchamos a Gloria Trevi con El Recuento de los Daños. Y esto que justo acabamos de terminar de escuchar de Chayanne y Wisin, ¿Qué me has hecho? Oigan, máximos, ahorita se los comentaba en las efemérides y ahorita quiero compartírselos de manera más amplia. Y es que, sí, fue, diría José José, todo se derrumbó. Imagínense estar en la ciudad de Nueva York en 1835. No hay televisión, no hay radio, obviamente no hay internet, mucho menos Facebook, TikTok o WhatsApp. La manera de enterarse de lo que ocurría en el mundo era leyendo el periódico. Precisamente un día como hoy, 25 de agosto, pero de 1835, los lectores del periódico neoyorquino The Sun encontraron una noticia extraordinaria para la época. Según el periódico, uno de los astrónomos más famosos del mundo, Sir John Herschel, acababa de hacer un descubrimiento que cambiaría para siempre la historia de nuestro planeta. Había encontrado vida en nuestra luna. Y no estamos hablando de simples microorganismos. La noticia aseguraba que, gracias a un telescopio gigantesco y extraordinariamente poderoso, Herschel había podido observar directamente la superficie lunar y descubrir un mundo completamente diferente al que conocemos. Según los artículos, la luna tenía bosques, ríos, vegetación y paisajes increíbles. Pero eso era apenas el comienzo. También había animales. Supuestamente se habían observado criaturas semejantes a bisontes, cabras y unicornios. Había aves extrañas y hasta unos castores muy particulares, porque estos caminaban en dos patas. Pero lo más increíble todavía estaba por llegar. En la luna vivían unas criaturas humanoides, cubiertas de pelo y con alas parecidas a las de un murciélago. Y, según el periódico, había auténticos hombres murciélagos viviendo en la luna. ¡Caray! Incluso les dieron un nombre aparentemente científico. Vespertilio Homo. Y aquí viene la pregunta. ¿Qué andaban fumando o qué? Pasen para andar iguales o cómo de... No, hombre. Oigan, no, a ver, kinkis. En 1834, ¿cómo diablos iban a creer que esto existía? Bueno, pues es que... ¡Ay! El nombre de Sir John Herschel sí existía, era uno de los astrónomos más importantes de su tiempo y además realmente se encontraba en Sudáfrica realizando observaciones astronómicas. Así que el periódico no inventó todo desde cero, tomó una persona real, respetada y famosa en el mundo científico y construyó alrededor de ella una historia fantástica. Más bien, bien fumadota, ¿no? Además, los artículos decían estar basados en una publicación científica. Estaban atribuidos a un supuesto doctor llamado Andrew Grant, presentando como colega a Herschel. El problema es que Andrew Grant nunca existió la supuesta publicación científica de donde se supone habían sacado la información. Tampoco era una fuente muy confiable, que digamos. El relato decía provenir de un suplemento del Edinburgh Journal of Science, una publicación que ya no existía, pero que el lector común en 1800

famosos de la historia. Lo que nadie sabía era que aquella increíble historia apenas comenzaba, porque durante los siguientes días, no quedándose a gusto con la primera publicación de Sun, seguiría publicando nuevas entregas con más y más descubrimientos sobre sus supuestos habitantes del otro planeta. Existía la luna habitada. Oh, pues sí, que... ¿Qué andaban fumando estos chavos? ¿1835? ¿Qué había o qué? ¿Eh? 6:19, vámonos con más música. Esto que viene a continuación es algo de Laureano Brizuela, Nada Contra Nada. 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

Eduardo Lalo Nájera respalda a Cruz Pérez Cuellar por su impulso al deporte. El reconocido basquetbolista chihuahuense Eduardo Lalo Nájera, quien hizo historia al llegar a la NBA, expresó su respaldo a Cruz Pérez Cuellar y reconoció el impulso que ha dado al deporte en Ciudad Juárez. Nájera destacó que actualmente alguna de las

0: las mejores instalaciones deportivas se encuentran en la frontera y señaló la necesidad de que ese mismo apoyo y desarrollo alcance a las y los deportistas de todo Chihuahua.
1: Las mejores instalaciones hoy en día están en Juárez. Me encanta dejar un mensaje. Mi mensaje es: rompe límites. Y es lo que te quiero dejar a ti, Cruz Pérez Cuellar. Rompe límites en tu nueva etapa, dentro de tu carrera, porque ya nos cansamos del mismo sistema que ha estado implementado específicamente en los últimos 12 años en el estado. Y espero que con tu liderazgo y el trabajo de todos nosotros y nosotras tengamos un mejor Chihuahua. Gracias a todos.
0: El exjugador de la NBA sostuvo que existe cansancio ante la falta de oportunidades y respaldo suficiente para el deporte por parte del estado, por lo que llamó a romper límites y abrir una nueva etapa para Chihuahua. Con este mensaje, Lalo Nájera manifestó públicamente su confianza y respaldo a Pérez Cuellar, destacando la importancia de llevar a nivel estatal políticas que fortalezcan la infraestructura, el talento y las oportunidades para las nuevas generaciones de deportistas.
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99.1, 6:45. Oigan, Máximos, vamos a platicar un poquito de que hoy se celebra el día de la banana split en Estados Unidos. Habrá que ir al paso nomás por una banana split, ¿no, Máximos? Ojalá y estén más varas el día de hoy. Oigan, bueno, para esto tenemos que remontarnos hasta 1904, en una pequeña ciudad llamada La Trobe, en Pensilvania. Y es que en aquella época muchas farmacias estadounidenses no solo vendían medicamentos, también tenían las famosas fuentes de sodas, donde la gente podía sentarse, tomar alguna bebida, malteada, refrescos y por supuesto comer un helado. Era algo así como los puntos de reunión de la época. En una de esas farmacias trabajaba un joven de 23 años llamado David Evans Strickler. Era aprendiz del farmacéutico, pero también disfrutaba de experimentar en la fuente de sodas, inventando nuevos postres. Y un día, se le ocurrió algo diferente. Tomar un plátano, partirlo a lo largo, colocar las dos mitades en un plato alargado. Entre ellas, puso tres bolas de helado. Tradicionalmente es vainilla, chocolate y fresa, pero David no se detuvo ahí. Agregó diferentes jarabes, frutas, nueces, cremas batidas y coronó con la clásica cereza. Así fue como nació la banana split. La versión de La Trobe es reconocida oficialmente en Pensilvania como la primer banana split documentada. Strickler lo creó mientras trabajaba en la antigua Tassel Pharmacy y en 2013 se colocó un marcador histórico en el lugar para recordar el nacimiento de este postre. Ahora, aquí hay un detalle curioso, Máximos. La banana split allá de 1904... pues costaba 10 centavos de dólar, no puede ser, maldita inflación. En aquel momento, era la banana split más cara de la ciudad. Maldita sea, ¿y costaba 10 centavos de dólar? En este lugar, Tassel Pharmacy costaba el doble que otros helados, postres que se vendían ahí mismo. O sea, era lo más caro del menú. Y pues eso no impidió de que este postre fuera o se volviera lo que es hoy. Todo un ícono de las heladerías, las pastelerías o donde sea que vendan nieve. Los estudiantes del cercano St. Vincent College comenzaron a visitar la farmacia para probar aquella enorme combinación de plátano, nieve y estos toppings, diría la chaviza. Estos ingredientes. El postre se hizo tan popular entre los jóvenes que la noticia comenzó a viajar de boca en boca y el invento de Strickler terminó exhibiéndose mucho más allá de Pensilvania. Con el tiempo, la banana split se convirtió en uno de los grandes símbolos de las heladerías y las fuentes de sodas a lo largo de Estados Unidos. Y aunque otras ciudades también han reclamado haber inventado versiones similares, La Trobe tiene el reconocimiento histórico más sólido. En 2004, la ciudad fue certificada por la Asociación Nacional de Minoristas de Helado como el lugar del nacimiento de la banana split. Así que hoy la ciudad de La Trobe celebra cada año una gran fiesta dedicada a este postre, el Great America Banana Split Celebration, para recordar aquel invento de 1904. Máximos, no sé ustedes. Ay, lo malo es que es bien temprano. Ahorita, ¿a dónde pudiéramos ir por una banana split? No, ¿verdad? Pues hasta que salga de la cabina. Sí, wow. Ya se me antojó. Pero yo la neta sí le cambiaría, ¿no? A ver, Máximo, yo sé que lo clásico es chocolate, vainilla y fresa, pero si ustedes me preguntan a mí, la de chocolate ahí la dejo. La de pistache sí le pongo y la de pay de queso también. Uy, qué delicia, ¿eh?
¡Qué delicia! Máximos, vámonos con más música antes de que se me siga antojando esto. Esto que viene a continuación es de Hombres G, Devuélveme a mi chica, súbele, cántalo, disfrútalo. 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

Máxima 99.1, 6:56 minutos máximos. Gracias por haberme acompañado estas primeras dos horas. Desde las 5 de la mañana abrimos esta pausa musical y entramos a esta, a este paréntesis informativo, plataforma informativa en algunos instantes más. Saludando a Pepe Acosta y a Kevin de la Rosa que ya están listos para traernos toda la información, la más fresca del día de hoy. Así que, Máximos, les recuerdo que a partir de las 9 regresamos con este siguiente bloque. Bloque bastante largo musical desde las 9 y hasta las 12 del mediodía. Máximos, les dejo ya la última canción de esta hora. Es algo de Thalía, Loca por ti. Súbele, cántalo, disfrútalo. 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
1: Buenos días, ¿cómo está? Hoy es martes, es 25 de agosto y les saludo con mucho gusto aquí en la Plataforma Informativa. Esta transmisión se hace desde Máxima 99.1 FM, acá en Ciudad Juárez, Chihuahua. Este trabajo lo hacemos en el quinto piso de la Plaza Grande. Nos ubicamos en Avenida de la Raza y Lago de Pátzcuaro. Y desde aquí, pues hoy martes 25 de agosto, le digo buenos días, bienvenidos.
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1: Gobierno del Estado y municipio ya acuerdan un terreno para construir centro de salud allá en el área de los kilómetros. En Meoqui arranca Marucampos obras con inversión de más de 15 millones de pesos. Van a entregar 8 mil tarjetas de pensiones de bienestar en el estado de Chihuahua. Se retrasan las licitaciones de obras del fideicomiso de puentes en esta frontera. Claudia Sheinbaum exige gobierno sin vínculos con el crimen organizado. Analiza Consejo Coordinador Empresarial proyecciones de obras de infraestructura durante sesión ordinaria ayer. Va este miércoles a votación el nuevo reglamento del bienestar animal en esta frontera. Maru y Jorge Romero van por la unidad. Esto se dice, se toca allá en el encuentro con jóvenes realizado en Krill. La Junta Municipal de Agua y Saneamiento apoya más de 800 cuentas comerciales e industriales para regularizar adeudos. Y el Bienestar, la Delegación del Bienestar, anuncia que va a repartir tarjetas a nuevos usuarios de programas sociales. Don César Díaz en la línea, con datos de clima y calidad del aire.
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1: Hola señor, buen día, ¿cómo andamos?
2: ¿Qué pasa, Pepe? Muy buenos días, feliz martes a todas, a todos. Una mañana calurosa, Pepe, 24 grados centígrados, la sensación térmica de 25. El día de hoy será de 39, la máxima con 40-41 en algunos sectores de sensación térmica, muy caluroso. Y ya para el día mañana baja, bueno, mañana también va a estar caluroso, Pepe, 38.
1: Sí.
2: Pero para el fin de semana ya baja por lo menos un par de grados. Las máximas, las mínimas se mantienen por encima de los 21. Entonces vamos a ver, mayormente despejado el día de hoy, soleado. El viento de calma moderado entre 3 y 7 kilómetros. Y ya por la tardecita o a mediodía habrá ráfagas por encima de los 25, 30 kilómetros. Ojalá y esto nos ayude a que vengan algunas nubes que andan por el sector, pero sería cuestión del viento ahora sí que nos ayude a que baje un poquito la temperatura, por lo menos haya más haya nubecitas en el ambiente, pero prácticamente va a estar como el día de ayer, mayormente despejado, y como te digo, máxima de 39 grados centígrados con sensación térmica de 40 hasta 41 en algunos sectores de la ciudad. Nos vamos a calidad del aire, Pepe, en este momento. Aquí estamos abriendo la página. Clínica Nutricional se está con .07 de ozono, pero el particulado hoy amaneció alto. Ahorita por aquel lado está en 317. Ingeniería y Arquitectura, el ozono está en .012 y el particulado está en 114. Planta tratadora de aguas residuales, el ozono en .08 y el ozono está en 88.8. Canales Lira, ozono .09, particulado está en 49.5. Advance .09 el ozono y el particulado está en 101. Anapra maneja también por arriba de 100, está en 162 de partículas. Riberas de Bravo está en 105. y el Chamizal PP está en 7.6 de partículas.
1: Me hace pensar que se nos está extendiendo la temporada de calor, pero bueno, reflexiono y normalmente llega a septiembre alto, pero ahora está más alto todavía. Estamos 4 grados arriba, 3-4 grados arriba del estándar que habíamos manejado antes. Y bueno,
2: así es, Pepe.
1: Lamentada sí, canícula, mira. Ya duró de más, oye.
2: No, y mire, por ejemplo, lo de las partículas, que es lo que nos llama la atención ahorita, es porque pues, ayer casi no hubo viento.
1: No, pues no hubo viento.
2: Había muchísimo tráfico por todos lados, ya sí, la mayoría de las escuelas ya están en curso, la prepa del Chami están en curso de inducción. Se genera también por eso ahora el Chamizal amaneció con partículas un poco más altas.
1: Sí, pues sí.
2: Porque ahí por donde está la estación, pues bueno, son los vehículos. Creo que son 2,000 alumnos los que entran ahí a la.
1: Pues por lo menos, ¿qué te gusta? ¿Mil carros?
2: Pues por lo menos.
1: Mínimo. Eso por esa zona. Acá por la Triunfo de la República y en esta área hay 4 escuelas. En la Plutarco Elías Calles hay otras tantas, o sea, donde quiera, la Federal 1, bueno, por todos lados hay movimiento y eso, claro, hace que haya más contaminación, se siente más caliente el aire y pues algo debemos hacer, hombre.
2: Pues sí, definitivamente, creo que también ya después sería pensar en escalonar las entradas y las salidas de algunas escuelas, pero pues bueno, ya sería cuestión ahí de organizarlos.
1: Pues luego a darle, señor.
2: Sale, vale. Buen día.
1: Tengas buen día, César.
2: Me dijeron que gracias. No te dijera, pero todos arriba en América, señor.
1: Ahí nos gracias, vemos. Ahí nos vemos. Cuídate.
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1: 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Y el WhatsApp abierto, texto, foto, audio, video, reporte 656-199-5991. Son las 7:06. Vámonos a la información. El Estado, gobierno del Estado y el municipio ya acordaron un terreno donde se construya el centro de salud que se prometió para el área de los kilómetros.
3: Las familias que habitan en el sector de los kilómetros contarán con un nuevo centro de salud. Luego de que el gobierno del estado y el municipio de Juárez acordaran la donación de un terreno para llevar a cabo la obra. El representante de la gubernatura en la zona norte, Carlos Ortiz Villegas, informó que la gobernadora Maru Campos y el alcalde Héctor Ortiz Orpinel concretaron este acuerdo, con el propósito de acercar servicios médicos a los habitantes del surponiente de la ciudad. La obra contempla una inversión superior a los 23 millones de pesos, de los cuales 20.1 millones serán destinados a la construcción y 3,269,169.32 pesos a la adquisición de equipo médico. El nuevo espacio ofrecerá servicios de atención primaria, entre ellos consulta general, vacunación, psicología, odontología, nutrición, programas preventivos y atención de urgencias, beneficiando a residentes de estas zonas de la ciudad.
4: Parece que ya la tienen, ¿no? Traigo yo ahorita aquí, pero sí, parece que ya está. Nomás sé eso de que el terreno ya se ofreció y parece que ya hay el interés ahí de en ese acuerdo empezar a construir allá la clínica en aquellos rumbos.
5: Para Plataforma Informativa, les habló Uriel Cruz.
1: Allá en Meoqui, la gobernadora María Eugenia Campos encabezó el arranque de diversas obras de infraestructura en ese municipio con una inversión superior a los 15 millones de pesos. Los proyectos de trabajo incluyen pavimentación, rehabilitación de espacios públicos, construcción de cuartos dormitorios y la creación de un centro de cuidado animal, acciones que buscan mejorar la calidad de vida de los meoquenses en general. Entre las obras más destacadas se encuentra la pavimentación de la calle Ferrocarril en su segunda etapa, con una inversión inicial de 3 millones de pesos, luego se amplió a 6 millones de pesos gracias a la coordinación entre Estado y municipio. Este incremento permitirá la construcción de un carril adicional y atenderá la infraestructura subterránea de la Junta Central y la Municipal de Agua y Saneamiento para así garantizar un servicio más eficiente a la comunidad de Meoqui. Se anunció también la construcción del Centro de Cuidado Animal, conocido como el Centro de Zoonosis. Una inversión cercana a los 5 millones de pesos brindarán atención a animales en situación de calle, representando un avance significativo en materia de bienestar animal y salud pública. En paralelo se pusieron en marcha 27 cuartos dormitorios con una inversión de casi 4 millones de pesos para hacer un total de 93 habitaciones construidas durante la actual administración local. Señaló la gobernadora que la meta es llegar a 100 dormitorios que en coordinación con el gobierno del local, consolidando un programa que busque ofrecer espacios dignos a las familias más vulnerables allá en Meoqui.
6: Alguna de las obras que se van a estar dando arranque en este momento. Una es la calle Ferrocarril, que en un inicio era únicamente pudiera ser el asfalto, mejorar las líneas de agua y de drenaje con el apoyo de la Junta Municipal, pero ese trabajo en equipo que hacemos entre instancias de gobierno, pues permitió que una obra de alrededor de más de 3 millones de pesos se diera 6, porque vamos a resolver también una problemática que hay aquí en la colonia del centro, en el callejón, como nosotros lo conocemos, una obra de más de 6 millones de pesos, que siempre tengo que resaltar el equipo que hacemos con la Junta Municipal y con la Junta Central. ¿Para qué? Pues para no hacer trabajo doble. Y aquí siempre nuestra gobernadora lo ha dicho. Así como se ve bonito el asfalto, también es más importante la obra enterrada. Eso que no se ve, pero son los servicios básicos que nos permiten también mejorar la calidad de vida de las personas.
1: El PRI le pide a Morena que dé certidumbre a los mexicanos por el caso Rocha Moya.
7: El presidente del Comité Directivo Estatal del Partido Revolucionario Institucional, Alejandro Domínguez, pidió a Morena certidumbre a los mexicanos ante el fugaz regreso del gobernador con licencia Rubén Rocha Moya, quien fue señalado de vínculos con el crimen organizado por el gobierno de Estados Unidos. Destacó que lo más grave es que se trata de un escándalo en el que Morena finge demencia y asegura no saber nada, lo que es poco creíble, y es necesario que aclaren a la población sobre este asunto, pues al ser un funcionario que pidió el voto para ese partido y que se robó la elección, debe rendir cuentas a los mexicanos. Consideró que ante el desorden que generó el fugaz regreso del gobernador con licencia, en Morena deben explicar qué está pasando y si hay pruebas suficientes y Estados Unidos demanda su comparecencia, que lo entreguen para que se investiguen sus vínculos con grupos criminales.
8: Pero lo más grave es que pretenden hacernos creer que Morena no sabía nada, que Palacio Nacional no sabía nada, que el gobierno de la República no sabía nada. ¿Verdaderamente creen que nosotros vamos a creerles que no sabía nada? Verdaderamente ya dejen de hacerse tarugos, por no decir que dejen de hacerse pendejos. Verdaderamente lo que está pasando con Rocha Moya es un desorden, es un desastre, y Morena tiene que rendir cuentas. Tiene que rendir cuentas porque es un funcionario emanado de sus filas, que pidió el voto a favor de Morena y que se robó la elección junto con el crimen organizado. Si hay caso en el tema de Rocha Moya, si hay las pruebas suficientes, si Estados Unidos está demandando que lo lleven, que lo manden. Que lo entreguen al gobierno americano, que investiguen sus vínculos con el crimen organizado.
7: El líder partidista apuntó que no se quedarán callados y seguirán exigiendo la comparecencia de Rubén Rocha Moya para que haya claridad en este caso, pues finalmente habrá oportunidad de sacarlos del poder el próximo año.
8: Ustedes lo que necesitan, las y los mexicanos, es certidumbre, es que la verdad legal impere en este país. Soy Alex Domínguez y en el PRI no vamos a quedarnos callados. No vamos a hacer lo que Morena quiere que hagamos, dejar de decir que ellos son el brazo político del crimen organizado, que están coludidos con el narco y que están llenando de inseguridad este país. Van a caer, hay que estar contentos porque los vamos a sacar de en el poder. Nos vemos en el 27.
9: Para Plataforma Informativa, Fernando Luévanos.
1: Retrasan licitaciones las obras proyectadas por el fideicomiso de puentes en esta frontera.
10: Algunas obras de infraestructura contempladas por el fideicomiso de puentes fronterizos de Chihuahua enfrentan retrasos debido a que varias licitaciones fueron declaradas desiertas, por lo que deberán volver a convocarse antes de iniciar los trabajos, situación que presiona los tiempos de ejecución de los proyectos previstos para Ciudad Juárez.
11: Hubo algunos proyectos que se declararon desiertos. El día de hoy tengo yo reunión con el director del fideicomiso, con Rogelio Fernández, a la 1:00 p.m, donde me va a hacer un puntual informe de cómo van esos temas, cuándo lanzan de nuevo las nuevas licitaciones. Seguramente ya mañana les tendré esa cuenta, se cuenta con recursos.
10: El representante de la gobernadora en la zona norte, Carlos Ortiz Villegas, informó que sostendría una reunión con el director del fideicomiso de puentes fronterizos, Rogelio Fernández Irigoyen, para conocer el estado de los procesos y establecer cuándo podrían emitirse nuevamente las convocatorias. Ya que los recursos están disponibles, el principal reto es evitar que los tiempos sigan extendiéndose.
11: El tiempo es lo que nos preocupa un poco, pero vamos a redoblar los esfuerzos para terminarlos antes de que concluya la administración.
10: El paquete contempla 6 obras y 3 proyectos ejecutivos con una inversión aproximada de 661 millones de pesos. Entre las intervenciones se encuentran pasos a desnivel con las cruces de Juan Pablo II y Francisco Villarreal Torres, así como Paseo de la Victoria y Teófilo Borunda, además de infraestructura pluvial y sustitución de rejillas, por lo que Ortiz Villegas señaló que buscarán reactivar los procesos para que las obras avancen y puedan concluirse antes de que termine la actual administración estatal.
11: Eso me lo van a dar hoy a la 1:00 p.m. Hoy tengo la reunión.
10: Para Plataforma Informativa, Abigail Cancino.
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1: Hola Daniel, buenos días, ¿cómo andamos?
14: ¿Qué tal, Pepe Auditorio? Muy buenos días. Voy a comenzar mi despacho hoy haciendo, voy a poner atención a una petición que nos hacen vecinos de lo que es la calle, la colonia Salvar Carrecen, las calles Valle de Juárez y Michoacán. Desde las 4:00 a.m, el agua se está saliendo y hay una fuga en la red general de agua potable. Están preocupados los vecinos porque el agua ya alcanza hasta la carretera Juárez por venir. Hay una fuga importante, hay que atenderla y seguramente...
1: ¿Qué domicilio es, Daniel?
14: Es Valle de Juárez y Michoacán, en la colonia Salvarcar.
1: Okay.
14: Desde las 4:00 a.m. es un tubo metálico como de 6 pulgadas que se colapsó y está tirándose el agua ahí. Seguramente nos están escuchando ahí en la Junta Municipal de Agua y Saneamiento para que hagan el favor de atender este llamado porque se está desperdiciando mucho líquido, Pepe.
1: Bueno, pues ahí está avisado, ahorita... esperemos que respondan rápido y que le den atención a eso, pues como estamos de clima y tirando el agua, tacanijo, mano.
14: Va a hacer mucho calor y aparte se están dando muchos incendios en terrenos baldíos. Anoche también hubo un incendio, Pepe, de grandes magnitudes. Es un negocio de autopartes usadas allá en la zona que se le conoce como Los Kilómetros. Es un yonque denominado Forcito, esto a la altura de las calles del Rayo. Ahí se quemaron varios vehículos que estaban apilados, llegaron ahí como 3 máquinas de bomberos, 2 pipas cisternas, voluntarios del Comité Local de Ayuda Mutua, del CLAM, y varias personas que estaban son empleados de Protección Civil que estaban de descanso, fueron a trabajar ahí y siguen todavía removiendo ahí escombros porque se causó un gran daño al medio ambiente, esto en la zona sur de la ciudad, es a la altura del kilómetro 29 de la carretera que te conduce de Juárez a Casas Grandes, donde se registra otra vez un incendio terreno en Los Kilómetros. Ya al menos son como 10 incendios que se han registrado en centros de donde se acopia la basura industrial en terrenos que están ubicados en aquellas zonas, además de los incendios que se han registrado en el relleno sanitario y en las inmediaciones en el centro de confinamiento de Llantos.
1: Chihuahua, mano. Y como está el clima, bueno, ¿qué más, señor?
14: Tenemos también por parte de Seguridad Vial, nos indican que hubo un accidente donde el conductor de un camión de transporte personal que iba a exceso de velocidad en los últimos minutos del lunes derribó un poste de teléfonos de México. Este accidente ocurrió en el Boulevard Manuel Talamás Tamandari y la calle Lote Bravo, allá en la zona suroriente. Estuvieron trabajando como hasta las 3:00 a.m. para retirar el camión. También por reponer el poste va a estar trabajando personal de Telmex hoy en la mañana y la persona afortunadamente contaba con un seguro de daños a terceros. La empresa transportista cubrió los daños y pues ahora hay que reponer este poste para restablecer el servicio a las personas que se vieron afectadas con este choque. Es un camión de la marca internacional conducido por Luis Daniel JM, de iniciales JM, de apellido, de 32 años, conducía este camión internacional blanco que da servicio a una empresa maquiladora modelo 2008, no traía placas, ya sabes que ninguno de esos camiones trae placas y únicamente un número ilegible de número económico de identificación, así que también ahí hay trabajo para el departamento.

0: quiere decir que son 30 víctimas este mes, 20 atribuidas a la delincuencia organizada y 10 víctimas a la delincuencia común. Es decir, han aumentado los problemas entre vecinos, entre cuestiones de parejas, y por ello se han registrado en dentro de estas 30 víctimas 6 mujeres que han sido privadas de la vida en este mes de agosto. Estamos a unos cuantos días de que concluya, pero pues todavía son 6 días para que termine. Esperemos que ya no aumente esta cifra. Por cierto, son 3 días, es sábado, domingo y lunes, que no llevamos homicidios, y como diría mi abuela, no le buigas para que no se
1: conozca. Sí, que así siga.
0: Malos. Ajá. Llevamos casi 90 horas sin homicidios, es el dato que nos proporcionan los elementos de la unidad de delitos contra la vida, homicidios, ahí en la Fiscalía Zona Norte.
1: Bueno, pues 30. Está bueno. ¿Qué más, Daniel?
0: Tenemos también seguridad vial. Tenemos trabajo que están realizando en los planteles escolares. Ayer se registró el inicio de clases en el TEC de Ciudad Juárez, en las universidades tecnológicas y en algunas prepas, y se está dando vigilancia especial. Están diseñando un operativo porque ya mero regresan más de 300,000 chavos, secundaria y primaria y preescolar. Entonces están haciendo un trabajo ahorita extraordinario. Hay una instrucción para evitar molestias a los conductores. Se les está haciendo amonestaciones verbales en el 80% de las intervenciones que tienen los agentes de seguridad vial para evitar alguna molestia. Se están dando chance a los infractores, pero no es para que se pasen los semáforos como lo hace mi compadre Mario Campoya. Pero también hay advertencias de que en caso de que sea alguna falta grave, pues sí le aplican su multa.
1: Claro.
0: Ahorita hay tolerancia un poco por parte de la Coordinación de Seguridad Vial, pero es porque están haciendo unos cambios en la cuestión operativa para que la gente también pues no esté a disgusto con el trabajo de los agentes que conforman esta dependencia.
1: Ah, bueno, con cuidado. ¿Qué más, señor?
0: En el Puente Libre, por cierto, ahorita ya se han levantado 2 infracciones de las 4 de la mañana hasta ahorita por personas que pues les vale y se van y se meten ahí en la fila. Ahora sí hay una carga más importante de vehículos también en la línea express. En la línea express no es tanta como antes de que hicieran el anuncio del retiro de visas a los que tuvieran hijos allá en la ciudad del Paso o en otras ciudades de los Estados Unidos, pero ya hay una cantidad un poco mayor a la que se registró la semana pasada cuando mucha gente dejó de cruzar por el temor a que le quitaran su documento para cruce fronterizo.
1: Bueno, ¿qué otra cosa que agregarle?
0: Nada más tenemos el dato de los preciosos. Ayer, en 32 llamados de auxilio que atendieron los agentes que conforman la dirección especializada en la atención a la violencia familiar o doméstica, se detuvo a 4 personas, 4 infractores, 4 agresores de mujeres, en los cuales fueron puestos a disposición del Ministerio Público, primero presentados ante un juez cívico y después ante el Ministerio Público en la Fiscalía Especializada en la Mujer. Este sigue siendo uno de los problemas que más causa movilización de policías, pero también donde más batallan los agentes, porque muchas de las ocasiones llegan a las casas de las víctimas y son las mismas mujeres quienes les impiden que arresten al agresor, y cuando lo están haciendo o cuando lo hacen y lo llevan ante el Ministerio Público, van y le retiran los cargos, y entonces esta situación por ello se complica. Es uno de los problemas que más atienden en la Secretaría de Seguridad Pública, también la Secretaría de Seguridad Pública del Estado y la Fiscalía Zona Norte, pero pues sigue creciendo ahí las cifras.
1: Bueno, pues sí. ¿Qué otra cosa?
0: Lo que tenemos ahorita, hicimos una pausa, estamos aquí sobre la avenida López Mateos, hay una carga importante de vehículos, hay que tener cuidado, hay que manejar con precaución, evitar usar distractores. Hay muchos chavos que están marcando rumbo a la escuela. El fin de semana hubo 2 personas que murieron en accidentes viales. Se trata de evitar accidentes, evitar riesgos para las personas, evitar que siga habiendo muertos, así que atienda la recomendación de las autoridades, póngase el cinturón, evite usar los teléfonos celulares, ponga atención al volante, no se descuide, porque en un par de segundos se descuida uno y pues puede chocar por alcance o puede chocar contra alguna persona, puede atropellar a alguna persona.
1: Sí, con cuidado, pues. Y además la movilidad está durísima, hay muchísima gente circulando en la calle. Ayer era esto de loquitos por todos lados. Y bueno, pues así va a estar todos estos días.
0: Hay que manejar con mucha paciencia, hay que tener cortesía, hay que aguantar vara, como dirían los compadres, pero también hay que ponerse abusado al conducir para evitar que tenga algún riesgo.
1: Con cuidado, Daniel, tengas buen día.
0: Seguimos pendientes, muy buen día.
1: Gracias, Daniel Domínguez, reportero de

0: Diario y para nosotros acá en la plataforma informativa. Le enviamos la señal allá a Chuy Holguín, Elisa Dos Amantes para el primer corte. Buenos días, Chuy. Al regreso, más información acá en la plataforma.
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8: Qué bueno que reculó y se fue. Así lo dijo ayer Héctor Ortiz Orpinel, el alcalde, por el regreso fugaz que tuvo Rubén Rocha Moya allá en Sinaloa.
9: Luego de la solicitud de licencia del gobernador Rubén Rocha Moya, lo cual sucedió unas horas después de que anunció su regreso a la administración, el presidente municipal en funciones Héctor Rafael Ortiz Orpinel manifestó que es bueno que reculó y se fue, pues al tener una carpeta de investigación vigente, debe atender su situación y separarse del cargo. En conferencia de prensa, el jefe de la comuna dijo no conocer personalmente al gobernador con licencia, pero sin duda, a su regreso no envió un mensaje bueno para la comunidad ni para el movimiento al que pertenecen.
10: No, yo creo que para el movimiento no, yo creo que esas son decisiones personalísimas de quien tiene una licencia. Me parece totalmente equivocada el tino que tuvo este señor, y pues la verdad de las cosas, digo, la presidenta Claudia Sheinbaum fue muy clara hoy en la mañana, quienes escuchamos la mañanera, en donde pues simplemente es un tema de una decisión que fue de él, así como fue la decisión de regresarse, fue la decisión de retirarse de nueva cuenta a las pocas horas. Me parece que eso no da mensajes buenos, no para el movimiento, simplemente para la comunidad en general, para los mexicanos. Y al final, qué bueno que pues reculó, ¿verdad? Y se queda pues donde tiene que estar por lo pronto, atendiendo cualquier llamado que haga la autoridad.
9: Señaló que ante las acusaciones, cualquier funcionario público debe separarse de su cargo y enfrentar a la justicia, lo cual ha sido ordenado por la presidenta Claudia Sheinbaum, a quien respaldó en su postura sobre este caso.
11: O sea, dice, qué bueno que reculó.
10: Pues sí, qué bueno que se fue.
11: O sea, no es entonces una persona grata, pues, para el gobierno, pues, o para el movimiento. O
10: algo. Yo no sé si será, yo ni lo conozco, ¿verdad? Yo no sé si será grato, no grato, ingrato o desgrato, no, lo desconozco. Yo lo que le puedo decir es, no para el movimiento, sino para el tema de una, pues, actividad normal, de que si tú tienes alguna carpeta de investigación, tienes alguna situación, me parece que lo lógico de cualquier funcionario panista, priista, perredista, del quien fuera, no, eso ya no existe, ¿verdad? De los otros, pues tienen que atenderlo. Me parece que eso es a lo que yo me refiero, ¿no?
9: Tras la nueva licencia otorgada a Rubén Rocha Moya, se menciona fuertemente el nombre del diputado morenista Jesús Ibarra Ramírez como sucesor en el cargo, definición que podría darse en breve y que se mantiene en diferentes comisiones legislativas en el estado de Sinaloa.
12: Para Plataforma Informativa, Fernando Luévanos.
8: La presidenta Claudia Sheinbaum exige que haya gobierno sin vínculos con el crimen organizado.
13: La presidenta Claudia Sheinbaum sostuvo que ningún gobierno debe tener vínculos con el crimen organizado y afirmó que la ciudadanía debe contar con herramientas para conocer los antecedentes de quienes buscan ocupar cargos públicos. Sus declaraciones se dieron al abordar las acusaciones sobre presuntos nexos entre funcionarios y organizaciones criminales.
14: Para ello hay que informar, informar, informar, informar. Lo que es muy difícil que ocurra en México es que llegue un gobierno de derecha. Eso lo sostengo. Por nuestra historia, por lo que somos y porque los gobiernos de derecha no están con el pueblo, por definición.
13: Sheinbaum recordó la herramienta presentada por su gobierno para identificar posibles vínculos de candidatos con el crimen organizado y señaló que la oposición se manifestó en contra de esta propuesta. Afirmó que el objetivo es garantizar que quienes gobiernen no tengan relaciones con grupos delictivos y que la población pueda distinguir entre información verdadera y acusaciones sin sentido.
14: Están en contra del pueblo, por definición. Tienen intereses cupulares, personales, que no tienen nada que ver con el bienestar de la gente. Y eso lo defendemos y siempre lo vamos a defender. Ahora, vamos bien también.
13: Finalmente, cuestionó la posibilidad de que regresen al gobierno fuerzas políticas que desde su perspectiva se alejaron de las necesidades de la población.
14: Se genera y no, el país va bien, Ahí están los indicadores económicos, vamos bien y la gente sabe que vamos bien.
13: Para Plataforma Informativa, reportó Pablo Varela.
8: Atacamos la delincuencia, dice la gobernadora María Eugenia Campos, esto tras el operativo realizado para detener al ROI.
0: Gracias. Es una muestra de la colaboración, de la cooperación entre la Secretaría de la Defensa, la Fiscalía y la Secretaría de Seguridad Pública del Estado. Es una muestra de que el gobierno del Estado de Chihuahua está, con hechos, atacando la delincuencia.
8: La gobernadora destaca que la detención y posterior muerte de Roy Iván MD, alias el Roy, representa un claro ejemplo de la coordinación que se da entre la Secretaría de la Defensa Nacional, la Fiscalía y la Secretaría de Seguridad Pública del Estado. El operativo, tras un enfrentamiento que ocurrió el pasado fin de semana, cuando un grupo armado, bajo el mando del Roy, atacó a agentes de la Agencia Estatal de Investigación y en el intercambio de fuego, perdió la vida el líder criminal y tres personas más resultaron heridas, entre ellas una menor de edad. Subrayó la gobernadora que este resultado refleja la importancia de la cooperación interinstitucional de la lucha contra el crimen organizado y señaló que la estrategia de seguridad en Chihuahua busca dar golpes certeros a las estructuras delictivas con el respaldo de las fuerzas federales y estatales para darle tranquilidad a las comunidades. Reiteró que la administración de su gobierno continuará trabajando de manera conjunta con la autoridad federal para enfrentar la delincuencia. El ROI sumaba dos órdenes de aprehensión vigentes por homicidio y el encargado de despacho de la Fiscalía General del Estado, Francisco Sáenz Soto, informó que el sábado pasado se llevaron acciones operativas allí en el área de San Juanito, donde elementos de la corporación se enfrentaron, como lo dijo la gobernadora, con civiles armados que acompañaban a Roy Iván MD, el Roy. Durante el enfrentamiento, el presunto líder perdió la vida y agentes resultaron heridos en brazos, así como dos civiles también. Detalló que Roy contaba con órdenes de aprehensión, dos órdenes de aprehensión vigentes por homicidio. Era identificado como uno de los principales generadores de violencia de la región. Señala que su abatimiento representa un golpe significativo contra las estructuras delictivas que operaban la zona serrana de Chihuahua.
15: Quienes atacan de manera directa a personal de la Agencia de Investigaciones, en específico del personal ministerial del Grupo de Operaciones Tácticas, así como personal adscrito a órdenes de aprehensión de la zona occidente, se repele la agresión por parte del personal de la agencia. Este enfrentamiento que es de todos de su conocimiento, en donde se abate a esta persona, quien es era identificado como líder criminal de dicha región. Él contaba con dos órdenes de aprehensión y era uno de los generadores de violencia de la región occidente, y dentro de las labores de investigación pues iba la ejecución propiamente de dos órdenes de aprehensión en su contra. En dicho enfrentamiento se tiene una persona de la Agencia Estatal de Investigación, un elemento de la agencia, un agente quien lleva se hiere en un brazo. Dicho elemento es trasladado la misma noche al municipio de Cuautemoc para su atención médica y está totalmente fuera de peligro. Tuvo una cirugía, solamente hubo daño muscular en uno de sus brazos. También desgraciadamente en dicho enfrentamiento se da una lesión a dos personas civiles, uno de ellos un rozón en una mano, una persona que se encontraba, un hombre, un adulto que se encontraba ahí en la zona.
8: Educación analiza la reubicación de la primaria Jesús Urueta. por falta de alumnos.
16: La Subsecretaría de Educación y Deporte aclaró que la posible suspensión de actividades o reubicación correspondiente a la Escuela Primaria Jesús Sureta número 2029, ubicada sobre la calle 20 de Noviembre frente al monumento a Benito Juárez. La autoridad señaló que la primaria continúa trabajando con normalidad y que existe un malentendido respecto al plantel que podría ser reubicado. El subsecretario Roberto Anaya explicó que la primaria enfrenta una baja considerable en su matrícula, pues para primer grado únicamente se registraron 3 alumnos y en segundo grado hay 2 estudiantes. Además, indicó que durante el ciclo anterior egresaron solamente 19 alumnos de toda la escuela, situación que atribuyó a la disminución de población infantil en la zona centro de Juárez.
17: Ahorita estamos de nuevo en el terreno de las especulaciones, queridos amigos. No sabemos si se va a cerrar o no se va a cerrar. Eso no depende de nosotros, pero por el poco alumnado que tiene, muy probablemente, pues no se justifica. Imagínense ustedes una escuela primaria que tiene más maestros que alumnos, pudo mantenerle ahí y estarle pagando salarios a los maestros y todo.
16: Asimismo, indicó que todavía no existe una decisión definitiva sobre el cierre o reubicación del plantel, ya que la determinación corresponde a autoridades de la Secretaría de Educación y Deporte y, en su caso, a la gobernadora. De concretarse, los pocos estudiantes serán canalizados a escuelas cercanas y la infraestructura podría ser destinada posteriormente a otro proyecto, mientras que la intención es reubicar el servicio educativo en una zona donde exista mayor demanda de alumnos.
17: Cuando se requiere en algún otro lugar, efectivamente, donde tengamos mucho más jóvenes que puedan llegar a estudiar a esta escuela primera en algún otro lugar. Por el momento es la única que tenemos en la zona centro de Juárez, ¿no? En estas características, porque pues es muy grave. Imagínense ustedes con tan poco alumnado, no hay justificación para mantenerla, pero no depende de esta subsecretaría, sino de la Secretaría de Educación y Deporte en la ciudad de Chihuahua.
18: Para Plataforma Informativa, les habló Uriel Cruz.
8: Mañana miércoles en Cabildo va la votación por el nuevo reglamento para el bienestar animal en esta frontera.
19: El asunto 4.3, que es un dictamen de la Comisión de Gobernación y de la Comisión de Ecología y Protección Civil para aprobar el reglamento de bienestar animal para el municipio de Juárez.
20: Después de 17 años sin una actualización integral, este miércoles podría ser aprobado por el Cabildo el nuevo reglamento de bienestar animal para el municipio de Juárez, un ordenamiento que contempla mayores sanciones contra el maltrato, medidas para combatir el abandono y nuevas obligaciones para quienes tengan animales bajo su responsabilidad. El documento será llevado a la sesión ordinaria luego que durante la reunión previa de Cabildo, encabezada por el secretario del Ayuntamiento, Miguel Mendoza Escamilla, y los regidores acordaran incluirlo entre los asuntos que serán sometidos a análisis y votación. La propuesta busca sustituir un marco normativo que permaneció sin cambios de fondo durante casi 2 décadas y adecuarlo a las condiciones actuales de protección animal, con disposiciones más precisas para prevenir agresiones, negligencia, abandono y otras conductas que afectan la integridad de perros, gatos y demás animales bajo resguardo humano. Sandra Marbel Valenzuela Martínez, coordinadora de la Comisión de Gobernación, informó que la actualización pretende fortalecer jurídicamente las acciones municipales en materia de bienestar animal y establecer con mayor claridad las responsabilidades de los propietarios o cuidadores.
21: Hoy damos un paso importante para Ciudad Juárez con la aprobación de un nuevo reglamento de bienestar animal para el municipio. Después de más de 17 años, era necesario actualizar nuestro marco normativo y responder las necesidades actuales de nuestra ciudad, fortaleciendo la prevención del maltrato y abandono, la tenencia y responsabilidad y la actualización de las autoridades. Desde la Comisión de Gobernación asumimos con responsabilidad el análisis de este proyecto. No fue un trabajo de escritorio ni una decisión unilateral. Fueron 5 sesiones conjuntas con la Comisión de Ecología y Protección Civil en las que revisamos el proyecto artículo por artículo, escuchando y valorando las distintas voces que participaron en este proceso.
20: Por su parte, Laura Fernanda Ábalos Medina, coordinadora de la Comisión de Ecología y Protección Civil, informó que el ordenamiento contempla multas más severas, arrestos administrativos y trabajos en favor de la comunidad para quienes incurren en conductas que atenten contra la integridad de los animales. La actualización también pretende establecer reglas más estrictas sobre tenencias responsables, atención, resguardo y prevención del abandono, además de dotar al municipio de herramientas jurídicas técnicas más claras para intervenir en casos de maltrato.
21: Históricamente, los animales de compañía han sido considerados principalmente como objetos susceptibles de posesión y propiedad, lo que ha propiciado que su protección se enfoque primordialmente en garantizar su subsistencia, dejando en segundo plano aspectos fundamentales como su bienestar, integridad y calidad de vida. Hoy, los animales son reconocidos como seres sintientes, capaces de expresar sensaciones y emociones.
20: Para Plataforma Informativa, Juan Ramón Rosas.
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8: Me doy una vuelta ya por Circuito Frontera y saludo a Angélica Villegas, que hoy nos presenta lo siguiente. La Plaza de Armas enfrenta el reto de accesibilidad por restricciones del Instituto Nacional de Antropología e Historia. Adelante, Angélica, buenos días.
6: ¿Qué tal, Pepe? Muy buenos días. Te saludo con mucho gusto a ti y a toda tu audiencia que nos sintoniza este martes en Plataforma Informativa. Soy Angélica Villegas, corresponsal de Circuito Frontera, donde contamos con información relevante sobre lo que acontece en esta localidad. Y déjame comentarte que hacer accesible la Plaza de Armas para personas con discapacidad representa uno de los pendientes dentro de la intervención en el Centro Histórico de Ciudad Juárez, donde cualquier modificación deberá considerar las condiciones de movilidad y también la protección del patrimonio existente. Uno de los retos principales está en conciliar las adecuaciones necesarias para facilitar el desplazamiento de personas con discapacidad con las restricciones establecidas por el Instituto Nacional de Antropología e Historia para modificar determinados elementos ubicados dentro de este espacio. Al respecto, el presidente municipal, Héctor Rafael Ortiz Orpinel, informó que

0: existe un primer esbozo para intervenir específicamente en la Plaza de Armas, aunque el documento todavía requiere ajustes antes de convertirse en el proyecto definitivo. Asimismo, este proyecto forma parte de una discusión más amplia sobre accesibilidad en el centro histórico, donde durante el año se han planteado intervenciones para mejorar banquetas, cruces y recorridos utilizados diariamente por personas con discapacidad motriz, ceguera o baja visión. Lo anterior, luego de que organizaciones civiles han advertido sobre los problemas en infraestructura destinada a personas con discapacidad, entre ellos pendientes inadecuadas en algunas rampas, obstáculos sobre recorridos peatonales y trazos de guías podotáctiles que requieren correcciones para resultar funcionales. De acuerdo con la información disponible sobre el proyecto, incorporar la infraestructura de accesibilidad requiere que cada recorrido pueda utilizarse realmente y que las modificaciones respondan a las necesidades de quienes transitan diariamente por la zona. En el caso de la Plaza de Armas, el diseño deberá considerar lo establecido en la Ley de Movilidad, aunque el margen para realizar cambios dependerá también de las autorizaciones necesarias por tratarse de un espacio ubicado dentro del centro histórico. La definición prevista para septiembre permitirá conocer si el proyecto logra resolver esa combinación entre accesibilidad y conservación, además de establecer qué cambios podrán realizarse para que las personas con discapacidad puedan desplazarse con mayor autonomía por el centro de la ciudad.
1: Se está haciendo un proyecto específicamente para la Plaza de Armas, que estuvimos revisando el proyecto. Va a haber, ahí recuerden ustedes que tenemos alguna limitante con el INAH, porque hay algunas partes que no se pueden modificar, que tenemos que estar generando permisos, y por eso es que todavía no hemos presentado el formato final de lo que estaríamos atendiendo en el tema del rescate a lo que es la Plaza de Armas específicamente. Ahí obviamente en el proyecto tendrá que venir algunas adecuaciones, porque todas las obras que está haciendo el municipio ya deben de contener lo que marca la Ley de Movilidad. Obviamente, en la medida en que no sea posible, en virtud de lo que les menciono de la restricción que tiene el INAH, ¿no? Entonces, en este caso, les estaremos informando más adelante, pero seguimos trabajando. Apenas la semana pasada me presentaron un primer esbozo del proyecto y tenemos que sacarlo ya para antes de este, pues yo creo que para el mes de septiembre ya tenemos que tener el proyecto listo.
0: Asimismo, otro reto para la movilidad de Ciudad Juárez aparece con la construcción de varios puentes, debido a que distintas obras podrían desarrollarse al mismo tiempo y obligarán a establecer rutas alternas para reducir las afectaciones sobre los desplazamientos cotidianos. Sin embargo, el proyecto corresponde a otras instancias, mientras que el Instituto Municipal de Investigación y Planeación participa por parte del municipio en la revisión y coordinación necesaria para anticipar cómo cambiará la circulación durante el periodo de construcción de estas obras. En este sentido, el alcalde señaló que también existe disposición para escuchar las propuestas de asociaciones ciudadanas, mientras uno de los asuntos pendientes será definir la coordinación entre el Estado y el municipio para evitar que varias intervenciones simultáneas generen mayores problemas de movilidad en la ciudad. Escuchemos su declaración.
1: De la parte del municipio lo tiene el IMIP con el doctor Mora, quien tiene muy claro la posición del municipio respecto a este punto, y sobre todo porque también lo que hemos estado buscando es al momento de la operación ya de la construcción de todos estos puentes, ver cómo nos vamos a coordinar entre el gobierno del estado y el municipio para el tema de la movilidad, de las rutas alternas, porque a la par se van a estar haciendo varias obras que pues sí pueden generar alguna problemática en lo que es la movilidad. Entonces yo estaré atento a escuchar las propuestas que hace y ya vemos cómo le hacemos más adelante para incorporarlas.
0: Sobre este tema y más de interés ciudadano, les estaremos informando en las siguientes ediciones. Queremos invitarlos también a consultar nuestro contenido en el sitio web www.circuitofrontera.com. Informó para ustedes Angélica Villegas en este reporte para Plataforma Informativa.
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3: Arranca el estado bacheo y rehabilitación allá en Infonavit San Lorenzo.
4: El gobierno del estado inició una jornada de bacheo y rehabilitación de espacios públicos en Infonavit San Lorenzo, donde durante esta semana y parte de la próxima se atenderán vialidades, parques y áreas comunitarias como parte del programa Cuenta Conmigo en tu Colonia.
5: Pues de manera muy breve, primeramente agradecerles aquí a los vecinos que están aquí, que amablemente nos acompañaron. Desde luego los medios de comunicación, el difundir, el apoyarnos difundiendo todas las acciones que el gobierno del estado ha emprendido aquí en nuestra ciudad y que está emprendiendo prácticamente todos los días. Hoy desde temprano temprano iniciamos las actividades entregando libros de texto gratuitos, el 100% de los libros de texto a la comunidad educativa escolar de nuestra ciudad.
4: El representante de la gobernadora de Chihuahua en la zona norte, Carlos Ortiz Villegas, informó que la intervención busca atender los baches detectados en Infonavit San Lorenzo y sectores cercanos, además de realizar trabajos de reforestación, pintura e impermeabilización en planteles educativos con la participación de distintas dependencias y habitantes del sector.
5: Posteriormente asistimos al Parque Central, donde allí estuvimos en Desarrollo Humano y Bien Común entregando precisamente los apoyos, los paquetes alimentarios para personas con discapacidad, para personas de la tercera edad, y que la verdad son muy importantes para todos nosotros. Y el día de hoy venimos aquí a este evento importante. Aquí saludamos a la diputada Xochitl Contreras. Gracias, diputada, por acompañarnos.
4: Los trabajos involucran a áreas como obras públicas, desarrollo rural, educación y desarrollo humano y bien común, por lo que la jornada contempla atender distintos puntos de la colonia y mejorar las condiciones de las calles y espacios comunitarios, de modo que las labores continuarán hasta cubrir los puntos identificados.
5: Y venimos a hacer patente el compromiso del gobierno del estado con este sector de San Lorenzo, tan importante que es de Infonavit San Lorenzo. Venimos a iniciar aquí con el proyecto de Cuenta Conmigo en su colonia, que es tapar todos los baches de aquí de Infonavit San Lorenzo.
4: Para Plataforma Informativa, Abigail Cancino.
3: Los patos, bueno, iba a decir, los patos le tiran a las escopetas. Acusa la DEA corrupción de alto nivel en México y vínculo de los gobiernos con cárteles.
6: El director de la Administración de Control de Drogas de Estados Unidos, Terry Cole, aseguró que existen funcionarios de alto nivel en México que colaboran directamente con organizaciones del narcotráfico. Cole señaló que una acusación recientemente hecha pública evidenciará presuntos actos de corrupción gubernamental y vínculos entre funcionarios mexicanos y grupos criminales.
7: And I think they do quickly replace leadership, but their leadership is currently sitting in prison in the United States because we will not relent. The other thing, we will never forget our fallen. If you look at the resiliency of DEA and how many years we continue to pursue Rafael Caro Quintero.
6: Afirmó además que autoridades estadounidenses habrían advertido recientemente a funcionarios que, según sus declaraciones, mantienen vínculos con el cártel Jalisco Nueva Generación.
7: Who killed Kiki Camarena, one of our agents in Mexico? RCQ is in prison this day. El Mayo has been convicted and sentenced to life in prison. El Chapo convicted and sentenced to life in prison. What is coming for the leadership of Sinaloa, Los Chapitos, is soon to be the same.
6: El director de la DEA sostuvo que pese a estas acusaciones, existe comunicación con el secretario de Seguridad y Protección Ciudadana, Omar García Harfuch, para coordinar acciones contra el crimen organizado y proteger a ciudadanos de ambos países.
7: We will not relent. We will continue to pursue. And I think last week when we unsealed the rewards, we were going after the entire leadership. And with the cooperation of Mexico, who has stepped up their efforts in Sinaloa, in Jalisco, we can do this together.
6: Para Plataforma Informativa, reportó Pablo Varela.
3: El fin de semana fue un fin de semana sin homicidios. No hubo homicidios dolosos en Juárez. Aquí nos escuchamos el comentario de Héctor Ortiz Orpinel y luego venimos a una interesante entrevista.
8: El presidente municipal en funciones, Héctor Rafael Ortiz Orpinel, informó que durante el sábado y domingo no se registraron homicidios dolosos, resultado que atribuyó principalmente a las acciones preventivas y a la coordinación entre las diferentes corporaciones de seguridad. En conferencia de prensa, el jefe de la comuna detalló que aún está pendiente la revisión del reporte policiaco de la madrugada de lunes, pero durante el fin de semana es positivo que no se hayan registrado hechos violentos. Insistió en que mantienen las tareas de prevención, lo cual ha generado buenos resultados, ya que se trata de acciones contundentes relacionadas al refuerzo en las tareas de patrullaje y el acercamiento con la población.
1: No, pues es que reitero, miren, yo voy a ser muy insistente en el tema de la prevención, es lo que nos está dando realmente un resultado. Y esa prevención pasa también por la coordinación que se tiene que tener entre todas las instancias que tienen que ser procuración de justicia en este caso. Tanto la Guardia Nacional, de quien nosotros estamos muy agradecidos con sus elementos que nos ayudan a todo este tema de la estrategia que se tiene, a la SEDENA, por supuesto, a las áreas de gobierno del Estado que tienen que ver con la Secretaría de Seguridad Pública cuando tenemos que coincidir en algunos de los aspectos, y por supuesto la Secretaría de Seguridad Pública Municipal, que es el área que tiene mayor fuerza fuerza operativa directa en nuestro municipio, y que pues ellos, aparte de las labores normales que hacen de prevención, pues también son quienes ejecutan más órdenes de aprehensión, quienes están decomisando varias de las armas que se están quitando de nuestra ciudad.
8: Destacó que la estrategia para la prevención es un esfuerzo en conjunto con las autoridades del Estado y la Federación, por lo que mencionó que en estas tareas participan la Guardia Nacional, la Secretaría de la Defensa Nacional, la Policía Estatal y la Policía Municipal, a la que reconoció como la corporación con mayor estado de fuerza operativa, que también participa en la ejecución de órdenes de aprehensión.
1: Y pues yo creo que eso es motivado a eso, ¿no? Cada decomiso de arma, cada droga que se incauta por alguna de estas áreas coordinadas, pues es un elemento que nos permite tener un Juárez seguro, y eso es lo que nos da. Por eso insisto que los datos hay que tenerlos muy en claro. Las estadísticas ahí están, todos los delitos de cualquier índole van a la baja. Simplemente entre el año pasado, este mes, si el comportamiento sigue el mismo, va a ser también de los más bajos que ha tenido Juárez en ese tipo de aspectos, ¿no?
9: Para Plataforma Informativa, Fernando Luévanos.
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10: Fuera en Chihuahua.
11: Chingado, no me dejan dar mis teorías.
10: Ya saliste al aire. Buenos días.
11: Es que Elías es muy mal hablado. Elías, contrólate.
10: Por favor, ya, estate tranquilo.
11: Eso de estar diciendo malas palabras siempre.
10: Cruz Pérez Cuellar en la casa, en la mesa. Estamos ya en el proceso, ya en la última etapa, Cruz.
11: Sí.
10: Ya, ahorita ya se supone que andan realizando la encuesta en el estado de Chihuahua. Tienen varios días la presencia de representantes de distintas empresas acá. No han dado ninguna declaración. Con algunas personas se arrimaron, otros pudimos enterarnos que estaban aquí, pero no han dado ninguna declaración y no la van a dar. Vienen a realizar una encuesta. No sé si ya se esté realizando como tal dicha encuesta, pero que están en Chihuahua, ya están en Chihuahua.
11: Pues sí, Pepe, mira, no con igual, estoy igual que tú, también he escuchado cosas, comentarios, pero lo que sí, hoy, por ejemplo, ya Morena, a nivel nacional, anuncia Aguascalientes, Sinaloa, Campeche. Y Campeche.
10: Campeche.
11: Aguascalientes no.
12: No, sí. Aguascalientes, Colima y Campeche.
11: Ah, no Sinaloa.
10: Ya están trabajando ahí.
11: Y bueno, acá dicen, es que en la convocatoria de los medios dice tres, pero
12: Colima,
11: bueno.
12: Colima es el que anda ahí.
11: Pero bueno, vamos a ver, vamos a esperar la rueda de prensa. Lo que quiero decir, independientemente de cuáles son los estados de los 17 que estamos en una contienda, el caso es que sí, hoy empieza, ¿no? Y lo que escuchamos, lo que sabemos es que ya la definición viene muy pronto. Es decir, ya seguramente en los próximos 10, 15 días. ¿Qué hacemos nosotros? Bueno, seguimos trabajando.
10: Sí, claro.
11: Por si acaso todavía se está levantando alguna encuesta, por si acaso. Y además, pues no tiene.
10: Es que no tienen una fecha formal.
11: No hay una fecha formal. Se va a ir conociendo como se conoce. Anoche, por ejemplo, me enteré. Me enviaron la convocatoria a los medios de Morena, de amigos ahí. Fue como me enteré que ya empezaba las definiciones. Entonces, seguramente no tardará mucho esto. Y hay que estar preparados, pero mientras tanto, pues seguimos trabajando.
10: Todavía yo me envié al Comité Ejecutivo Nacional hace 9 días, envié por correo una solicitud de información respecto a qué zonas es, cuánto personal va a trabajar, cuántas encuestas van a realizar, y la respuesta es que ahí nos darían la información. Pero no hay una información formal. No se sabe cuántas encuestas van a realizar. No se sabe qué tipo de, bueno, cuánto personal anda acá. No se sabe cómo es la encuesta como tal, cuántos reactivos tiene, cómo se va a evaluar. No hay datos.
11: Bueno, probablemente todo eso lo vayamos a conocer ya en la. Hoy nos vamos a dar mucha luz. O sea, al anuncio que se haga hoy, vamos a ver si ahí nos dicen. En cada uno de estos estados que se va a dar a conocer, pues cuál fue la muestra y todo esto que tú dices, vamos a esperar. Nosotros lo que yo he dicho, pues es que confío en el método, voy a aceptar el resultado, e insisto, sigo chambeando, porque además, pues, me encanta recorrer el estado,
10: sí, claro.
11: Mucho más también estar acá en Juárez.
10: Y has tenido, y quiero comentarlo, has tenido en los últimos días reuniones de grupo Y lo digo de grupo porque, por ejemplo, las organizaciones eclesiásticas las quiero considerar un grupo importante y definitorio en muchos aspectos. Tuviste una muy buena reunión con el grupo de pastores interdisciplinarios, ¿no? No fue de una sola línea, fueron
11: de varias
10: líneas. Creo yo que un aporte importante, si se mueve la comunidad eclesiástica o anglicana sobre el tema, pues va a ser importante. Y la reunión con la gente de deportes, que fue excelente.
11: Esa fue de veras histórica, porque reunimos mucho talento. Horacio Nava, ¿sí? 4 veces en Olimpiadas, Cristian Bejarano,
10: Horacio Nava, medallista olímpico,
11: Eduardo Nájera, todo un referente nacional,
10: Uziel,
11: e internacional. Uziel, vigentísimo ahorita, ¿sí? Que es subcampeón del mundo. Y luego Loco Torres, muy presente en la UFC, La Bonita, el Mickey Román, que es una especie ya, lo dije con mucho cuidado y con mucho respeto porque es mi amigo, pero es ya casi una leyenda, ya va de salida, y lo digo de veras con todo el cariño y el respeto del mundo, pero ya es prácticamente una leyenda del boxeo en Ciudad Juárez. El Pagano por vía remota, y bueno, muy una presencia muy padre, la verdad. Galo Marmolejo, fíjate, lo mencionamos un poco, quiero decirlo, no por nada en particular, mencionamos poco a Galo Marmolejo, pero Galo es el campeón absoluto de físico-constructivismo, o sea, ganó a nivel nacional, acaba de ganar hace poco. Entonces, bien, muy bien, en el deporte estamos, y todos los que faltaron, mañana voy a saludar a los hermanos Bonilla, por ejemplo, mañana los saludo, estos dos muchachos que uno de ellos fue campeón del mundo amateur, el otro en quinto lugar mundial, y acaban de pelear hace unos días, no sé si en Miami o en El Salvador, no recuerdo, en uno de esos dos lugares, y los dos ganaron otra vez. Entonces van, esos dos hay que seguirlos, esos dos muchachos juarenses hay que seguirlos de cerca porque puede que sean campeones del mundo.
10: Hay algo que quiero tocar aquí en tema en tus prácticamente 5 años de trabajo en el municipio. Te distinguiste mucho de trabajo a las escuelas, mucho apoyo a la infraestructura escolar y mucho apoyo al deporte. Aunque por ahí habrá quien diga, no, pues es que es espectáculo, estaban haciendo show y estaban promoviendo, pues no, pero fue apoyar al deporte, fue reconstruir gimnasios, fue trabajar parques, fue apoyar al deporte en general.
11: No, mira, a ver, pongo un ejemplo, el Neri Santos, 53 años sin que nadie le metiera mano. Uh-huh. Ese gimnasio nos ha dado a los juarenses pues muchas alegrías. Yo alguna vez de joven entrené básquetbol ahí, pero bueno, así como yo, miles de juarenses. Nos ha dado alegrías, es la catedral del básquetbol, de la lucha libre en Juárez, y no le habían metido mano. Le pusimos butacas nuevas, pantallas de primer nivel, y siempre hay detalles, ¿no? Porque en las redes decían, ¡ay, pues le falta esto al baño! Bueno, seguramente, pero nadie le había metido mano. Y déjame te digo el que más, el Estadio 8 de Diciembre, ¿no? Ese me gusta mucho porque cuando va uno en las tardes, muchísima gente usándolo porque no hay instalaciones deportivas allá. Falta otro, hay que hacer más. Pero bueno, tú ves en la tarde adultos mayores caminando en la pista, jóvenes entrenando atletismo, jóvenes jugando fútbol americano o entrenando. Inclusive le han dado un uso muy padre a esta cancha de 11x11, reglamentaria de fútbol, la usan en cachos para que más gente pueda entrenar. O sea, cuando hay juegos importantes, bueno, usan toda la cancha, pero cuando no, la usan en partes a lo ancho, ¿no? Muy padre. Pero el que más, quizá no es la más relevante, pero para mí, yo se lo digo mucho a Rubí, digo, la que más me siento bien contento es el Kiki Romero. ¿Por qué? Porque el Kiki se convirtió durante muchos años en un albergue para migrantes, sí, en la colonia Aztecas. Sí. ¿Qué pasa a la colonia Aztecas? Pues es una colonia que ha tenido conflictos y que los jóvenes a veces han tomado el camino malo. Entonces tú cierras un gimnasio, entiendo la crisis migratoria y todo, no lo critico, simplemente así pasó. Y entonces nosotros, con la gestión que se hace por parte también de Rubí para hacer el albergue para migrantes Felipe Ángeles, nos regresan el inmueble y en lugar de una nave construimos otra. Entonces hoy el Kiki, y eso, a eso se refirió Lalo Nájera en su discurso, se quedó impactado cuando vino a hacer estas prácticas, las clínicas, cuando vio acá, hijo, no una, dos naves, duela nueva, las canastas, todo, ¿sí? Le falta, hay que meterle más también, pero de ese yo me, no es, fíjate, y lo comento aquí porque quiero aprovechar, no, no es una obra que tú digas, híjole, te va a dar muchos votos, mucha gente la va. Pero yo, haciendo íntimo, en lo personal, me siento muy contento porque siento que le regresé a los jóvenes de esa colonia un espacio para hacer deporte corregido y aumentado y mejorado. Y esa obra me impacta. Y yo ya, digo, pues Rubí está de testigo, yo ya lo había dicho que era una obra que me motivaba. Cuando escucho a Lalo en el evento en Chihuahua, pues me dio más gusto todavía.
13: Bueno, eso es bueno. La política de apoyo a la estructura educativa, al deporte como tal, sin duda, palomitas en tu gobierno. Pero eso nos lleva a otras partes, a la evaluación, pian pianito, de dónde vas ahora y cómo has estado en estos 5 años. Ya más allá de lo administrativo, que quedó muy sobado, tienes muchos números positivos, prácticamente en todos los rubros fue importante la inversión que se ha hecho, que se hizo. Héctor terminará seguramente con el programa de trabajo que estaba citado, que estaba ya establecido, pero viene lo político. Uh-huh. Y ahí ibas muy bien, había una muy buena relación, se veía hace unos meses hasta un buen entendimiento con la oposición, quiero decir, con el gobierno del estado, con algunas otras áreas, pero de pronto esto se rompió. Se rompe porque yo veo lógico, viene un proceso electoral fuerte, es mucho lo que se juega, pero se rompió, pregunto, ¿se rompió como tal, Cruz, o es un impas?
11: No, bueno, se rompió por la gobernadora, o sea, ella decidió meterse a la campaña. Y lo que yo digo es que pida licencia. O sea, y como yo ya pedí licencia, también el alcalde de la capital pues ya debería haber pedido licencia. O sea, los que queremos meternos a la contienda electoral tenemos que dejar el cargo, porque no se vale estar ahí en el cargo y al mismo tiempo haciendo campaña. Ahora la gobernadora anuncia un recorrido por el estado con un camión que se encontró de Patricio. 5 años después se lo encontró, fíjate nada más. Aquí van a hacer algunas obras. 9 meses antes de las elecciones van a empezar. Yo digo, se rompió por eso, es decir, porque ella tomó esta decisión, se la pasa atacando a la presidenta Sheinbaum. Ella tomó una decisión que, a ver, ¿es válido querer andar en campaña? Sí. ¿Es válido tener aspiraciones? También. ¿Qué no es válido? Estar usando el cargo. Yo por eso desde el 17 de junio pedí licencia. Yo invito a la gobernadora que pida licencia, porque francamente no está bien lo que
13: pero
11: está haciendo.
13: ¿Ella no va a ser votada?
11: Yo creo que sí. Ella quiere ser candidata a diputada federal plurinominal, hasta donde yo sé.
13: Pues
11: por eso, pero ella a cambio le ofrece al PAN hacer campaña, y eso es lo que está haciendo. Y lo está haciendo desde el cargo de gobernadora, cobrando el sueldo como gobernadora, usando todo el poder del estado, no solamente para favorecer al PAN, sino para descalificar a Morena. Entonces, pues que deje el cargo, la verdad. Pero por eso se rompió. Yo veo a Héctor Ortiz bien, o sea, él está haciendo su trabajo, él es el presidente municipal. Ahorita que venía en camino escuchaba una nota de presidente municipal en funciones, pues no, es el alcalde, él es el presidente electo.
13: Sí, pues lo que pasa es que los mismos reporteros siguen manteniendo el alcalde en funciones. No, él es el alcalde.
11: Él es el alcalde, porque además fue electo como presidente municipal suplente. Yo pido licencia, pues él es el presidente.
13: Y además tú ya dijiste y ya lo aclaraste, no regresas.
11: Y yo no regreso, así es. Entonces, pero aunque fuera el caso es que él es el presidente, porque además fue electo en una elección, valga la redundancia. Pero sí, por eso se rompió. Y yo lo veo a él haciendo un esfuerzo por mantener una buena relación. Yo creo que la gobernadora sí está mal que esté haciendo campaña desde su puesto, usando los recursos públicos. Un camión que aunque sea que lo usó Patricio, sigue siendo un camión de las y de los chihuahuenses, y con ese anda haciendo campaña. Entonces a mí me parece que está mal, pero bueno, pues ya tendrán ellos que responderle. Y la gente que nos está escuchando, pues sacará sus conclusiones. Y dirá, bueno, lo que dice Cruz es cierto o no es cierto. Bueno, yo afirmo que la gobernadora, usando su puesto, usando los recursos de los chihuahuenses, está atacando a Morena y defendiendo al PAN.
13: Bien, déjame te pregunto algo en lo político. ¿Cuál es tu postura, tu opinión sobre el asunto Rochamoya y Sinaloa, concretamente?
11: Perdón.
13: No, pues tú cómete tu galleta. Ya sé que andas en campaña y que en campaña, como luego dicen,
11: lo traen a uno muy hambreado.
13: Come.
11: Oye.
13: Ya sé lo que es esa aventura.
11: Mira, yo creo primero que estuvo mal su pretendido regreso. Uh-huh. afecta al movimiento, afecta a todo. Yo creo que no haber, yo siento que como gobernador del movimiento debió haber tenido una cortesía con la presidenta de México, mínimo una llamada telefónica o algo para consultar el tema. Y segundo, yo espero que ya pronto la fiscalía termine las investigaciones. ¿Por qué creo que fue un error? Pues porque ha sido muy clara la presidenta de México que está siendo investigado el gobernador por parte de la fiscalía. También entiendo que Estados Unidos no ha entregado las pruebas que prometió. Eso también me parece delicado, que no se entreguen las pruebas. Pues total, si ya tomaron ellos una decisión de tratar de procesarlo, lo mejor sería compartir las pruebas. Pero bueno, es una decisión de ellos, una decisión soberana de Estados Unidos, que no, si queremos respeto a nuestra soberanía, pues también tenemos que respetar la soberanía de ellos. Yo espero que pronto terminen las investigaciones y podamos conocer en qué termina esto. Pero si él sabía, porque lo sabe perfectamente, lo sabía y lo sabe, que hay una investigación en curso, no debe haber querido regresar al gobierno del estado.
13: Son temas que implican mucho, en este caso, a la presidenta y al órgano como tal de gobierno federal, que tiene que ver con toda la cuestión de la justicia.
11: Sí, pero la presidenta está, firme. La verdad es que luego la quieren criticar. Por ejemplo, decían que el licenciado López Obrador tuvo algo que ver en esto. Honestamente, yo no lo creo. Yo creo que fue una decisión de Rochamoya y de su grupo en Sinaloa, que ellos seguramente platicaron Insunza y dijeron, bueno, hay que regresar, ¿no? Pero, porque al mismo tiempo Insunza dijo que regresaba al Senado.
13: Que tampoco lo ha hecho.
11: Él dijo que el día 30, pero ya le están llamando del propio algunos diputados, senadores, diciéndoles que mejor no, porque está bajo investigación. Pero bueno, ese es otro tema. El caso es que, primero, digo yo, porque a veces no descalificamos la narrativa de la oposición. Para la oposición es muy sencillo. No, esto pasó porque el licenciado López Obrador desde Palenque le pidió a Rochamoya que regresara, la presidenta está débil. Pues a ver, yo sinceramente lo digo así. A ver, expresidente López Obrador seguramente no tuvo nada que ver en esto y la presidenta no está débil. Ahí está claro que no está débil, ni siquiera tuvo que hablar con él para que el señor se echara para atrás. La presidenta tiene el bastón de mando, está actuando firme, con el poder en las manos, haciendo un buen desempeño. Y bueno, esta narrativa de la oposición, a ver, como en el proceso interno que estamos. Perdón, ya me voy a brincar otra vez para acá.
13: Está bien.
11: La narrativa del PAN es que se van a pelear Cruz, Andrea, va a haber un escándalo, va a pasar esto, videos que sacan. No, ya viste, mira, esto que dijo Andrea, esto se refería a Cruz y es una gran ofensa. Y no hay nada, ¿verdad? Pero porque esa es la apuesta de ellos. Cruz, quién sabe cómo vio a Andrea, como que, porque ellos quieren un pleito. Ellos quieren una fractura. Pues no va a haber, hombre, se van a quedar con las ganas. Igual a nivel nacional, a nivel estatal y a nivel municipal siempre van a querer eso. Pero no, o sea, realmente la presidenta, bueno, ya me regresé otra vez a Sinaloa, trae el mando y está haciendo las cosas bien.
13: Regreso a Chihuahua, tu postura ante Andrea ante tus contrincantes internos, ¿no? Que son tres. No. Cada vez más perdido Arrieta, es más, yo creo que ya lo descalificamos. Juan Carlos también se quedó muy atrás, pero Andrea sigue ahí, sigue bien.
11: Bueno, no, Juan Carlos no está en esta, Martín, quizá te refieres a Martín. No, mira, tú lo has visto, pues gracias, aprovecho para agradecerte que ya me has tenido varias ocasiones aquí. Tú has visto que no ha habido expresiones en contra de Andrea, y te voy a decir algo más. En lo personal, digamos, pues en esta relación, no personal, profesional que hemos tenido, nunca ha habido problemas. Es decir, yo nunca he tenido un problema con ella, ni ella conmigo. Entonces hay una relación de mucho respeto. Obviamente, entre los equipos, pues tiene que haber. Estamos en una contienda. De repente, ¿no? Hay alguien. Pero fíjate, te voy a decir algo, que bueno que sale el tema. Cuando estuvimos en México, nos comentaban tanto Ariana como Citlali, como Ricardo, Sergio Gutiérrez Luna también, que hay otros estados en donde la contienda de Morena es mucho más dura.
13: Sí.
11: Es decir, Cruz dice, no, es que Pepe es esto y esto y esto, ¿no? Y luego Pepe dice, no, es cierto, Cruz está peor por esto y esto y esto. Aquí no hay nada de eso, aquí hay respeto, hay, claro, quienes quieren apoyarla, pues destacan lo positivo de ella, ¿no? Y los que me apoyan a mí destacan lo que consideran que es positivo mío. En fin, entonces yo advierto que va a haber una decisión muy padre, es decir, que sea cual sea el caso, obviamente yo estoy optimista en que seré yo, pero en cualquier caso va a haber unidad. y vamos a salir bien de este proceso. Y eso nos va a fortalecer muchísimo. De aquel lado están así mordiéndoles las uñas y con una gran esperanza de que haya una gran fractura interna. Porque además hay que decirlo, es su única esperanza. Su única esperanza de remontar lo abajo que están es que hubiera una fractura, ¿no? Y que en esa fractura ellos se puedan colar por el medio. Si no hay la fractura, que no va a haber, pues ya están prácticamente derrotados.
13: Tal vez la pregunta sea de más, pero la debo hacer. Tú dices, ya no regreso a gobierno, y en caso de que no ganes la encuesta, ¿qué va a pasar con Cruz si no regresa al gobierno?
11: Pues vamos a, mira, la verdad, lo primero que pasaría, bueno, primero tengo que decirlo otra vez, porque sí tengo que decirlo, estoy muy optimista, creo que las cosas van a salir bien, pero para responder a la pregunta es, pues yo creo que tomaría un buen receso. La verdad es que tengo varios años sin descansar, he trabajado muy duro, y tomaría un receso y luego ya vería qué haría con mi actividad privada. Yo he tenido actividad privada en mi vida.

0: estabilidad, que esté... Y tan me gusta que tenga estabilidad que si tú revisas a mi equipo de trabajo durante los 5 años que estuve como alcalde, fue casi siempre un equipo estable. No me gusta, no le apuesto al desorden, a los cambios radicales. No. Soy una persona que le gusta la estabilidad. Y veo, y tengo que decirlo, veo bien, estoy muy contento de ver cómo Héctor asume liderazgo, se pone a trabajar, el equipo empieza a respaldarlo cada vez más. Digo cada vez más no porque no lo quisieran respaldar. Un cambio de este es naturalmente
1: es un cambio
0: curioso. Todos acostumbrados a tener un jefe 5 años y de repente llega un nuevo jefe. Pero como que el equipo se ha adaptado muy bien y él ha sabido asumir su rol y su liderazgo bien. Si las cosas están funcionando bien, pues ¿para qué estorba uno, no? Entonces por eso yo he tomado esa decisión, ya lo comenté yo con Héctor. Porque si te acuerdas cuando pedí licencia, yo sí dije, bueno, estaba también yo en un proceso, ¿no? Pues enamorado de la alcaldía, de ser alcalde, decía yo, bueno, regreso, inauguro unas obras, porque sí lo dije, les dije al equipo, miren, me voy, y si todo sale bien y gano, ahora sí casi iba a pedir permiso a la coordinación, regreso a inaugurar obras, y no, si te fijas ya Héctor está inaugurando las obras, él está con... Y luego ya después ya me cayó el 20, ¿no? Procesos normales, humanos, y ya fue cuando hablé con él. Y entonces yo quería pues tomar un descanso y luego ya a ver qué hacemos. Pues mira, activo siempre he sido. Entonces, algo que hacer siempre voy a encontrar.
1: Después de estos recorridos que has hecho en prácticamente 2, junio 17 a agosto 22, 25, pues son poquito más de 2 meses recorriendo el estado y te has dado una buena caminada por las carreteras y los caminos de Chihuahua. Prácticamente, no te voy a decir que todo el estado ya lo hiciste, pero lo más importante creo que ya lo viste. Ya tienes un panorama actual de cómo está Chihuahua. Uh-huh. Y yo te preguntaría, porque pues el proceso en el que estás involucrado pues es para la gubernatura. ¿A dónde debe llegar Chihuahua? ¿Qué le falta a Chihuahua? ¿A dónde tendrá que estar Chihuahua después de donde está? En 2 semanas volvemos a exportar ganado, hay producción, no se ha detenido la, aunque ha bajado la inversión extranjera, no se ha detenido el proceso de crecimiento, casi se detiene la caída de empleos en Juárez, pero sigue movida la ciudad. Chihuahua no se diga, la capital está muy activa. Reactivan poco de acuerdo al agua que hay en el área del centro sur del estado, lo agrícola, o sea, sigue moviéndose Chihuahua. Uh-huh. Y bien, porque ves los indicadores y bueno, la exportación sigue siendo importantísima. Uh-huh. Entonces, ¿a dónde va Chihuahua? ¿Dónde quiere Cruz o dónde le gustaría Cruz que estuviera Chihuahua?
0: Pues mira, la verdad es que tú lo dijiste ahorita, en términos generales vamos bien, pero estamos estancados. Tenemos que llevarla a otro nivel, es decir, tenemos que ser más agresivos en la industria, hay que ir a visitar a las compañías que generan más empleo, no debemos esperarnos a que pase lo que pasó en Tijuana con Toyota, hay que ir a verlos y hay que decirles, oigan, aquí estamos, y antes de que piensen en, díganme qué necesitan para seguir aquí, hay que promover Chihuahua en otras, con otros países, otras compañías. Y la más importante, bueno, no la más importante, pero una de las más importantes es restablecer relaciones con el gobierno de México. Chihuahua podría avanzar muchísimo más en vivienda, en salud, en carreteras, si nos hermanamos con la presidenta Sheinbaum. Porque esta lógica de estar atacando a la presidenta un día sí y el otro también, pues no nos trae ningún beneficio a los chihuahuenses. O sea, la verdad, más allá de que yo milito en Morena, la verdad te lo digo, sin despojado de partidos, ¿de qué le sirve a un ciudadano de Juárez, de Chihuahua, de Camargo, de Rosales, de Meoqui? ¿De qué le sirve que la gobernadora se levante en la mañana y grabe un video para mentársela a la presidenta? No nos sirve de nada. Chihuahua tiene que ir a otro nivel, en donde se acabe este divorcio. Y a ver, presidenta, aquí estamos, traemos estos recursos, traemos estos proyectos, échenos la mano, necesitamos potencializar nuestro estado. Y la otra que yo he dicho también es, tiene que haber planes de desarrollo regional, no solo a corto, sino a mediano y a largo plazo. Tenemos regiones, por ejemplo, abandonadas, que pueden convertirse en una potencia económica. Te pongo

0: el ejemplo de el corredor Jiménez Camargo Jinaga. Tienes frontera con Texas, que es la décima economía del mundo por sí sola, y una carretera destrozada. Cuando por ahí puedes meter agroindustria. Imagínate, ahorita hablabas del ganado. No tenemos en esa zona un rastro TIF. Imagínate que tú le des a los ganaderos la oportunidad. El que quiera exportar ganado en pie, que bueno, que lo exporte, pues es un negocio.
1: Es que ya se va a ir quitando cada vez más. Ya los gringos cada vez van a querer menos eso.
0: ¿Quién sabe? Lo necesitan ahora. Por eso abrieron.
1: Ahorita.
0: Es que son un gran país consumidor y el ganado más cercano es el nuestro. Pero a ver, no dependamos solo de eso.
1: Sí, claro.
0: Pongamos rastro TIF y decir, a ver, puedo vender cortes en el país o vender cortes en otros países o bien exportar mi ganado en cortes hacia Estados Unidos. Porque
1: que sería darle un plus a la
0: actividad. Y además ganarían mucho más dinero.
1: Sí, claro.
0: Pero no esperar a que ellos lo construyan, construyámoslo nosotros, meterle a la agroindustria. Entonces, Chihuahua necesita. Chihuahua es como un. Somos orgullosamente mexicanos. Yo soy muy mexicano, lo digo con toda. Pero tenemos el territorio de un país, pues hagamos un esfuerzo de hacer planes de desarrollo regional. Convenzamos a la presidenta Sheinbaum de que nos apoye. Y esta economía, que ya de por sí es una potencia, puede ser una economía muchísimo más poderosa.
1: Bien. Hice una revisión con las revistas que en un momento dado te han publicado. Y me encuentro con que nos tienen calificados a nivel de movilidad, y más bien de movilidad, a nivel de urbanismo, como, digamos que somos, nos tienen clasificados como medio zona urbana, todo Chihuahua en general con el país. Y ciertamente, tenemos atrasos graves fuera de la capital del estado, que una zona es altamente desarrollada y otra parte de la capital misma que es pobre, pero en general el estado es bajo en su nivel de urbanismo o de nuevo urbanismo. ¿Cómo lo ves tú?
0: Pues mira, ya la capital inclusive también, estos que tanto la protegían también ya la han descuidado, ya el tema de movilidad y el colapso está, pues no digo si a nivel de Juárez, pero ya ahí la llevan. Juárez y Chihuahua, fundamentalmente Juárez y Chihuahua se tiene que hacer un plan. Bueno, a nivel estatal un plan de movilidad, pero del estado, ¿no? Es decir, las carreteras, tenemos que atenderlas. Pero a nivel de movilidad, Juárez y Chihuahua se tiene que hacer un gran plan de movilidad, como lo dice la Organización de las Naciones Unidas. La ONU dice, a ver, si tú vas a hacer un plan de movilidad, tienes que pensar, obviamente, en el automovilista, pero también tienes que pensar en el peatón, tienes que pensar en el usuario de transporte público, en las personas con alguna discapacidad y en el ciclista. No es un plan que puedas desarrollar tú de la noche a la mañana, pero hay que entrarle. Y en Juárez Pobre, por ejemplo, el transporte público. Es decir, no podemos fomentar el uso del transporte público porque no hay. Y mucho del que hay es de muy mala calidad. Entonces, Juárez necesita una inversión impresionante para. Y yo estoy seguro que muchísima gente, no digo que toda, muchos luego queremos la comodidad del vehículo, que ya luego no es una comodidad. Por los tiempos
1: es
0: que.
1: Es una necesidad.
0: Es una necesidad, pero luego los tiempos que pasas, ¿no? Entonces, mucha gente la podríamos convencer si le damos un buen sistema de transporte público. Yo hice el estudio de esto, de lo que se gastaron estos genios en carriles confinados, en paraderos. Con eso hubiéramos comprado 1,000 camiones nuevecitos, Pepe. 1,000 camiones nuevos, donde la gente se pudiera subir inmediatamente a disfrutar el transporte público. Bueno, pues hay que hacer un plan de movilidad en Juárez y otro en Chihuahua. Chihuahua también ya tiene problemas serios, no tan graves como Juárez, pero Juárez le urge, Juárez grita por tener un plan de movilidad y más inversión en infraestructura, en lugar de construir una torre de 4,000 millones, haber construido 10.
1: Está bien bonita.
0: Ahí está, mira, está. 10. Y lo son unos genios. Ya ves que aquí no hace calor. Por eso la forraron de vidrio. Porque como vivimos como en clima primaveral, pues va a salir bien barato enfriarla. Porque pues, la forraron de vidrio. Son muy genios ellos, son muy inteligentes. Pero bueno, con eso, 10 distribuidores viales que hubieran mejorado la calidad de vida de mucha gente que pasa mucho tiempo en su vehículo en lugar de pasarlo con su familia o donde ellos quieran, ¿verdad? También.
1: Bueno, hoy el espacio se nos está agotando. Me quedan un minuto para cerrar esto, Cruz, pero ya está la encuesta, ya está el proceso cerrando esta parte o esta etapa del proceso electoral 2027, que sería primero elegir al coordinador o a la coordinadora de la defensa de la cuarta transformación en Chihuahua y la soberanía.
0: Gracias.
1: tu lote, no vas a caber en la hora que te den el papel o al que se lo den.
0: Pero déjalo así, porque me lo den a mí, no te preocupes.
1: Pero pues te conmino a que, ya estando los resultados, espero que sean positivos para ti, que tengas mucho éxito. Y si es así, pues vas a ser bienvenido aquí para hablar. Ya dimos una idea más o menos de lo que sería, de lo que buscaría Cruz. Yo quisiera ya en la siguiente etapa, de ser posible, empezar a hablar de lo que sería un posible plan de gobierno.
0: Ok, no, pues te agradezco mucho, Pepe, y gracias siempre por la oportunidad, y con mucho gusto, con el favor de Dios, regresamos.
1: Es Cruz Pérez Cuellar.
0: Gracias.
1: La encuesta dice que si tocan a su puerta,
0: Cruz Pérez Cuellar es la respuesta.
1: Ya dijo él, yo no lo dije. Gracias, Cruz.
0: Gracias, Pepe.
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1: Van a entregar más de 8,000 tarjetas de pensiones bienestar en el estado de Chihuahua.
2: A las tarjetas de la pensión adulto mayor y la pensión mujeres bienestar. Estas tarjetas iniciarán la entrega el día de mañana 25 y hasta el domingo 30 de agosto. Del 25 al 30 de agosto podrán acudir a recoger la tarjeta de la pensión a la cual se inscribieron. Y lo único que necesitan para recogerla es una identificación oficial, original y copia. Llevar su identificación original y copia y ya con eso y su nombre les haremos entrega de su tarjeta.
1: A partir de hoy, 25 de agosto y hasta el día 30, se van a entregar un total de 8,131 tarjetas aquí en el estado de Chihuahua al quien se inscribió en junio a las pensiones de adultos mayores y mujeres bienestar. La Delegación de Programas para el Bienestar en Chihuahua anunció el inicio de la entrega de tarjetas del Banco del Bienestar para las personas que se registraron durante junio en la pensión para el bienestar de adultos mayores y mujeres bienestar. La subdelegada de Programas del Bienestar, Jimena Reyes, a quienes escuchamos, informó que el operativo de entrega se realizará a partir de hoy y hasta el domingo 30 de agosto. Para recoger el plástico, los beneficiados deberán acudir personalmente a su módulo correspondiente presentando identificación oficial en original y copia. La coordinadora del programa, Yesenia Soto, coordinadora estatal de las pensiones, detalló que en todo el estado se deberán distribuir 3,800 tarjetas para adultos mayores y 4,249 para mujeres del bienestar. En el caso específico de Chihuahua, el director regional Ruiz Rascón, allá en la capital, entregarán, dijo, 1,043 plásticos para mujeres y 871 para adultos mayores. También se anuncia por parte de la Delegación del Bienestar que estos programas que encabeza Mayra Chávez Jiménez en todos los programas sociales para el bienestar, que este operativo para entregar tarjetas tendrá lugar pues por todo Chihuahua y se trata de un operativo que requiere la participación de los nuevos usuarios de estos programas, ya que es el medio por el que recibirán su pago bimensual. Es necesario que estén atentos a los medios oficiales para que conozcan el calendario escolar. Mayra Chávez.
3: La delegada estatal de los programas sociales para el bienestar, Mayra Chávez Jiménez, anunció que el martes se pone en marcha el operativo para la entrega de tarjetas a quienes se inscribieron durante el mes de junio en la pensión universal de los adultos mayores y en el esquema de mujeres bienestar, acción que tendrá lugar en toda la entidad. Comentó que se trata de un operativo en el que se requiere la participación de los nuevos usuarios de estos programas, ya que es el medio por el que recibirán el pago bimensual, por lo que es necesario que estén atentos a los medios oficiales para que conozcan el calendario de este reparto.
4: De la Secretaría de Bienestar, bienestar.gob.mx, con el objetivo de conocer a dónde deberán ir para recoger su tarjeta. Tenemos esta semana para entregarlas y como ustedes ven, pues es una importante cantidad de tarjetas y pues bueno, solamente con su apoyo, con esta difusión de que la gente sepa que les van a estar llamando, que les van a estar convocando, es como sabemos que tendremos seguramente una muy exitosa convocatoria y bueno, pues con eso también una muy exitosa entrega de tarjetas que les permitirá a través de esta, su tarjeta del Banco de Bienestar, a todas las personas ya derechohabientes de la pensión de adultos mayores y de la pensión Mujeres Bienestar, acceder a su pensión.
3: La funcionaria federal destacó la relevancia que han tomado en el contexto nacional las pensiones para el bienestar, pues contribuyen a mejorar la calidad de vida de los mexicanos, sobre todo por el reconocimiento de las mujeres de 60 a 64 años por su aportación en el cuidado de su familia y que a los 65 años pasan en la pensión para adultos mayores. Destacó que quienes se registraron durante el mes de junio recibirán un mensaje de texto a su número celular donde se les indicará la fecha y la hora en la que deben acudir para recoger su tarjeta, pero también pueden consultar la información oficial a través de los medios oficiales de la Secretaría del Bienestar.
5: Para Plataforma Informativa, Fernando Luévanos.
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1: Desde allá, desde la mañanera, con reporte de Pablo Quintana, pondrán en operación 6,567 farmacias del bienestar entre los meses de septiembre y noviembre.
2: El gobierno de México anunció la puesta en operación de miles de farmacias del bienestar como parte del programa Salud Casa por Casa, con el objetivo de facilitar el acceso gratuito a medicamentos para las personas atendidas por este esquema. El despliegue comenzará en septiembre y concluirá en noviembre de 2026 en las entidades donde actualmente opera el IMSS Bienestar. El subsecretario de Integración Sectorial y Desarrollo de la Secretaría de Salud, Eduardo Clark, informó que durante este periodo se pondrán en funcionamiento 6,567 farmacias del bienestar en los 24 estados incorporados al programa. Explicó que las farmacias estarán vinculadas con las tiendas de alimentación para el bienestar, anteriormente Diconsa, para facilitar la entrega de medicamentos. Una vez que las farmacias estén disponibles, las personas beneficiarias deberán acudir a una tienda de alimentación para el bienestar que cuente con una farmacia del programa y presentar la receta médica que recibieron durante la visita de salud casa por casa.
4: En el caso de las tiendas de alimentación para el bienestar, ¿qué va a pasar cuando una enfermera nos da la receta? La enfermera nos va a dar la receta y nos va a decir, la tienda de alimentación para el bienestar que tiene una farmacia del bienestar del programa Salud Casa por Casa más cercana a su domicilio está en este lugar específico. Ustedes van a tener que acudir simplemente con la receta que les dio la enfermera y durante ese pequeño espacio se la van a entregar a la persona que esté en la tienda de alimentación para el bienestar y les va a dar sus medicamentos.
2: En Chihuahua, el programa de farmacias del bienestar todavía no opera debido a que se encuentra en una etapa inicial de planeación y despliegue fuera del Estado de México. Para Plataforma Informativa, reportó Pablo Varela.
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1: Con mucho gusto de saludar aquí en la mesa a Suri Medina Reyes y escuchar su opinión. Hola.
23: Hola, Pepe, buenos días. Oye, yo vengo así bien tranquila con mis temas así, bien, estudiados, pero luego me topo con cosas, Pepe, en el camino. O escucho tus notas y pues me sacas del carril.
1: ¿Pero yo qué hice? Yo no he salido hoy de aquí.
23: Bueno, punto número uno, esta es una denuncia, ¿eh? No lo traía en programado, pero esta es una denuncia. Camino aquí a la cabina, Pepe, la calle esta que está aquí atrás, donde está el semáforo ahorita.
1: Lago de Pátzcuaro.
23: La Lago de Pátzcuaro. El Lago de Pátzcuaro cruce con Avenida Insurgentes. Desde el mes de enero, en una lluvia más o menos fuerte que hubo, a los 2-3 días de las lluvias me percaté que había unas tapas que no estaban
1: colocadas. Y ahí está la esquina, el agujerote.
23: En su momento yo pensé que eran de la Junta Municipal de Agua y Saneamiento, pero en esas fechas también, Pepe, hubo varios socavones en la ciudad y la Junta andaba como pirinola tratando de atender los socavones. Entonces yo solita dije, me voy a esperar unos días, pues andan con un chorro de jale, ¿no? A la semana puse un reporte y puse un reporte de que faltaban tapas y de que, bueno, pues en su momento lo atendieran. Un día me hablan, fueron 4 reportes así seguidos en puntos muy cercanos a este cruce que acabo de mencionar. Y me hablan un día y, oiga, pues para una encuesta de seguimiento, ya se atendió su reporte, se colocó, se cubrió en tal lugar, etcétera. Y efectivamente pasé a los pocos días por ahí, porque además está cerca la escuela de mis hijos, y efectivamente ya estaba una tapa así muy puesta y muy bonita. Pero a las semanas, Pepe, paso por el cruce que mencioné, Insurgentes y Lago de Pátzcuaro, y luego sigo viendo ahí, dije, ah, caramba, esquina, pues si ya habían atendido, ¿no?
1: En la esquina sur.
23: Ajá, exactamente. Bueno, para resumir la historia, Pepe, hace 2-3 semanas me encontré con una persona y le dije, oye, pues no seas gacha, o sea, haz el paro, ya lo reporté en su momento, ya pasaron varios meses. Ah, tomó nota, incluso hasta me pidió el número de reporte que en su momento yo había levantado. Como apunto todo en el celular, afortunadamente se lo pude dar. Y con mucha pena, Pepe me habla la semana pasada y me dice, oye, Suri, pues es que me da mucha pena, pero sabes que esas no son de la Junta de Aguas.

0: chis, ¿cómo de que no? Pues si fue en las lluvias, no. Fin de la historia, son tapas de la Comisión Federal de Electricidad. De los 4 reportes que hice en esa ocasión, Pepe, que los 4 eran de falta de tapas, 2 eran de la Junta, que son los que en su momento me hablaron para decirme que se habían atendido, y los otros 2 son de la CFE y siguen hasta la fecha sin colocarse esas tapas. Pero además, Pepe, tú ya lo dijiste, tienen un colchón ahí de como de cuna de bebé, tienen cubetas, tienen ramas de árboles y demás.
1: Todo, o sea, lo para que no ya, te caigas.
0: Los vecinos ya pusieron ahí para que no caigas, pero está en contraesquina de una subestación de CFE, Pepe. Uh-huh. Entonces, bueno, esa es una, te digo, ni siquiera la traía en la agenda de lo que íbamos a abordar el día de hoy.
1: No, pero es cierto, y qué bueno que lo tocas. Ahí, ¿qué te gusta? 8 reportes.
0: Pues no sé.
1: Yo todos los días paso por ahí por lo menos 2 veces.
0: 2 veces, ajá.
1: Por lo menos 2 veces paso por ahí y luego de pronto te tienes que abrir para agarrar la Lago de Pátzcuaro. ¿Por qué? Pues para no caer en el
0: Para no caer, efectivamente, sí.
1: Me ha tocado incluso ayudar a una persona que cayó con su carrito. La llanta trasera quedó atorada, nos bajamos varios a echarle la mano a sacarlo. Ajá. Y a partir de ahí pusieron el colchón y ramas y todo para que ya no cayera.
0: Fíjate, qué vergonzoso, ¿no? Pues y sí. Qué mala imagen. Oye, y un caso similar, por ejemplo, yo también en varias vialidades que transito con cierta regularidad, me doy cuenta, Pepe, cada vez tenemos más semáforos disfuncionales. O sea, cada vez tenemos más semáforos que por alguna razón, de repente, yo entiendo, a veces hay que darles mantenimiento, yo entiendo a veces que a lo mejor sufren algún desperfecto.
1: Estamos en proceso de cambio de semáforos.
0: Pues, oye, pero te estoy hablando de ya 1.5, 2 años, Pepe, pues que empecé a identificar.
1: Es que, ¿qué crees
0: pues
1: que los cambios
0: los
1: se van?
0: ¿Procesos?
1: Pues se tardan.
0: Se tardan, no, Pepe, no, o sea.
1: Sí, están en proceso de cambio de.
0: Sobre la calle Mejía, Pepe.
1: Ah, pero pues ahí el centro es otra cosa.
0: Así que yo me he dado cuenta, ¿no? ¿Cuál centro? Es ya acá más cerca del PRONAF. Yo me he percatado 4 cruces con la calle Mejía en donde los 4 semáforos no están funcionando. Uno de ellos, no, te mentiría si te digo ahorita las calles de memoria y luego va a resultar que una no tiene semáforo, entonces se va a desvirtuar mi señalamiento. Pero 4 semáforos sobre la Mejía, ya llegando casi al cruce con la Avenida de las Américas, sin funcionar desde hace muchos meses, Pepe. Sobre la Vicente Guerrero, otros tantos. Y bueno, o sea, si tienes una casa, Pepe, y empieza a mostrar un desperfecto, lo vas atendiendo porque si no se te va a deteriorar la casa. Entonces Juárez se nos está deteriorando y al parecer pues 2 años no han sido suficientes para empezar a atender esos detallitos, ¿verdad? Menores. Y bueno, para concluir con lo que no traía previsto.
1: Ojo,
0: en la
1: cuidado.
0: Nota, no vayan a pisar la víbora. En una de las notas que mencionaron ahorita antes de mi intervención sobre las farmacias del bienestar, decía una persona que fue mi jefe, Pepe, que cuando planificas, tienes, obviamente es parte del proceso administrativo, tienes que tener ciertas acciones de control. Y entonces, el tiempo que tú determines, ¿no? Cada mes, cada 2 meses, cada 3 meses, vas viendo los resultados y vas diciendo, bueno, yo dije que iba a ser 10 y en el año yo dije que iba a ser 12 cosas. Se supone, es más o menos según tiempos, pues cada mes entonces tendré que ir cumpliendo una meta, ¿no? Por poner un ejemplo así muy, muy sencillo. Si en el mes 1, 2 y 3 deberías de llevar 3 metas cumplidas y ya llegaste al tercer mes y llevas 0, dices, bueno, todavía me quedan 9 meses y le aprieto el acelerador y a lo mejor sí consigo la meta de las 12 acciones. Pero resulta que vas en el mes número 8 y de esas 8 acciones que deberías de llevar, pues no llevas ninguna o llevas 2. Ahorita que escuché la nota, Pepe, más de 6,000 mencionaron farmacias del bienestar funcionando. Si no lo han hecho desde el momento en que se anunció este megaprograma,
1: es que están planeándolo,
0: pues ¿qué nos hace pensar que lo van a hacer en un mes, Pepe?
1: El proceso de planificación se ha tardado tanto porque van a abrirlas, yo creo que una tras otra, o sea, por cada 5 horas.
0: O sea, nos van
1: horas.
0: A sorprender.
1: Sí, va a ser así bien. Pues, ¿qué no, te puedo decir, no, Suri? Ya,
0: pues,
1: en
0: ¿qué
1: realidad,
0: me puedes decir? Pues que yo no les creo, Pepe. ¿Tú les crees?
1: Yo también creo, tengo la obligación de estar leyendo aquí.
0: No, no, lo que pasa es que si a ti te dan una nota, si a ti te dan una información, pues tú no puedes desacreditarla. Te están diciendo que van a hacer algo y tú tienes que informar a la gente.
1: Sí, sí, sí.
0: Yo no les creo. Yo a finales de septiembre quiero ver si efectivamente...
1: Noviembre.
0: A finales de noviembre quiero ver si efectivamente establecieron las más de 6,000...
1: Es que además yo no conozco, o no sé si tú sepas, que hay tiendas para alimentos del bienestar. O sea, sí lo
0: había
1: dijeron.
0: he escuchado.
1: Y van a estar dentro de esas tiendas estas farmacias del bienestar.
0: Ok.
1: Entonces, bueno, no sé, aquí yo no conozco si hay tiendas del bienestar.
0: Pues para una ciudad como Juárez, ¿cuántas tiendas del bienestar te gusta que deberíamos de tener?
1: No sé si hay.
0: Ajá. Por eso, pero ¿cuántas, para una ciudad como Juárez, cuántas deberíamos de tener? Digo, según el tamaño de nuestra población.
1: Kevin, ¿cuántas tenemos?
0: Digo, alguna deberíamos de habernos topado de vez en cuando, ¿no? Pero bueno, a lo que voy, Pepe. Si ha transcurrido cierta parte del año y no has hecho lo que dijiste que ibas a hacer, pues es difícil creer que en el último trimestre del año te vas a aventar el jale que no hiciste en el resto del año. Eso aquí y en China, o sea, y en cualquier empresa y en cualquier negocio, chiquito, mediano, grande, si no hiciste el jale que en tiempo te correspondía, difícilmente vas a poder salir con la sorpresa de que de último momento lo conseguiste.
1: Pero en peligro y si se pueda.
0: Pues ojalá, Pepe, pues por el bien de los juarenses. Ajá. Y por el bien de la ciudad, ojalá que sí.
1: ¿Usted está de acuerdo conmigo en que ojalá sí se pueda?
0: Sí. Pues sí, todos, nadie va a estar en desacuerdo contigo, Pepe.
1: Bueno, pues vamos a darles la oportunidad.
0: El privilegio de la duda.
1: Híjole.
0: Yo no venía con ese tema, Pepe. Yo iba a hablar de Rochamoya, pero pues ya.
1: No, pues está peor. No, no sé qué está
0: Déjame
1: peor.
0: Déjame abordarlo el próximo martes. Oye, alguien dijo, ya nada más para concluir, alguien dijo que en la semana anterior en México había estado mucho mejor que una serie. ¿Puedo decir así nomás como
1: pues referencia? Sí.
0: Que una serie de Netflix.
1: Sí.
0: Entonces, te iba a decir, la próxima semana podemos hablar de Rochamoya, pero pues quién sabe qué pase de aquí a la próxima semana. Sí, va a estar mejor que una serie de Netflix. A lo mejor los espectaculares y la nota la acaparan otro tipo de noticias.
1: Fíjate, quitaron el... No, ya no vamos.
0: Ándale, qué bueno que hablamos de esos temas.
1: Sí, ya lo quitaron.
0: Ay, Pepe, eres tremendo, ya.
1: No, pero pues yo qué, yo nomás no quiero pisar al animal ese que vas. ¿Lo vas a dejar ahí o qué?
0: No, aquí te lo dejo todos.
1: Gracias,
0: los martes. Gracias, Pepe, un placer acompañarlos. Buen día.
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1: Analiza el Consejo Coordinador Empresarial proyecciones de obra de infraestructura durante la sesión ordinaria realizada ayer.
3: En sesión ordinaria, los integrantes del Consejo Coordinador Empresarial analizaron los avances en el proyecto de obras que promueven el Estado y el municipio, además de recibir a representantes del Consulado de Estados Unidos en esta frontera, con quienes se busca trabajar en conjunto ante la llegada de la cónsul Catherine Beamer. El presidente en turno de ese centro empresarial, Fernando Suárez Herón, informó que en el caso de las obras que proyecta el gobierno municipal, se analizan las condiciones para la construcción de un paso superior en el cruce del Boulevard Juan Pablo II y la calle Valle del Sol, la cual iniciará en septiembre. Que esta obra requiere del trazado de una ruta alterna que el municipio considera que sea por el acceso denominado Tres Cantos, lo que involucra una reorientación del flujo vehicular para despejar el tramo del Boulevard Juan Pablo II entre la avenida Francisco Villarreal y Libramiento.
4: Hoy tuvimos la visita de agregados de nuestro consulado general de Estados Unidos. Estuvo el jefe de asuntos económicos Benjamín Kahn y Alejandro Meléndez, que es especialista político-económico agregado del consulado. Básicamente estuvimos tratando temas previos a una reunión con la recién nombrada cónsul en esta ciudad, que es Catherine Beamer. Ella fue presentada el viernes pasado aquí en la ciudad. Tuvimos la oportunidad de estar con ella, pues María, mucha gente de aquí, de la ciudad, de las cámaras, de diferentes organismos, y aparte de esos temas, aquí en la reunión del consejo, hoy estuvimos dando seguimiento a las obras que ya están próximas a empezar en la ciudad, obras de infraestructura y obras de gobierno del estado por parte de la Secretaría de Comunicaciones y Obras Públicas, son licitaciones que están próximas a salir.
3: De la misma manera dijo que continúan con el seguimiento al proyecto de otro paso elevado en el cruce del eje vial Juan Gabriel y el Boulevard Zaragoza, obra que sigue a la espera de los dictámenes de la empresa Ferromex sobre el derecho de vía. Por otra parte, en la proyección de obras del gobierno estatal, se dio a conocer que el Fideicomiso de Puentes Fronterizos anunció el proceso de licitación de 3 proyectos de infraestructura, pero ante la ausencia de propuestas se declararon como desiertas. Igualmente se presentó un balance en relación a la captación de recursos tras el ajuste del 1% en el impuesto sobre nómina, por lo que es posible que en breve se anuncie el inicio de obras de gran relevancia para la ciudad, como el caso de la ampliación de la calle Teófilo Borunda, también en la avenida Miguel de la Madrid y otras. Suárez Cerón anunció que seguirán atentos en el seguimiento de estos proyectos y seguirán impulsando el desarrollo constante de nueva infraestructura, con el propósito de avanzar en la reducción del rezago histórico que presenta la frontera.
5: Para Plataforma Informativa, Fernando Luévanos.
1: Son las 9 de la mañana. Concluimos hoy esta plataforma informativa, hoy que es martes 25 de agosto. Gracias por el favor de su atención, gracias por acompañarnos en este espacio informativo. Todos los reporteros, los encargados de la producción, y nosotros y ustedes, nos citamos para mañana aquí a las 7 de la mañana, miércoles 26 de agosto, para juntos seguir construyendo un pedacito de Juárez, Chihuahua y el país con información. Así que, con cuidado hoy, va a estar muy caliente este martes. Cuídese, si no es necesario que ande en la calle, no ande en la calle, guárdese, hidrátese, cuide a sus niños, a sus mascotas, a sus adultos mayores, cuídese usted. Lo espero mañana a las 7 de la mañana aquí, pues, junto con todo mi equipo de trabajo. Buen día.
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Máximos, bienvenidos a esta segunda parte. Acompáñame de aquí y hasta las 12 del mediodía para seguir disfrutando y haciéndonos buena compañía en este martes 25 de agosto. Máximos, bienvenidos a la hora de las 9 de la mañana, que arrancamos escuchando algo de Juan Solo con Piel de Azúcar. También escuchamos algo de Lucero con Electricidad. Y justo esto que acabamos de escuchar de Clau Quintero, Desde Aquí Te Veo. 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Máximos, nuestro número de WhatsApp siempre disponible para ustedes, 6561995991. Acompáñame, ¿todavía andas tomando café? Híjole, creo que todavía me queda café a mí, ¿eh? ¿Será? Sí, mira, te está saliendo. Híjole, qué delicia. No, ya, ya se acabó, Máximos. No puede ser, está saliendo la última. Esta sí es tacita, ¿eh, Máximos? Esta sí es tacita. Ay, ay, ay, ya no voy a tener cafeíta. Faltan bastantes horas, Máximos. Oigan, por acá, buen día. Mándame saludos, porfa. Soy Lili, aquí disfrutando de su programa. Uy, Lili. Y vamos a seguir disfrutando de esta programación porque, uf, te voy avisando. El siguiente bloque musical es el que me ayudas a programar tú, así que a la voz de ya. ¿Quieres escuchar algo en el siguiente bloque? Es momento. Lo que sea, lo que quieras, vamos a escuchar algo bueno, buenísimo, lo que me propongas. Aquí estoy disponible, 6561995991. Vámonos, vámonos a más música, que eso venimos, aparte de disfrutar café. Por supuesto, ¿verdad que sí? Hay que tomarle el café primero. Lili, acompáñame, sórbele al café porque... Uy, está muy temprano, Máximos. Lo bueno es que todavía está caliente, Máximos. A tomarle el café, a disfrutar de esta mañana de martes 25 de agosto. Tú súbele, porque viene el papá de toda esta generación. Chayanne, Fiesta en América. Súbele, cántalo, disfrútalo. 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
3: Analizan alcances y aprovechamiento ciudadano en la cruzada por el ciclismo. La mañana del domingo, el gobernador municipal desarrolló la primera jornada de la cruzada por el ciclismo, programa en el que se reactiva la utilización de los espacios para fomentar la recreación y la actividad deportiva, por lo que se cerraron 3 tramos de igual número de vialidades principales. El director del Instituto Municipal de Investigación y Planeación, Roberto Mora Palacios, detalló que para esta jornada se utilizó un tramo de la avenida Heroico Colegio Militar, otro en la avenida Tomás Fernández, y por primera vez se incluye en la zona del sur oriente con la implementación de la ciclovía en la calle Lote Bravo, este último para comenzar con la dispersión de este tipo de acciones en cada sector de la ciudad. Comentó que el propósito fue analizar el comportamiento de la comunidad con este tipo de actividades, por lo que el instituto mantiene la evaluación de los alcances con la medición del número de asistentes entre ciclistas, peatones y familias, con la finalidad de encontrar la manera de formular estas acciones de manera regular cada semana. Por su parte, la activista Cintia López detalló que desde hace varios años no se realizaba esta actividad, lo cual es importante para mostrar a la población de que las calles no son solo para los vehículos, sino que los peatones son la pieza principal dentro de la legislación.
4: Lo que estamos haciendo ahorita, más que medir, estamos evaluando, estamos fomentando pues lo que es la convivencia y también lo que es una cruzada por la bicicleta. Lo que queremos es empezar a promover para que la gente utilice las bicicletas y la vea no tan solo como una posibilidad de recreación, sino también que se pueda empezar a utilizar para moverse dentro de Juárez, ¿no? Entonces, esa es la intención y vamos a probar durante 4 domingos consecutivos en los mismos puntos, con los mismos horarios, para ver cómo nos va. En ese sentido, creo que vamos, poco a poco vamos a ir progresando.
3: Para Plataforma Informativa, Alan Arciniega.
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16: Eduardo Lalo Nájera respalda a Cruz Pérez Cuellar por su impulso al deporte. El reconocido basquetbolista chihuahuense Eduardo Lalo Nájera, quien hizo historia al llegar a la NBA, expresó su respaldo a Cruz Pérez Cuellar y reconoció el impulso que ha dado al deporte en Ciudad Juárez. Nájera destacó que actualmente algunas de las mejores instalaciones deportivas se encuentran en la frontera y señaló la necesidad de que ese mismo apoyo y desarrollo alcance a las y los deportistas de todo Chihuahua.
17: Las mejores instalaciones hoy en día están en Juárez. Me encanta dejar un mensaje. Y el mensaje es: rompe límites. Y es lo que te quiero dejar a ti, Cruz Pérez Cuellar. Rompe límites en tu nueva etapa dentro de tu carrera, porque ya nos cansamos del mismo sistema que ha estado implementado específicamente los últimos 12 años en el estado. Y espero que con tu liderazgo y el trabajo de todos nosotros y nosotras tengamos un mejor Chihuahua. Gracias a todos.
16: El exjugador de la NBA sostuvo que existe cansancio ante la falta de oportunidades y respaldo suficiente para el deporte por parte del estado, por lo que llamó a romper límites y abrir una nueva etapa para Chihuahua. Con este mensaje, Lalo Nájera manifestó públicamente su confianza y respaldo a Pérez Cuellar, destacando la importancia de llevar a nivel estatal políticas que fortalezcan la infraestructura, el talento y las oportunidades para las nuevas generaciones de deportistas.
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Máximos, gracias por estar proponiendo las canciones que hasta el momento hemos estado escuchando. Oigan, arrancamos con algo de Noelia, tú. También escuchamos algo de Juanes con Hagamos Que, a Mónica Naranjo con Óyeme, y justo lo que terminamos de escuchar, esto de Aitana y Superestrella. Oigan, lo que se nos viene, ¿eh? Máximos, gracias por estar proponiendo estas canciones. Oigan, una de las cosas que celebramos el día de hoy, 25 de agosto, es el día del barbero.

Y no, no estoy hablando de los que... No. De los que cortan el cabello, de los que cortan, recortan la barba. Esos barberos, no, no nosotros, Naxi. Oigan, aunque pensamos que una barbería es un lugar para solo arreglarse el cabello y recortarse la barba, en muchos casos es un lugar donde convives, platicas un rato. La historia de este oficio del barbero es mucho más antigua y sorprendente. Durante siglos, los barberos no solamente cortaban el cabello, en la Edad Media, por ejemplo, también realizaban procedimientos médicos, podían sacar dientes, curar heridas e incluso practicar sangrías. De hecho, el tradicional poste de barbería, con sus franjas rojas, blancas y en ocasiones azules, tienen una relación con esa antigua práctica. Se dice que el color rojo representa la sangre, el blanco los vendajes y pues que han sido utilizados por años. Con el paso de los años, la medicina y la barbería se separaron como profesiones y los barberos se concentraron en el cuidado y la imagen personal. Oye, gracias a Dios, oye. Espérame tantito. Oigan, pero una barbería sigue siendo mucho más que un lugar para un corte de cabello. Para muchas personas es un espacio de convivencia, de confianza y hasta de terapia improvisada. Ahí se habla de fútbol, trabajo, familia, la política y, por supuesto, de todo lo que pasa en la vida. Porque, seamos sinceros, Máximos, hay secretos que a veces se quedan entre el cliente, el espejo y quien te corta el cabello. Así que hoy reconocemos a esos quienes dominan las tijeras, las máquinas y la navaja. Y por supuesto, el arte de dejarnos listos para cualquier ocasión. Iba a decir guapos, pero no, definitivamente ese no es chamba del barbero, ¿eh? Dejarnos guapos, ¿no? Nos cortan el cabello, nos recortan la barba y hasta ahí, Máximo. No pidamos milagros. Oigan, Máximos, váyanse a nuestras redes sociales. En Instagram nos encuentras como Máxima 99.1 Radio. En Facebook, TikTok y YouTube nos buscas y encuentras como Máxima 99.1 FM, que de hecho, ya que andas por ahí, le das me gusta, nos sigues, compartas, comentes y te diviertas porque subimos una imagen. A ese Charlie sí le gusta cortar el cabello, ¿eh? Ahí vete a nuestras redes sociales y dale me gusta y hay gente... Ay, ay, ay, ¿cómo nos divertimos aquí? Hasta parece que no venimos a chambear, hombre. Digo, o sea, yo sé que entiendo que hay muchos que dicen que no chambeamos, pero sí. Aquí nos levantamos temprano, venimos al trabajo y nos divertimos mucho. Oigan, Máximos, váyanse a nuestras redes sociales, comenten, compartan, denle me gusta, síganos y diviértanse. Siempre diviértanse con el contenido que siempre estamos subiendo para todos ustedes. Oigan, Máximos, 9:54, vámonos con más música. Esto que viene a continuación es algo que también me estaban solicitando vía WhatsApp. ¿Quieres alguna otra canción? Es momento, 656-199-5991. Así que vámonos con esto de Ricky Martin, Otra Noche en L.A. Súbele, cántalo, disfrútalo. 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

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Bienvenidos a esta hora de las 10 de la mañana. Oigan, arrancamos escuchando muy buena música, algo de Yuridia con Eres Mi Nada. También escuchamos al Divo de Juárez, a Juan Gabriel con Tu Amor. De hecho, estamos en la semana del Juan Gabrielísimo, ¿verdad, Máximos? Oigan, y justo esto que acabamos de escuchar, esto de los chicos de Morat y Juanes con Besos en Guerra. Oigan, Máximos, déjenme platicarles de uno de los que yo creo símbolos, logos o cosas que has visto por la calle, e incluso creo que tú has tenido uno, pero ¿sabes el significado de algunos de los logos de los vehículos que vemos transitar por las calles? Bueno, arrancamos con uno de los que, pues, de hecho sí he visto aquí en Juárez, pero creo que es muy poca la gente que lo conduzca. El Maserati, ese símbolo icónico de este vehículo, es un tridente inspirado en la famosa estatua del dios romano Neptuno. Para los amigos que conducen un Volkswagen, ¿saben qué significa su logo? Bueno, es una B dentro de una W. Hasta ahí pues no hay mucha ciencia, ¿verdad? Es relativamente lógico. Pero ¿alguien sabe qué significa Volks? Porque es una palabra compuesta, Volkswagen. Bueno, Volks significa pueblo y Wagen, auto, lo que significa que es auto del pueblo en alemán. ¿Qué cosas, Mercedes-Benz, sus tres flechas plateadas significan el dominio de la marca en la tierra, el mar y el aire. Audi, sus cuatro aros representan la unión de cuatro empresas que se unieron en 1932, lo que hoy conocemos como Audi, por supuesto. Hyundai es una H estilizada e inclinada dentro de un óvalo que simboliza a dos personas dándose la mano. Y terminamos con Toyota. Si miras con mucha atención, se pueden trazar y leer todas las letras que forman la palabra Toyota. La T, la O, la Y, la O, la T y la A. Todas juntas forman el símbolo de Toyota. ¡Wow! A que no te esperabas esa última, ¿eh? Oigan, 10 con 16 minutos. Les recuerdo con mucho gusto nuestro número de WhatsApp, 656-199-5991. Les recuerdo que el siguiente bloque musical es el que me ayudan a programar ustedes. Así que, a la voz de ya, 656-199-5991. ¿Quieres escuchar algo en específico en el siguiente bloque? Es momento de que me envíes esa canción que quieras escuchar. Máximos, vámonos ya con la última canción de este bloque. Es algo de Ricardo Arjona, ¿Cómo duele? Súbele, cántalo, disfrútalo. 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
2: Va este miércoles a votación del nuevo reglamento de bienestar animal en Juárez. Después de más de 17 años sin una actualización integral, este miércoles podría ser aprobado por el Cabildo el nuevo reglamento de bienestar animal para el municipio de Juárez, un ordenamiento que contempla mayores sanciones contra el maltrato, medidas para combatir el abandono y nuevas obligaciones para quienes tengan animales bajo su responsabilidad. El documento será llevado a la sesión ordinaria luego de que, durante la reunión previa de Cabildo, encabezada por el secretario del Ayuntamiento, Miguel Mendoza Escamilla, las y los regidores acordarán incluirlo entre los asuntos que serán sometidos a análisis y votación. La propuesta busca sustituir un marco normativo que permaneció sin cambios de fondo durante casi dos décadas y adecuarlo a las condiciones actuales de protección animal con disposiciones más precisas para prevenir agresiones, negligencia, abandono y otras conductas que afecten la integridad de perros, gatos y demás animales bajo resguardo humano. Sandra Marvel Valenzuela Martínez, coordinadora de la Comisión de Gobernación, informó que la actualización pretende fortalecer jurídicamente las acciones municipales en materia de bienestar animal y establecer con mayor claridad las responsabilidades de los propietarios o cuidadores.
3: Damos un paso importante para Ciudad Juárez con la aprobación de nuevo reglamento de bienestar animal para el municipio. Después de más de 17 años, era necesario actualizar nuestro marco normativo y responder las necesidades actuales de nuestra ciudad, fortaleciendo la prevención del maltrato y abandono, la tenencia y responsabilidad y la actualización de los autoridades. Desde la Comisión de Gobernación asumimos con responsabilidad el análisis de este proyecto. No fue un trabajo de escritorio ni una decisión unilateral. Fueron cinco sesiones conjuntas con la Comisión de Ecología y Protección Civil, en las que revisamos el proyecto artículo por artículo, escuchando y valorando las distintas voces que participaron en este proceso.
2: Para Plataforma Informativa, Alan Arciniega.
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Máximos, gracias por estar proponiendo las canciones que hasta el momento hemos estado escuchando. Un muy buen bloque musical, Máximos. Muchísimas, muchísimas gracias. Arrancamos escuchando algo de Laura Pausini, Mariposa Tecnicolor. También escuchamos algo de Café Tacuba con Eres, a Magneto con Mentira para Dos, a Aniga con Te Quiero y justo esto que acabamos de escuchar de Timo. No hay que llorar. Oigan, Máximos, no cabe duda, esto que te voy a platicar, no cabe duda de que nuestra inventiva como ser humano supera cualquier cosa. Un hombre encontró una solución bastante peculiar para mantener gente enfrente de su casa durante las noches. ¿Y esto por qué? Bueno, pues porque no tenía dinero suficiente para pagar seguridad privada para su casa. Así que decidió hacer algo muy curioso, Máximos. Algo que a lo mejor pudiéramos hacer todos nosotros en la casa. ¡Caray! Tan simple como poner su Wi-Fi sin contraseña, así sencillito, que lo pudiera utilizar cualquier persona que pudiera estar cerca de su casa. La idea funcionó mejor de lo esperado. En vez de tener un guardia o dos o tres siempre en su entrada, bueno, pues ahora tenía a más de cinco personas y bastante, más de cinco, bastante gente pegado a su casa buscando Wi-Fi gratis. Todos pensaban que simplemente estaban compartiendo internet gratis con el barrio, pero este señor se las ingenió. En vez de tener y tener, en vez de pagarle y tener ahí a un guardia de seguridad, pues así de simple, Máximos, decidió abrir el Wi-Fi y ya tenía a más de 10 personas a su alrededor, alrededor de su casa, para que pues le estuvieran cuidando la casa, fíjate. Y uno batallando, poniendo cámaras y pagando seguridad y esto y que el otro, fíjate. Tan simple y sencillo que era poner el Wi-Fi gratis, no hombre. De haber sabido desde hace mucho. Oigan, Máximos, 10:49. Vámonos con más música. Esto que viene a continuación es algo que me estaban pidiendo vía WhatsApp, que por cierto trae saludo. Un saludo para Alfredo Nájera y te están básicamente pidiendo algo de Estelita Núñez. Qué buena rola, ¿eh? No me arrepiento de nada. Saludos para ti, Alfredo. Y que sigan pasándola muy bien en esta mañanita. Súbanle, cántenlo, disfrútenlo aquí en Máxima 99.1 FM, tu estilo de vida.

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Máximos, bienvenidos a esta última hora que tenemos juntos. Bienvenidos a la hora de las 11 de la mañana. Arrancamos esta hora escuchando algo de las Hash con Si Me Hubieras Llamado Ayer. También escuchamos algo de Lucero con Ya No y Siddhartha, Pedacito de Mi Corazón. Oigan, Máximos, déjenme decirles, nuestras redes sociales en Instagram nos puedes encontrar como Máxima 99.1 Radio, en Facebook, TikTok y YouTube nos buscan y encuentran como Máxima 99.1 FM, que por cierto ya me pasó. Para todos los que, para quien me estuvo preguntando por cuánto cobra el Charlie por cortar el cabello el día de hoy, dice, en un principio me había dicho que eran 250, pero dije, oye, pues de perdida bájale un 50, que es, oye, yo sé que estamos a media quincena, pero no exageres. Ya me dijo que 200 el corte del cabello, va. Se quiere retirar muy pronto el joven. Oigan, déjenme comentarles que se aproxima un eclipse lunar, Máximo, y lo chido es que vamos a poder verlo. ¿Cuándo es este eclipse lunar? Este próximo jueves 27 de agosto, en un par de días, y durante la madrugada del viernes 28 ocurrirá este eclipse parcial, y lo mejor es que lo vamos a poder ver aquí en México. Oigan, aunque técnicamente será parcial, será tan profundo que más del 96% de la luna llegará a entrar en la sombra más oscura de la Tierra. Es decir, no veremos desaparecer completamente la luna, pero por un momento una pequeñísima parte de la luna permanecerá iluminada, mientras que el resto podrá adquirir unos tonos rojizos o cobrizos que hacen que mucha gente la llame, aunque no sea un eclipse total, sea la luna de sangre. ¿Y qué es lo que exactamente va a pasar? Porque entendemos que es cuando el planeta se atraviesa entre el sol y la luna, pero bueno, es muy sencillo. Nuestro planeta va a proyectar una sombra que al atravesarse entre el sol y la luna, bueno, pues se ensombrecerá la luna por completo. Para quienes quieren estar muy pendientes, el fenómeno comenzará durante la noche del jueves. La fase parcial, que es cuando se hace el cambio, será mucho más evidente. Se espera que sea alrededor de las 9:12 de la noche, hora, pues prácticamente hora de todo el país. A esa hora más o menos vamos a estar viendo el inicio, el comienzo de la sombra, que durará unos cuantos minutos. A diferencia de un eclipse solar, un eclipse lunar se puede observar directamente y sin ningún tipo de protección para los ojos. Así que si tienes binoculares, un telescopio o un teléfono con un buen zoom, este fenómeno lo vamos a poder ver sin ningún problema. Básicamente, lo único con lo que necesitamos lidiar sería con el ruido. No es un ruido, ¿cómo se dice? Cuando hay mucha luz y no podemos ver bien las cosas. Entonces, es lo único que pudiera afectarnos un poco en cuanto a la claridad del eclipse. Pero, pues bueno, eso a menos que te quieras ir a echar la vuelta ahí a las dunas de Samalayuca, donde el ruido de la luz sea lo menos posible. Y ahí sí podrás ver y disfrutar de este eclipse que se sucederá este próximo jueves, en dos días, pasado mañana, 27 de agosto, a partir de las 9:12. Y el eclipse máximo, la oscuridad máxima, llegará a darse más o menos alrededor de las 10:12 de la noche. Máximos, ya se la saben, ¿eh? Porque tardaremos bastante en ver otro eclipse de este
de este tamaño. Máximos 11:18. Vámonos con más música antes de irnos con esta última canción. Te recuerdo que el siguiente bloque musical es el que me ayudas a programar tú, así que a la voz de ya, 656-199-5991, empiezo a recibir la canción que quieras escuchar en el siguiente bloque musical. Vámonos con el papá de toda esta generación, Chayanne, tu pirata. Soy yo. Súbele, cántalo, disfrútalo aquí en Máxima 99.1 FM, tu estilo de vida.

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6: Anuncia Bienestar reparto de tarjetas a nuevos usuarios de programas sociales. La delegada estatal de los programas sociales para el bienestar, Mayra Chávez Jiménez, anunció que el martes se pone en marcha el operativo para la entrega de tarjetas a quienes se inscribieron durante el mes de junio en la Pensión Universal de los Adultos Mayores y en el esquema de Mujeres Bienestar, acción que tendrá lugar en toda la entidad. Comentó que se trata de un operativo en el que se requiere la participación de los nuevos usuarios de estos programas, ya que es el medio por el que recibirán el pago bimensual, por lo que es necesario que estén atentos a los medios oficiales para que conozcan el calendario de este reparto. La funcionaria federal destacó la relevancia que han tomado en el contexto nacional las pensiones para el bienestar, pues contribuyen a mejorar la calidad de vida de los mexicanos, sobre todo por el reconocimiento de las mujeres de 60 a 64 años por su aportación en el cuidado de su familia y que a los 65 años pasan a la pensión para adultos mayores. Destacó que quienes se registraron durante el mes de junio recibirán un mensaje de texto a su número celular donde se les indicará la fecha y la hora en la que deben acudir para recoger su tarjeta, pero también pueden consultar la información oficial a través de los medios oficiales de la Secretaría del Bienestar.
7: De la Secretaría de Bienestar, bienestar.gob.mx, con el objetivo de conocer a dónde deberán ir para recoger su tarjeta. Tenemos esta semana para entregarlas y como ustedes ven, pues es una importante cantidad de tarjetas y pues bueno, solamente con su apoyo, con esta difusión de que la gente sepa que les van a estar llamando, que les van a estar convocando, es como sabemos que tendremos seguramente una muy exitosa convocatoria y bueno, pues con eso también una muy exitosa entrega de tarjetas que les permitirá a través de esta, su tarjeta del Banco de Bienestar, a todas las personas ya derechohabientes de la pensión de adultos mayores y de la pensión Mujeres Bienestar, acceder a su pensión.
6: Para Plataforma Informativa, Alan Arciniega.
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Máximos, gracias por estar proponiendo el playlist que hasta el momento hemos estado escuchando. Arrancamos con algo de Belinda con Ángel. También escuchamos algo de Microbito. Y por acá estuvimos escuchando a André con Novio Policía. Máximos, gracias por estar proponiendo estas canciones que hasta el momento hemos estado escuchando. Oigan, Máximos, déjenme platicarles de... Yo sé que no es momento, porque ya me está dando un poquito de hambre, pero, híjole, no sé si comentarte esto y te dé o muchas ganas de probarlo o muchas ganas de no probar esta combinación. Gracias, no sé si gracias a Dios, pero no va a llegar a nuestro país. Pero KFC y Oreo se unieron. Y tú me vas a decir, bueno, pues a lo mejor sacaron una nieve de Oreo, pero... Ay, ¿cómo te explico, Máximo? En China se van a preparar para lanzar una hamburguesa con pan negro sabor galleta Oreo. Sí, por más loco que lo estén escuchando, pollo frito, puré de papa y galleta Oreo en la misma hamburguesa. No sé, Máximos. La cuenta oficial de Oreo y KFC han anunciado esta colaboración oficialmente con fecha el 28 de agosto. Incluye, aparte de la hamburguesita de Oreo con pollo frito, no sé, Máximos, como que sí, pero hay algo, Máximos. La colaboración incluye Oreos con sabor inspirados en el pollo de KFC. Y eso es lo que más se me hace curioso. La hamburguesa la van a vender como postre y las galletas como plato principal. Me estoy perdiendo, Máximos. O sea, estoy viendo aquí la imagen. La hamburguesa dice, bueno, pues está bien, ¿no? El pan es oscuro, pero que sepa galleta Oreo. Y luego que te vendan las galletas sabor pollo. Caray, no sé, Máximos, estoy sintiendo una revoltura en el estómago. No sé si estoy salivando porque traigo hambre o porque esta cosa sí se me está antojando. No sé, Máximo, yo te lo dejo ahí. Una hamburguesa de pollo frito sabor galleta Oreo y unas galletas Oreo sabor pollo. ¿Estamos en el mundo al revés o qué está pasando? No sé, Máximos. Ahí se los dejo. No sé si sea antojo o sea el hambre que... O ya estoy desmayado en una de esas, ¿no? No, creo que sí estoy bien. Máximos, 11:49. Vámonos con más música. Esto que viene a continuación es algo que me estaban pidiendo vía WhatsApp. Es de Caifanes. Aquí no es así. Súbele. Ni tampoco acá, ¿no? No sé. Súbele, cántalo, disfrútalo aquí en Máxima 99.1 FM. Tu estilo de vida.

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Máximos, gracias por haberme acompañado y aguantado toda la mañana. Gracias a toda la gente que estuvo comunicándose vía WhatsApp desde muy, muy temprano. Gracias, Máximos, a todos ustedes. Oigan, antes de retirarme, yo quiero recordarte que hoy de 2 a 3:30 de la tarde, Plataforma Informativa Segunda Edición, también a las 5, el doctor César Lozano por El Placer de Vivir, y a las 6, Charlie Romero estará en cabina. Máximos, yo te recuerdo que mañana nos vemos y nos escuchamos desde las 5 de la madrugada ya, en este ombliguito de semana. Caray, qué rápido, qué rápido se ha pasado, la semana. Máximos, gracias. Gracias a todos ustedes. Oigan, les dejo ya la última canción de esta hora. Es algo de Los Bunkers y Mon Laferte. Quiero dormir cansado. Vámonos, porque ya me voy. Y quiero dormir cansado un ratillo, ¿eh? Aquí en Máxima 99.1, tu estilo de vida. ¡Vamos!

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Hola, hola, ¿qué tal? Buenas tardes, ¿cómo están mis queridos máximos y máximas? Es un placer saludarles, un servidor y amigo de ustedes, Félix Arzabala, el loco locutor. Hoy es martes, gracias a Dios ya es martes. Ni te cases, ni te embarques, ni de máxima 99.1 te apartes. Hoy 25 de agosto de 2026, a esta hora del mediodía, cuando son las 12 del mediodía con 16 minutos, el clima está muy caluroso. Oiga, llegué caminando a los estudios de aquí de Grupo Audiorama, donde se encuentra Máxima. Ay, súper empapado de sudor, ¿eh? Los rayos ultravioleta del sol están con todo. Si usted, pues no tiene la necesidad así de salir, mejor hay que quedarnos en casita, ¿eh? Y qué mejor escuchando la excelente programación que tiene Máxima 99.1, tu estilo de vida. También nos podrás escuchar a través del streaming en internet desde cualquier parte. En Alexa también, tú le indicas a Alexa, Alexa, ponme por favor Máxima 99.1 y automáticamente nos vas a escuchar a través de cualquier medio vía internet. Hoy es martes 25 de agosto de 2026. Te comento que llevamos ya 236 días transcurridos. Pues ahí la llevamos, ¿eh? Poco a poquito. 236 días han transcurrido ya. Faltan por transcurrir 129 días. Así como tú lo escuchas, 129 días para que se vaya este 2026, que a mi punto de vista, a mi parecer, no sé si tú estarás de acuerdo con un servidor, pero pues este 2026 ha transcurrido muy rápido, ¿eh? Así que le restan únicamente 129 días. Estamos en la semana número 35 del año. Es la 35ª semana consecutiva correspondiente para el día de hoy, martes 25 de agosto de 2026. Ayer lunes 24 de agosto estuve de plácemes festejando mi cumpleaños y yo les quiero agradecer infinitamente, enormemente, a todos los máximos y máximas que de una u otra forma se pusieron en contacto con un servidor para desearme esa felicitación de cumpleaños. Gracias, ¿eh? Es lo que se agradece. La radio es para llegar a la gente y sobre todo para hacer amistades. Es el vínculo en el cual tú y yo pues tenemos una bonita relación de amistad. Qué hermoso, ¿no? Que la radio pues siempre está presente en el gusto de la gente y que además ustedes como radio escuchas y un servidor como locutor de radio, los que estamos en este micrófono, que saludamos a todo el auditorio, pues se hace una relación muy bonita. Se estrechan lazos de amistad y de hermandad. Gracias, los quiero. Mil bendiciones para todos. Martes 25 de agosto, pues vamos a dar inicio, amigos, a esta barra de programación. Voy a estar con ustedes hasta las 2 de la tarde, así que les invito para que de una buena vez se pongan en contacto a través de nuestro WhatsApp, que ustedes ya conocen, 656-199-5991. Me dará mucho gusto saludarles, así que si tú deseas escuchar alguna canción en especial, si se te viene a la mente, ay, esa canción, quiero escucharla, pues adelante. Yo te invito para que te pongas en contacto aquí con el loco locutor al WhatsApp 656-199-5991. Y si puedes dejarnos tu mensajito de voz y el decirnos dónde escuchas Máxima 99.1, con todo gusto, ese audio lo saco al aire para que se escuchen tus respectivos saludos y tu petición musical, ¿sale? Bueno, son las 12 del mediodía con 20 minutos. Adelante. Ay, esta canción muy solicitada. Ayer la escuchamos y hoy de nueva cuenta me la están solicitando. Es un clásico con Cava. Es del año de 1998. Ya pasaron que 26, 28 años, ¿eh? La buena música siempre permanece en el gusto. Y qué mejor escuchando Máxima 99.1, tu estilo de vida. El grupo Cava, La Calle de las Sirenas.

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3: Retrasan licitaciones obras del fideicomiso de puentes en Juárez. Algunas obras de infraestructura contempladas por el fideicomiso de puentes fronterizos de Chihuahua enfrentan retrasos debido a que varias licitaciones fueron declaradas desiertas, por lo que deberán volver a convocarse antes de iniciar los trabajos, situación que presiona los tiempos de ejecución de los proyectos previstos para Ciudad Juárez. El representante de la gobernadora en la zona norte, Carlos Ortiz Villegas, informó que sostendría una reunión con el director del fideicomiso de puentes fronterizos, Rogelio Fernández Irigoyen, para conocer el estado de los procesos y establecer cuándo podrían emitirse nuevamente las convocatorias, ya que los recursos están disponibles y el principal reto es evitar que los tiempos sigan extendiéndose. El paquete contempla 6 obras y 3 proyectos ejecutivos con una inversión aproximada de 661 millones de pesos. Entre las intervenciones se encuentran pasos a desnivel en los cruces de Juan Pablo II y Francisco Villarreal Torres, así como Paseo de la Victoria y Teófilo Borunda, además de infraestructura pluvial y sustitución de rejillas, por lo que Ortiz Villegas señaló que buscarán reactivar los procesos para que las obras avancen y puedan concluirse antes de que termine la actual administración estatal.
4: Hubo algunos proyectos que se declararon desiertos. El día de hoy tengo yo reunión con el director del fideicomiso, con Rogelio Fernández, a la 1 de la tarde.

0: donde me va a hacer un puntual informe de cómo van esos temas, cuándo lanzan de nuevo las nuevas licitaciones. Seguramente ya mañana les tendré esa cuenta. Se cuenta con nosotros el tiempo es lo que nos preocupa un poco, pero vamos a redoblar los esfuerzos para terminarlos antes de que concluyan los maestros. Eso me lo van a dar hoy a la 1:00 p.m. Hoy tengo la reunión.
1: Para Plataforma Informativa, Alan Arciniega.
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Es Máxima 99.1, tu estilo de vida, las 12 del mediodía ya con 47 minutos, 12:47, tan solo 13 minutos, nos separan antes de las 13 horas, 1 de la tarde. Con gusto te doy a conocer el listado de las tres canciones anteriores, muy buenas, excelentes diría yo, que acabamos de escuchar en el anterior bloque musical. Iniciamos con Maná, Reloj Cucu, también con Carlos Vives, algo romántico, algo muy bonito, así muy, pero muy llegador. Te dedico con Carlos Vives. Y por último con Ricardo Arjona, El Amor. Ok, síganse reportando, amigos. Con todo gusto aquí estamos, atentos, recibiendo los mensajes entrantes en nuestro servicio de mensajería instantánea en el WhatsApp de Máxima. 656-199-5991, 656-199-5991. Nos gustaría saber dónde escuchan Máxima 99.1 para saludarles con todo gusto. Gracias a todos y cada uno de ustedes que nos favorecen con su amable sintonía en el 99.1. Saludos para Elvira. Ya se reportó mi comadre Elvira como todos los días. Ahí te pongo la canción, comadre, con Cristian Castro, la estoy buscando, ¿sale? Ok, ¿recuerdas a Luis Eduardo Aute? Fíjate, es un compositor español que allá por el 2006 dio a conocer este tema que la verdad está muy, pero muy hermoso. Una canción súper romántica para todos los enamorados. Ojalá que te traiga recuerdos muy bonitos de hace 20 años. Este tema que ya se quedó pues en los clásicos de la música pop romántica de la década a mediados del 2000, ¿sale? Luis Eduardo Aute. Fíjate que checando la información, yo no sabía, desconocía que ya Dios nuestro Señor lo mandó a llamar, pero pues nos dejó grandes temas preciosos, románticos e inolvidables. Precisamente en la pandemia se nos adelantó Luis Eduardo Aute, cantante y compositor español. Y bueno, pues esta canción fue una canción muy escuchada, un tema romántico que pues le dio la vuelta al mundo hace 20 años. Vamos a retroceder el tiempo y los recuerdos. En el 2006 escuchaba ese tema inolvidable con Luis Eduardo Aute, compositor español. Y uno de sus éxitos más destacados y sobresalientes es la siguiente canción. Ojalá que te traiga recuerdos hermosos aquí en Máxima 99.1.

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8: Eduardo Lalo Nájera respalda a Cruz Pérez Cuellar por su impulso al deporte. El reconocido basquetbolista chihuahuense Eduardo Lalo Nájera, quien hizo historia al llegar a la NBA, expresó su respaldo a Cruz Pérez Cuellar y reconoció el impulso que ha dado al deporte en Ciudad Juárez. Nájera destacó que actualmente algunas de las mejores instalaciones deportivas se encuentran en la frontera y señaló la necesidad de que ese mismo apoyo y desarrollo alcance a las y los deportistas de todo Chihuahua.
9: Las mejores instalaciones hoy en día están en Juárez. Me encanta dejar un mensaje. Mi mensaje es: rompe límites, y es lo que te quiero dejar a ti, Cruz Pérez Cuellar. Rompe límites en tu nueva etapa dentro de tu carrera, porque ya nos cansamos del mismo sistema que ha estado implementado específicamente en los últimos 12 años en el estado, y espero que con tu liderazgo y el trabajo de todos nosotros y nosotras tengamos un mejor Chihuahua. Gracias a todos.
8: El exjugador de la NBA sostuvo que existe cansancio ante la falta de oportunidades y respaldo suficiente para el deporte por parte del estado, por lo que llamó a romper límites y abrir una nueva etapa para Chihuahua. Con este mensaje, Lalo Nájera manifestó públicamente su confianza y respaldo a Pérez Cuellar, destacando la importancia de llevar a nivel estatal políticas que fortalezcan la infraestructura, el talento y las oportunidades para las nuevas generaciones de deportistas.
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2: Analiza CCE proyecciones de obras de infraestructura durante sesión ordinaria. En sesión ordinaria, los integrantes del Consejo Coordinador Empresarial analizaron los avances en el proyecto de obras que promueven el Estado y el municipio, además de recibir a representantes del Consulado de Estados Unidos en esta frontera, con quienes se busca trabajar en conjunto ante la llegada de la cónsul Catherine Beamer. El presidente en turno de este centro empresarial, Fernando Suárez Herón, informó que en el caso de las obras que proyecta el gobierno municipal, se analizan las condiciones para la construcción de un paso superior en el cruce del bulevar Juan Pablo II y la calle Valle del Sol, la cual iniciará en septiembre. Mencionó que esta obra requiere el trazado de una ruta alterna que el municipio considera que sea por el acceso denominado Tres Cantos, lo que involucra una reorientación del flujo vehicular para despejar el tramo del bulevar Juan Pablo II entre la avenida Francisco Villarreal y Libramiento. De la misma manera, dijo que continúan con el seguimiento al proyecto de otro paso elevado en el cruce del eje vial Juan Gabriel y el bulevar Zaragoza, obra que sigue a la espera de los dictámenes de la empresa Ferromex sobre el derecho de vía.
3: Hoy tuvimos la visita de agregados de nuestro consulado general de Estados Unidos. Estuvo el jefe de asuntos económicos Benjamín Kampf y Alejandro Meléndez, que es especialista político económico agregado del consulado. Básicamente estuvimos tratando temas previos a una reunión con la recién nombrada cónsul en esta ciudad, que es Catherine Beamer. Ella fue presentada el viernes pasado aquí en la ciudad. Tuvimos la oportunidad de estar con ella, pues mucha gente de aquí, de la ciudad, de las cámaras, de diferentes organismos. Y aparte de esos temas, aquí en la reunión del consejo, hoy estuvimos dando seguimiento a las obras que ya están próximas a empezarse en la ciudad, obras de infraestructura y obras de gobierno del Estado por parte de la Secretaría de Comunicaciones y Obras Públicas. Son licitaciones que están próximas a salir.
2: Para Plataforma Informativa, Alan Arciniega.
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Gracias, amigos. Ya estamos de regreso, ya prácticamente en la recta final del día de hoy. Recuerden que a las 2 de la tarde en punto, inicia la segunda emisión de Plataforma Informativa bajo la conducción de Agustín Hernández. Ya para despedirme, tengo aquí rápidamente el reporte de los puentes internacionales. Si tú vas a cruzar a la vecina ciudad del Paso, Texas, aquí tenemos ya actualizada la información del cruce en los diferentes puentes internacionales. Sin más preámbulo, rápidamente vámonos por dar inicio al puente Santa Fe, el puente Paso del Norte en la zona centro de aquí de Ciudad Juárez, sobre la avenida Juárez. El puente Santa Fe aquí nos marca que tiene un promedio de 48 minutos de cruce. De 48 a 50 minutos, puente Santa Fe. Esto a bordo de tu vehículo. Pero si vas a cruzar al centro del paso por este puente Santa Fe, el puente Paso del Norte, de forma peatonal, es decir, caminando, es una buena opción. Tan solo 8 minutos para cruzar a la calle del paso, es decir, por el puente Santa Fe. 8 minutos nada más, de forma peatonal. Esto en el puente Santa Fe. Puente Paso del Norte. El puente Santa Fe. Ahí está la información para que tú tomes tu tiempo. 50 minutos. Vamos a ponerle 50 minutos de cruce por el puente Santa Fe. El puente Paso del Norte sobre la avenida Juárez y ya en la vecina ciudad del Paso, Texas. Bueno, pues entras a la calle del Paso. Puente Libre de las Américas. Puente Libre de las Américas. Aquí estamos checando la información. 90 minutos a bordo de tu vehículo. 90 minutos. Hay 7 líneas abiertas. O sea, es decir que está la opción rápida con 7 líneas abiertas para ingresar a la vecina ciudad del Paso, cruzando por el Puente Libre de las Américas. Repito, a bordo de tu vehículo, 90 minutos para cruzar. Pero si lo haces de forma peatonal caminando, pues rápidamente, porque no hay fila de personas caminando para cruzar por el Puente Libre de las Américas. Eso sí, protégete de los rayos ultravioleta del sol, porque están muy fuertes con este calorón del día de hoy, martes 25 de agosto. Bueno, ahí está la información del puente Libre de las Américas. Vámonos con el puente Zaragoza Isleta. Puente Zaragoza. 18 minutos para cruzar. 18 minutos a bordo de tu vehículo. Y si lo haces de forma peatonal caminando en el puente Zaragoza, una estimación de 8 minutos de cruce. ¿Sale? Bueno, pues ahí está, para que tú tomes en consideración por cuál de los puentes internacionales vas a cruzar a la Unión Americana, a la vecina ciudad del Paso, Texas. Yo me despido, amigos. Soy Félix Arzabala, soy el loco locutor. Nos escuchamos el día de mañana, miércoles, si Dios no dispone otra cosa, a partir de las 12 del mediodía. Se quedan con la mejor información, Agustín Hernández, en el noticiero Plataforma Informativa, segunda emisión. Gracias, con permiso, buenas tardes. Nos despedimos con esta canción a cargo de Río Roma. Se llama ¿Cómo fui? Provecho, buenas tardes. Que Dios me los bendiga. Hasta el día de mañana. Soy Félix Arzabala, soy el loco locutor.

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1: Plataforma Informativa Segunda Edición. Les saluda a su amigo y servidor Agustín Hernández Olivas. Gracias, son las 2:02 p.m. Hoy es 25 de agosto, martes 25 de agosto, aprovechando las ofertas de estos martes. Efectivamente, bueno, hacia adelante le vamos a platicar qué se celebra hoy. Sí, exactamente, hoy es el Día Naranja, una jornada dedicada a prevenir y erradicar la violencia contra las mujeres y las niñas, pero no únicamente es el Día Naranja en este caso. También por aquí teníamos que hoy también es el Día del Peluquero. Bien, saludos a todos los que se dedican a esta profesión de arreglar a la gente que se vea guapa. Saludos a todos los señores peluqueros que nos sintonizan ahí en la Avenida Lerdo. Gracias a Mario y toda su pandilla. Un saludo desde Máxima 99.1 a toda la gente en la Lerdo y a todos quienes se dedican a esto. Feliz Día del Peluquero. Bueno, un día muy importante para hoy. Hemos estado preparándoles un noticiario muy interesante, de lo más sobresaliente que ha ocurrido en nuestra ciudad y también en el estado y en el y en México. Pues hemos estado dándole seguimiento. Gracias a usted, porque es usted quien marca la pauta en cuanto a los temas que se quieran tratar en este espacio. Es una hora y media. Gracias por acompañarme, gracias por permitirme llegar hasta viajar con usted, a usted que está en las líneas de los puentes internacionales, en el tráfico a esta hora. Y gracias por comunicarse al 656-199-5991. Efectivamente. Y bueno, usted que en estos momentos está llegando a su casa, muy buen provecho. Y también usted que está saliendo de igual forma, gracias por permitirnos sintonizarnos y viajar, le insisto, a esta hora. Vamos a conocer lo que les hemos preparado para este día, después de saludarlos en este resumen, en este avance de noticias que tenemos para usted. Bien, se incendió aquí en Ciudad Juárez, 80 vehículos, esto fue en un yonque en la carretera a Casagrandes, este incendio, pues más adelante los detalles. Y mire, tras abandonar a sus abuelos en una vivienda, una mujer es detenida por omisión de cuidados y ya viene próximamente el Día de los Abuelos. Increíble esta información, más adelante. También le informaré que se recuperó 12 vehículos que fueron robados. Aquí le voy a presentar la lista para que esté muy atento a esta información. Ya lo encontraron su vehículo. Si está en la lista, le decimos dónde ir a buscarlo. Y reconoce el Grupo Alto México a elementos de la Secretaría de Seguridad Pública Municipal. Hay declaraciones, hay algunos premios para ellos. También alerta a COESBI por fraude mediante llamadas y créditos no solicitados. Atención, adultos mayores, muy al pendiente de esta información. Y en Sinaloa ya tienen a una gobernadora interina, se llama Graciela Domínguez Nava. Los detalles más adelante. Y también vamos a platicar, pues de nueva cuenta y lamentable, atacaron a reporteros en Poza Rica. Uno se reporta desaparecido, sigue los atentados en contra de periodistas en el país. Y el consulado de Estados Unidos emite alerta por amenaza en Mexicali, pide a ciudadanos alejarse de edificios gubernamentales. También se garantiza aquí en Chihuahua, el Medichihuahua, atención y medicamentos gratuitos para hepatitis C en los Capacit. También le vamos a tener toda la información deportiva y la información también en el mundo de los espectáculos más adelante. Quédese, hay mucha información que va surgiendo en este momento y sobre todo le invitamos para que permanezca. Tendremos la entrevista muy importante con un abogado de inmigración, porque pues continúan las amenazas por parte de Donald Trump hacia el mundo, no únicamente hacia los mexicanos. Por ahí ya estuvimos tratando el tema del turismo de maternidad, y el abogado nos apoyó bastante, mucha gente salió de sus dudas. Vamos a platicar con él también de nueva cuenta para conocer otros temas, sobre todo en el terreno migratorio, y que usted se comunique con nosotros. Más adelante estará con nosotros en el 656-199-5991. Y usted en este momento va a la vecina ciudad del Paso, Texas.
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1: Y cuando son las 2 de la tarde con 7 minutos en este martes 25, usted va a cruzar por el Puente de Américas en 85 minutos aproximadamente. También si lo hace por el Puente Santa Fe, 85 a 90 minutos para cruzar. Estamos observando la transmisión que realiza en vivo los puentes internacionales, el Fideicomiso de Puentes Fronterizos de Chihuahua. Imágenes totalmente en vivo que nos facilitan que usted esté enterado qué es lo que está pasando. Y sí, aquí estamos observando el tráfico vehicular, muy lenta las filas. Su mejor opción, sin duda, el Puente Zaragoza. Váyase por el Zaragoza, 0 minutos para cruzar, no hay nada. No alcanzamos a ver ni a los vendedores, hombre. ¿Dónde estarán? Pues han de estar ahí esperando a que baje poquito el sol. Pero si usted se va por Santa Teresa, usted estará cruzando en 30 minutos. 30 minutos y usted ya está del lado americano. Pero ¿sabe qué? Si va caminando, llévese una sombrilla, porque el sol está fuerte.
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1: Y bien, la alerta preventiva por temperatura elevada, nos dice la Dirección Municipal de Protección Civil, que también se coordina con empresas también de la Universidad de Texas en El Paso. Están muy atentos a esto. 41 grados centígrados, con razón. Veníamos así bastante sofocados. De 1 a 3 para cruzar, y también para la noche posible tregua de este calor, 26 grados centígrados. Pues así que mucho cuidado con los adultos mayores, insisto, y también pues las mascotas. Se emitió esta alerta preventiva por temperatura elevada para este martes, cuando se pronostica una máxima de 41 grados centígrados en el municipio. De acuerdo con el reporte meteorológico, durante el día se espera cielo soleado con vientos de 5 y 25 kilómetros por hora y ráfagas que podrían alcanzar de 26 a 31 kilómetros por hora. La probabilidad de lluvia será mínima, de entre 1 y 3%. Bueno, use su gorra, su sombrero, su paraguas, porque está muy fuerte el sol. ¿Usted va a cambiar pesos por dólares?
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1: Bien, la cotización del peso frente al dólar en la casa de cambio de su preferencia está en 16 pesos con 45 centavos a la compra y 17.45 a la venta. En los bancos que usted guste, está a 16 pesos con 28 centavos y a 17 pesos con 55 a la venta. Pues ahí tiene usted lo más sobresaliente aquí en Ciudad Juárez. Es el termómetro que le tomamos a esta hora a la actividad. Pues el dinero, lo que a usted le interesa, usted que va saliendo. Y agradecerle enormemente a la gente que ya se comienza a comunicar con nosotros. Por aquí dice: muy buenas tardes, Lick. Aparte de Villa Colonial, al lado en el fraccionamiento Las Huertas, desde el domingo a las 7 de la tarde no hay luz. Ya se reportó. Le pido que nos ayude. Hay niños chiquitos y comida que se está echando a perder. Por favor, ayúdenos. Por supuesto, claro que sí. Hacemos de manera inmediata la comunicación con la Comisión Federal de Electricidad. No es posible que esté ocurriendo esta situación. No únicamente en este fraccionamiento Villa Colonial. También tenemos el reporte en otros fraccionamientos y en otras colonias, donde pues hay adultos mayores. Hay personas que incluso están utilizando algunas máquinas para proveerse de oxígeno. Imagínense con esta situación, pues esto es verdaderamente muy difícil. Pero eso sí, el recibo Caracoles llega, pero inmediatamente, y súper elevado. Hay gente que está pagando alrededor de 16 mil pesos en esta ocasión por una casa habitación pequeña, Tenemos ya, estamos preparando para ustedes ya con los expertos en este tema, que nos conteste nada más el superintendente. Es una bronca en serio este tipo de burocracia que se tiene con el gobierno federal en este caso. Hago un llamado desde este micrófono a nuestros diputados que se pongan las pilas, en serio. Vamos a dejar un poquito ahí la campaña o las encuestas o lo que ustedes se dedican, porque eso se dedican, a la campaña, a la encuesta. Señores diputados, hay gente que está batallando, no tiene luz, no hay luz en la ciudad, hay apagones que duran, como este caso, desde el domingo a las 7 de la tarde hasta hoy, no hay energía eléctrica, increíble, y los pagos, es la única instancia federal, creo yo, que no puedes hacer un convenio. Oiga, ¿sabe qué? Le debo 17 mil pesos, pero pues aquí le traigo 1,000 pesos, ahí váyamelo. No, usted paga porque paga. O de lo contrario, pues se queda sin luz, como es el caso. Hágalo por humanidad, señor diputado, señora diputada. Por humanidad. Ese es el llamado que este micrófono nos permite hacerle a usted. Hay gente que está sufriendo bastante. Hay niños pequeños. Increíble esta situación. Gracias por comunicarse a la terminación 6195. Ya estamos en este proceso y mi compañera Araceli López ya está haciendo comunicación con la Comisión Federal de Electricidad. Con usted, amigo diputado, o el que no sea mi amigo, también, éntrele, es su jale, es su chamba. Vamos a apoyar a la gente. Bueno, vamos a... Me emociono de más y no es posible, en serio. No es posible que... Oye, desde el domingo, pero bueno... Bien, bueno, regresando a los trabajos que se realizan en Ciudad Juárez por parte del heroico cuerpo de bomberos, pues un incendio que consumió alrededor de 80 vehículos en un yonque en la carretera a Casas Grandes. La Dirección General de Protección Civil informó que entre ayer lunes 23 y este martes 24 atendieron 51 servicios de emergencia en distintos puntos de la ciudad, de los cuales 35 correspondieron al Departamento de Bomberos y 16 a Rescate Municipal. Entre los hechos más relevantes, se destacó un incendio registrado en un yonque ubicado sobre la carretera Casas Grandes a la altura del kilómetro 27 en el cruce de Las Alturas. El siniestro ocurrió en el establecimiento denominado El Forcito, donde elementos del heroico cuerpo de bomberos realizaron labores de extinción luego de que el fuego alcanzara aproximadamente 80 vehículos considerados como chatarra, los cuales se encontraban apilados en estructuras de 3 y 4 unidades de altura. Para combatir las llamas, utilizaron las unidades cisterna y máquinas extintoras, la 18, la 23, 22, 21 y UL03. Asimismo, bueno, últimamente la 22 ya andaba humeante, ahí les encargo. Asimismo, se sumaron a las labores 3 cisternas particulares pertenecientes a recicladoras del sector, quienes apoyaron con el suministro de agua. Protección Civil indicó que no se reportaron pernadas como consecuencia del incendio. El informe de la dependencia indica que las causas que originó este siniestro, pues están por determinarse. Bueno, en otra información, tras abandonar a sus abuelos en una vivienda deshabitada, una fue detenida por omisión de cuidados. Y mire, hablando de las festividades de agosto, el día 28 es el día del abuelo. Pues aquí que abuela, la de esta persona que ya se encuentra tras las rejas, se trata de Erika María MS. Ella está detenida por su presunta responsabilidad en la comisión del delito de omisión de cuidados o de auxilio, luego de ser señalada de abandonar a sus dos abuelos de 91 y 87 años de edad, quienes fueron resguardados por los agentes municipales. Los hechos se registraron cuando los policías municipales llegaban allí a la colonia Tierra Nueva, atendieron el llamado a esta estación allá en Riberas del Bravo, donde se reportaba este posible caso de omisión de auxilio. Llegaron a la vivienda en la calle Puerto Faros y Puerto Despertar. Es una vivienda que está abandonada completamente. Allí esta mujer decidió ir a depositar a sus abuelos, dejarlos ahí sin alimento, sin agua, porque simplemente dijo que ya no los quería mantener. Una carga para esta persona que ya se encuentra detenida. Muchos dirán, bueno, sus razones ha de tener, pero estamos hablando de dos adultos mayores. Por favor, o sea, una persona de 91 y uno de 87 años, la señora. Ya señores ya grandes, que no se pueden valer ya por sí mismos. Bueno, pues ahí llegaron los elementos municipales del Distrito Universidad y pues les brindaron atención a estos adultos mayores y se realizaron gestiones correspondientes para avisar a las autoridades competentes sobre lo ocurrido. Pero ¿qué va a pasar con Erika María de 35 años? Ella simplemente dijo, no, yo no los quiero aquí conmigo. Bueno, ella fue consignada ante la autoridad correspondiente por su presunta responsabilidad en la comisión del delito antes mencionado. ¿Y usted ya fue a visitar a sus abuelos? Bueno, en otra información, mire, atención, a usted le robaron su vehículo en los últimos meses. Le presento una lista que nos da a conocer la Secretaría de Seguridad Pública. La vez pasada presentamos una lista y se comunicaron aquí, ya hicieron lo necesario y fueron a recuperarlos. Sus vehículos, mire, usted le robaron un Vento 150 modelo 2022 con terminación en la serie 35. Bueno, ya está recuperado. Un Nissan Versa 2018, terminación 60, ya lo recuperaron. Una Itálica RC250, una Mortálica, ¿no? Dicen los chavos. Modelo 2024, ya está en los patios municipales, terminación 80. Le robaron su Honda Civic, modelo 2008, con terminación 752, ya está recuperada. Una Chevrolet Trailblazer, modelo 2002, terminación 176, ya está. Otra moto FT 150 con la terminación 560, también otra Itálica FT 150. Un Chevrolet Custom con terminación 917, ahí está. Otra moto aquí aparece en la lista. Esta tiene la terminación 458, es modelo 2019. También localizaron una camioneta Chevrolet Silverado 2008 con terminación 781, ahí está. También una Acadia GMC modelo 2012 con terminación 062, ya está en los patios. Otra Chevrolet Silverado 2001, terminación 587, vaya por ella. Y un Vento Rider modelo 2026 con terminación 885, un vehículo del año, vaya, ya está, ya lo tienen ahí los agentes. Esto se obedece a que la misma ciudadanía hace su parte y se comunican al 911 para que vaya la autoridad a conocer la situación que guarda sus vehículos. Bueno, ahí están. Bueno, en otra información, en una nota agradable para los elementos que sí le hacían ganas, los elementos de seguridad pública, que pues sí, prácticamente sí, tienen la camisa bien puesta, pues no lo digo yo, lo dicen los directivos del Grupo Alto México, quienes este día pues premiaron a algunos elementos. Grupo Alto es una empresa multinacional dedicada a la prevención de delitos empresariales como robos y fraudes. Representa a firmas como Coppel, Home Depot, Walmart y Bodega Aurrera, entre otras. Por ello, reconoce la labor de la Secretaría de Seguridad Pública, que este día, en coordinación con la iniciativa privada, pues les aplaudieron bastante a 20 elementos, hombres y mujeres de los 7 distritos policiales. Vamos a escuchar las palabras del director de esta empresa, qué fue lo que les mencionó a todos los elementos.
2: Soy Daniel Kleiman, soy el director de la parte de clientes de Alto México. El día de hoy vinimos aquí a la Secretaría a entregar unos reconocimientos a 20 policías que bien han hecho una gran labor. Son los que están en esa trinchera en el día a día. Entonces, agradecerles, es que valoramos su trabajo y reconocer la buena labor que hacen. El esfuerzo en conjunto que hacemos entre el sector público, el sector privado y la ciudadanía, pues es una mancuerna súper poderosa.
3: Juárez Vigilante.
1: Ahí tienen ustedes, y también pues se felicitó por parte del secretario de Seguridad Pública a estos elementos. Ahí estuvo él encabezando esta ceremonia de apoyo. Escuchemos ahora al secretario César Omar Muñoz.
3: Este es un grupo fuerte en toda la República Mexicana, que sus clientes de ellos son empresas a nivel internacional, que trabajan y venden sus mercancías aquí. Hemos estado colaborando en conjunto con ellos con los temas de seguridad para poder desarrollar algo importante, que es el robo con violencia y el robo sin violencia. Entonces, todo el trabajo que venimos realizando estos años, pues bueno, este grupo que vino de la Ciudad de México a reconocer el trabajo de las y los policías de nuestra corporación, el trabajo importante que han realizado de colaboración con estas empresas para la disminución de los delitos. Y bueno, yo primero que nada reconocer a mis policías, a nuestros elementos del trabajo que se ha realizado, y por otro agradecerle al agrupación.
1: Alerta a la COESBI por fraudes mediante llamadas y créditos no solicitados. Es que la Comisión Estatal de Vivienda, Suelo e Infraestructura, COESBI, alertó a la ciudadanía sobre casos de suplantación de identidad mediante llamadas telefónicas, aplicaciones móviles y plataformas digitales. De acuerdo con información de la Fiscalía del Estado, aumentaron las denuncias por delito.

0: Sí, efectivamente, mire, hemos estado recibiendo algunas llamadas, incluso de la propia Fiscalía General del Estado, hicieron saber que hay personas que están realizando delitos cibernéticos. Están hablando a los juarenses para pedirles datos personales, haciéndose pasar por personal de la Comisión Estatal de Vivienda. Entonces, toman tus datos personales, te sacan la información. Luego, a la vuelta de algunos días, estas familias terminan con deudas crediticias en Liverpool, en algunos bancos. Entonces, pedirles a los juarenses, a las familias de nuestra frontera, que no se dejen engañar. Que todos los trámites que hacemos en la Comisión Estatal de Vivienda los hacemos de manera presencial o con personal plenamente identificado, donde te da su nombre, su apellido y el cargo que desempeña. Entonces, no queremos que más juarenses caigan en este tipo de delitos. Nos comenta la Fiscalía que van alrededor de 14, y en ese sentido alertar a la población para que verifique siempre este tipo de llamadas.
1: Bien, ahí tiene usted, vamos a hacer nuestra primera pausa comercial de este día, y pues le invito a usted para que se quede, porque viene ya nuestro abogado migratorio, tiene algunas dudas, algunas preguntas que hacer. Comuníquese al 656-199-5991. Mándenos un mensaje de voz o texto. Ya viene el abogado de inmigración.
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1: Estados Unidos prepara una medida que ha encendido las alertas entre millones de personas que tienen visa de turista o de negocio. El gobierno de Donald Trump analiza revocar hasta 200.000 visas B1 y B2 de extranjeros que ingresaron al país como visitantes y posteriormente solicitaron o están solicitando asilo. De concretarse esto, sería una de las mayores operaciones de revocación de visas en la historia de Estados Unidos. Pero aquí viene la pregunta, que seguro muchos se estarán haciendo, particularmente quienes en esta frontera. ¿Esto puede afectar a los mexicanos que tienen visa? ¿Qué pasa si una persona alguna vez solicitó asilo? ¿Perder la visa significa que será deportada? ¿Y qué debe hacer quienes tienen dudas sobre su situación migratoria? Para aclarar exactamente a qué se debe todo esto, pues vamos a escuchar a continuación lo que les hemos preparado y hacemos comunicación con nuestro abogado de migración, Ernesto Sánchez. Escuchemos primero lo preparado.
3: El gobierno de Estados Unidos prepara una medida migratoria que podría afectar a 200.000 visas de turismo y negocios de extranjeros que solicitaron o están solicitando asilo dentro del país. De acuerdo con información obtenida por The Associated Press, el Departamento de Estado trabaja en coordinación con el Departamento de Seguridad Nacional para identificar a personas que ingresaron a Estados Unidos con visas B1 o B2, utilizadas principalmente para negocios y turismo, y posteriormente solicitaron asilo. La revisión contempla visas emitidas entre 2016 y 2026. El Departamento de Estado confirmó que está trabajando con Seguridad Nacional para identificar y revocar visas de personas que ingresaron como visitantes de corta duración y posteriormente solicitaron asilo para permanecer en territorio estadounidense. Sin embargo, hay algo muy importante. Los 200.000 no son una cifra definitiva. Se trata de una estimación sobre el posible alcance de la medida. Las autoridades estadounidenses han señalado que el proceso sería gradual. Y perder la visa tampoco significa automáticamente una deportación inmediata. La medida forma parte de una política migratoria más estricta de la administración de Donald Trump, que argumenta que algunas personas estarían utilizando visas de turismo o negocios para ingresar a Estados Unidos y posteriormente solicitar asilo. Ahora bien, la gran pregunta para nuestra región es, ¿qué significa esto para los mexicanos y particularmente para quienes vivimos en la frontera y cruzamos constantemente entre Ciudad Juárez y El Paso? Ese es precisamente el tema que vamos a aclarar con nuestro especialista de hoy. Para Plataforma Informativa Segunda Edición, Jaime O'Farrill.
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1: Bien, y de esta manera damos las más bienvenidas al licenciado Ernesto Sánchez, abogado de migración. Buenas tardes, abogado.
4: Buenas tardes.
1: ¿Qué está pasando, abogado?
4: Nada, aquí leyendo los artículos, los Associated Press y de NPR, hablan acerca de lo que ya dijo la introducción.
1: ¿Qué hay temor? ¿Hay algún temor para los mexicanos en este caso?
4: Aquí creo que, voy a ponerlo aquí muy práctico, creo que es casi como una, bueno, lo que están discutiendo, a mí se me hace como algo medio tonto. Sí, puedo hablar así.
1: Sí, sí.
4: ¿Por qué?
1: ¿Cómo va?
4: Porque una persona que ya está dentro de los Estados Unidos, no, bueno, empecemos con la base del asilo. La base no es, yo tengo miedo de regresar a mi país porque me van a matar. Así es que ni a patadas me regreso, ¿correcto? Así es que te cancelen la visa. Sí tiene un problema legal, pero de eso hablaré en un momento. Pero, digamos, en manera práctica, ya estabas dentro. O sea, ya estás dentro del país. te niegan la visa, pero no necesariamente te van a negar el asilo. El asilo sigue, o al menos hasta ahorita no han hablado. Digamos que esto ahorita es como esta, la noticia es, el plan es, vamos a hacer esto. Ahora, ¿cuál va a ser la decisión final y qué van a publicar al final? Eso pues ya está por verse. Pero si una persona que ya entró con visa, digamos, hace un tiempo, ahora no le afectaría, digamos, en su persona ahorita. Donde sí afectaría es lo siguiente. Hay gente que mete asilos, lo que le decimos asilos afirmativos, con la agencia que se llama USCIS. Comúnmente le decimos USCIS. Ahora, esa gente sí puede que lo manden a corte basado en que a la hora que le cancelan la visa se convierte en una persona deportable y la pueden poner en proceso de corte. Pero también eso pudo haber sido causado porque te negaran el asilo. Y USCIS no niega asilo, simplemente te refiere a corte. Bueno, así lo dicen ellos. Así es que, aparte tienen los operativos en la calle, tienes gente que pueden agarrar. Así es que, aunque legalmente te conviertas deportable, a lo mejor hay gente que ya agarraron antes de que eso suceda. ¿Sí me explico? O sea, así es que el número ni siquiera a lo mejor va a ser.
1: Abogado, y cuando se habla de que el Estado va a trabajar con Seguridad Nacional para identificar a personas, ¿qué información pueden revisar las autoridades?
4: Pues digamos que ahorita estoy viendo en muchas solicitudes que hay más interacción entre las organizaciones que nunca. Pues ya tenemos los avances tecnológicos, ahora tenemos inteligencia artificial, cosas que tiene que haber tanto trabajo de que alguien se sienta a revisar papel con papel, y básicamente las máquinas hacen todo. Y sí me ha tocado ver a un ejemplo, gente que me dice, no, pues me casé con un panito aquí en Estados Unidos, y de repente le encuentro un matrimonio en Oaxaca de hace 10, 12 años. ¿Cómo lo encontraron? No sé si México participó en la investigación, pero de que hay comunicación ahorita, más comunicación entre las agencias que antes, sí la hay.
1: Pues sí, posiblemente sí localizaron ahí al oaxaqueño, este ejemplo que usted pone. Entonces, estamos hablando solamente de antecedentes migratorios y solicitudes de asilo. ¿O una persona con visa puede ser investigada por todo su historial de cruces?
4: Sí, regularmente patrulla fronteriza. Bueno, desde que empezamos en mis tiempos, yo vengo de los tiempos del pasaporte local, pues no sacabas la tarjeta, solamente se le enseñabas a la gente y te dejaba pasar. ¿Qué decimos? Alrededor de los 2000 empezaron con lo de la visa láser que te la pasan en la máquina cada vez que pasas y hay un registro.
1: ¿Ese tipo de medidas se considera, serán graduales o lo veremos así de gol?
4: Regularmente, un ejemplo, si podemos hacer una analogía, lo que pasó en el tema pasado, del cual hablamos de la gente que estaba teniendo niños aquí, el turismo para tener niños. Primero lo habían implementado en patrulla fronteriza, ya lo estaba haciendo antes de que Trump diera la orden ejecutiva. Ellos regularmente hacen como experimentos antes de, y no nos dicen, simplemente ellos por atrás se mandan órdenes, correos electrónicos y todo. Regularmente empieza de una manera, hacen test, digamos, pruebas en una frontera y en otra no, y siempre han lanzado sus experimentos.
1: Eso es. A una persona que entra legalmente con visa de turista y posteriormente solicita este asilo a Estados Unidos, ¿puede pasar con su visa y con, o sea, no hay ningún problema? O sea, hace el trámite, o sea, puede ir, salir y entrar a Estados Unidos de manera normal sin ningún problema.
4: No. Una persona, como expliqué al principio, una persona, si tú entraste al paso, un ejemplo, y pediste asilo, estás diciendo, yo no puedo regresar a México, me van a matar.
1: Okay, sí.
4: A la hora que tú te regresas, técnicamente estás abandonando tu asilo. Y si intentas volver a regresar, digamos, ya pasaron 10 años, yo me tiene asilo 10 años. Me pasa mucho que la gente dice, es que no me acordaba, abogado, ¿verdad? Y quieren pasar esa. Probablemente va a estar ahí en el sistema de que intentaron un asilo. Yo sé que en los aeropuertos sí han cuestionado a algunos de mis clientes por comparación. Clientes cubanos que cuando entraron pidieron asilo aquí, después se consiguieron papeles de otra manera van y regresan, ya son residentes, y les dicen, oye, tú dejaste un asilo pendiente. Así es que, de que, bueno, y esto fue en tiempos de Biden, ¿no? Ahora con Trump, que está haciendo un montón de cosas. Pero sí, de que no deberías de regresar a México después de pedir asilo aquí, no deberías.
1: No debería, exactamente. Bueno, pues afectaría. Otra pregunta es que seguramente muchos fronterizos estarán haciendo. Una persona que tiene visa de turista y nunca ha solicitado asilo, ¿tiene actualmente alguna razón para pensar que puede perderla por esta medida?
4: No. Ok. Y es algo que se me ocurrió la idea. Digamos, alguien pidió asilo hace 20 años, ¿correcto?
1: Sí.
4: Técnicamente, no, y digamos, yo voluntariamente del país. O sea, digamos, lo pusieron en corte y dijo, ¿sabes qué? No, ya me voy. Ya no quiero seguir con este caso. Lo regresan a Juárez, ¿verdad? Y luego le dan visto otra vez el Departamento de Estado ahí en el consulado. Y estuvo dando. No debería de haber problema en esa situación, porque si cerró bien sus cosas. Aquí el ejemplo pasado que puse es alguien que simplemente abandonaba su asilo. A comparación de esto, que alguien que cerró bien su caso, digamos, fue a corte y le dijeron, no te vamos a dar nada, mejor regrésate. Se regresa, le dan visa después y ahora puede ir y regresar. Ellos técnicamente no deberían de ser impactados.
1: Ok, es la recomendación que usted hace a las personas que tienen visa vigente, pero tienen estas dudas sobre si alguna situación migratoria anterior podría ponerlas en riesgo.
4: Ok, ahí digamos que esto todavía no. Creo que es más temprano. Si quieres mi recomendación tal cual, sí. Si tienes una pregunta acerca de un tema, o sea, digamos, si tienes la pregunta de que me van a agarrar, mejor no lo hagas, no entres. Ha sido fácil, espérate que se aclare. Porque ahorita esto de la Associated Press es solamente una noticia de que estamos planeando hacer esto. ¿Cuál es el final? No sabemos qué van a pensar la gente malvada del señor Trump, o con qué van a salir al final, o qué regla, a lo mejor la cambian o le cambiaron una cosita que otra. Así es que por el momento sí están creando mucho problema, digamos, y solamente les afecta a ellos, al comercio, porque la gente viene y compra aquí también.
1: Pues qué difícil, qué difícil es ser no ser estadounidense y aferrarse en cierta manera a vivir en un país que no es el tuyo, por la incertidumbre que estamos viendo. Primero el turismo de maternidad y luego ahora el tema de los asilos. De veras, en serio, nuestra frontera, nuestras familias, vaya, mexicanas, buscan así el sueño americano con esta incertidumbre. Bueno, tendríamos que analizarlo aquí en México, porque quieren hacer esto ya, porque México no plantea las condiciones necesarias para evitar todo esto. Realmente, abogado, pues los que nos quedamos aquí en México, y que algunos lo decimos con mucho orgullo, pues somos mexicanos y aquí le echamos ganas, pero quienes estamos en esta frontera, vemos a diario cómo la gente pues tiene el nervio de cruzar a un país que no es el suyo, pero insisten en estar allá. Hemos visto una cantidad impresionante de niños en las últimas horas cruzando a la vecina ciudad, solos. Ese es el futuro que ellos necesitan. Hay muchas situaciones, muchas historias que se tejen aquí y que los divide tan solo el rabo. Pero todavía hay muchas personas que quieren estar en Estados Unidos. Es por eso que nos comunicamos contigo, licenciado Ernesto Sánchez. ¿Dónde te pueden contactar la gente que insista en vivir en Estados Unidos y vivir así, con esta tensión? ¿Dónde estás?
4: Mi número es 915-253-2576. Me la paso viajando. Puse viernes en Miami. Tengo una oficina en Kansas, tengo en El Paso. Gracias a Dios hay trabajo por la gente insistente. Y pues, así es la cosa, o sea, si vives acá, es más fácil ser pobre acá. Aquí de verdad tienes un iPhone. lo debes, lo tienes, como dijeron los Tigres del Norte, la jaula de oro.
1: La jaula de oro, así es. Y hacer fila ahí contigo, abogado, hay que hablarte con mucho tiempo o contestas de manera inmediata. ¿O tienes un bot o algo así?
4: Sí, tengo alguien que contesta.
1: Muy bien.
4: Mi teléfono, tenemos un costo de consulta. Si estoy en juicio final, no. Como a mí me gusta hacer muchas consultas, no tengo alguien que haga mis consultas hasta que yo esté disponible, no tengo un horario. Si tú me dices, quiero una consulta a las 3 de la tarde, quién sabe si yo estoy disponible a las 3 de la tarde. Depende también, a veces estoy manejando de una tienda a otra y ahora le me invento una consulta.
1: Qué bueno, siempre disponible. Es por eso que te buscamos, licenciado Ernesto Sánchez. Gracias por atender la llamada. Más adelante estaríamos platicando si tu agenda te lo permite y pues la voluntad que tienes para con nuestro auditorio, que está muy al pendiente, sobre algunas clínicas donde pues también el gobierno de Trump va por ellas, va a cerrar donde lleguen mexicanos, juarenses, a aliviarse allá en la vecina ciudad, pues las van a empezar a cerrar. Un adelanto de esto, ¿tendrás por favor?
4: Ok, es que esto no es nuevo. Esto ya había existido años atrás. Creo que si no voy a decir el nombre de la maternidad, salía mucho en la tele en los años 90.
1: Ah, sí.
4: Eso te dirá qué edad tengo. En aquellos años hubo investigaciones con relación a que las parteras estaban dando actas de nacimiento a personas que solamente las iban y las compraban, del niño no había nacido ahí. Empezaron a investigar con casos de residencia, digamos que Juan, que según esto nació en El Paso con mi partera, le está pidiendo a su esposo José, y empezaron a hacer como mini juicios en UCIS con relación a esto. Así es que no es un tema nuevo, solamente digamos algo que están sacando del panteón para seguir asustando a la gente.
1: Pues sí.
4: Pero de que ellos ya tenían una lista, ya la tienen.
1: El gobernador de Texas está muy insistente en esto.
4: Sí, es digamos el fan número uno de Trump.
1: Ahí va diciendo. Bueno, pues te agradezco enormemente, abogado. Ya tendremos una plática, si así lo permites, la próxima semana.
4: Sí, buen día.
1: Gracias. Bien, ahí tienen ustedes nuestro colaborador, licenciado Ernesto Sánchez, abogado de inmigración. Pues ya aclarada alguna de las dudas, gracias a usted por comunicarse al 656-199-5991. Vamos a hacer otra pausa comercial y ya regresamos. Hay más y más información. Quédese.
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1: Gracias, ya regresamos, son las 2 de la tarde con 5 minutos. Y bueno, aquí en el Máxima 99.1 FM estamos obligados y comprometidos con llevarle a usted la información que está ocurriendo justo en el lugar de los hechos al momento, pero también estamos tratando de generar una opinión muy importante. Muy importante, en la cual como responsables de un micrófono tenemos para con nuestras audiencias. Es por eso que hemos estado ingresando a esta a este rol de notas, pues opiniones. En esta ocasión vamos a conocer la opinión del maestro Pepe Acosta, quien usted lo puede escuchar todos los días desde las 7 de la mañana a las 9 por esta estación. Adelante, Pepe.
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15: La realidad es una sola, aunque cada uno le demos una interpretación diferente. Y cuando hablamos de política y proyectos electorales, la realidad aún más es diferente. Cada uno de nosotros, acorde con nuestro entorno y conocimiento, va a definir una postura ante el regreso al inicio de la realidad política. Hoy me refiero a lo que sucede en la realidad de nuestro vecino estado de Coahuila, donde el Partido Acción Nacional ha llegado al punto de perder su registro por no alcanzar el 3% del porcentaje de la votación electoral en la reciente elección local. El PAN de Coahuila se quedó sin registro estatal al obtener 27.819 votos, equivalentes al 2.29% de la elección de diputados locales. El Comité Directivo Estatal del Partido Acción Nacional en Coahuila atraviesa sus posibles últimos minutos de existencia tras la pérdida del registro estatal al obtener menos del 3% de la votación en la reciente elección para elegir diputadas y diputados locales. Mediante el acuerdo SG Diagonal 027 Diagonal 2026, el Comité Ejecutivo Nacional de Acción Nacional informó al Comité Directivo Estatal en Coahuila su disolución y la de la Comisión Permanente Estatal. De acuerdo con el Estatuto General del Organismo Político Blanquiazul, artículo 86, el Comité Directivo Estatal cuenta con 48 horas para presentar alegatos. El plazo se cumplió el pasado jueves. Sin embargo, la dirigencia estatal a cargo de Elisa Maldonado no emitió pronunciamiento alguno sobre la situación del PAN en Coahuila. Se espera que hoy lunes, desde el Comité Ejecutivo Nacional, se informe la designación de una comisión directiva provisional que tendría la encomienda de reconstruir el partido en el estado en un plazo de hasta 3 años. El acuerdo que informa la disolución refiere a la directiva estatal que la derrota en las urnas del pasado mes de junio. Acción Nacional obtuvo allí 27.819 votos, equivalentes al 2.29%, y que dejó sin representación legislativa Acción Nacional en la entidad. Significa esto trasladar el sostenimiento financiero al Comité Ejecutivo Nacional, comprometiendo así los recursos del proyecto nacional. Acción Nacional en Coahuila registró una disminución en el apoyo del electorado desde la elección a gobernador en 2023, cuando fue aliado del Revolucionario Institucional. El PAN aportó entonces el 6% de los 765.979 votos que obtuvo el entonces candidato Manolo Jiménez. Y hoy desaparece Acción Nacional en Coahuila. Para la Red Estatal de Plataforma Informativa, soy José Acosta Salcido, desde la máxima 99.1 FM en Ciudad Juárez.
1: Bien, muchas gracias a Pepe Acosta. Bueno, usted vive en la colonia Periodista y se dirige hacia el poniente de nuestra ciudad. En estos momentos se encuentran agentes de la Agencia Estatal de Investigaciones, el Cuerpo de Periciales, ahí en la calle Mariano Matamoros y San Andrés. Lamentablemente se habla de una persona que fue asesinada hace unos momentos en este punto. Más adelante tendremos la información a detalle, pero si usted va por estos rumbos, sobre todo la calle Mariano Matamoros, pues tome vías alternas porque están haciendo los trabajos. Todo parece indicar se trata de una persona que fue asesinada en lo que fuese un yonque. Es el dato que tenemos hasta este momento. Así que pues tome vías alternas. Bueno, vamos a trasladarnos con de Ciudad Juárez a Sinaloa, ¿qué le parece? Para no dejar en paz el tema Rocha Moya. Bueno, pues ojalá ya este señor realmente pues se vaya a una mecedora, ¿no? Como diría en su momento uno de nuestros exgobernadores en Ciudad Juárez, que se vaya a la mecedora o que se vaya a donde la justicia lo llame. Y me refiero que pues posiblemente a prisión. Y es que, o a Estados Unidos, porque bueno, recuerde que ayer lo comentábamos, 112 días el hombre y lo regresa a querer gobernar el pueblo de Sinaloa. Oiga, qué desfachatez. Vine, andaba jugando el hoyo 8 en gol, ya se acabó el partido, ¿en qué me quedé? No puede ser, no. Y se quedó sin partido político, sin apoyo, y pues dejó mal parado en cierta manera a nuestra de México. Pues ya hay una sustituta, se llama Graciela Domínguez Nava. Ella asume como gobernadora interina de Sinaloa y ese hecho ocurrió hoy en la mañana, y es que el Congreso de Sinaloa eligió a Graciela Domínguez como la gobernadora interina del estado en sustitución de Rubén Rocha Moya, quien solicitó licencia indefinida al cargo el pasado sábado 22 de agosto. La designación se concretó durante la sesión del Congreso local, en la que Domínguez Nava obtuvo 31 votos a favor y 6 en contra y 3 abstenciones. Estos 6 en contra son los que posiblemente gritaron, no está solo. Con un quórum de 40 legisladores, tras rendir protesta como gobernadora interina, Domínguez Nava ofreció un breve mensaje en el que se habló su mirada, responsabilidad, con serenidad, firmeza y un profundo sentido del deber público. Ante la situación que atraviesa Sinaloa, pues ella señaló que su prioridad será recuperar la tranquilidad y fortalecer la confianza en las instituciones. Afirmó que su gobierno trabajará para que la paz se refleje en las calles, en las comunidades, en escuelas, negocios, en el campo, en las costas, en los caminos y hogares, de una manera que los sinaloenses puedan volver a salir sin miedo. Domínguez Nava también dijo que buscará mantener una estrecha coordinación con la presidenta de México, Claudia Sheinbaum, y con el gobierno de México, al considerar que Sinaloa necesita toda la fuerza del Estado mexicano. La nueva gobernadora interina sostuvo además que su administración deberá ganarse la confianza de la ciudadanía todos los días, mediante honestidad, trabajo, cercanía, resultados y transparencia. En cuanto a las acciones de gobierno, aseguró que no se pretende borrar lo que funciona y adelantó que continuarán los programas, obras y políticas públicas que beneficien a la población. Pues finalmente insistió que hizo un llamado a la unidad y afirmó que por encima de las diferencias políticas deben colocarse la paz, la justicia y el bienestar de los sinaloenses. Esperemos que este discurso pues no haya tenido que ver nada GPT, la inteligencia artificial, porque todo suena. Pero le preguntaron en la mañana a la presidenta Sheinbaum en cuanto a esta, a este nombramiento, eso fue lo que dijo.
16: Exsecretaria de Educación.
17: Ella es diputada, ¿no?
16: Diputada con licencia.
17: Sí, ayer me comentaron que el Congreso tenía varios candidatos o candidatas a ser gobernadores, ¿cómo se dice? ¿En funciones? Una vez que pidió licencia definitiva el gobernador Rocha, interina, gobernadora interina. Incluso sé que preguntaron a las instituciones por los antecedentes de distintas personas. Ella, no gusto de conocerla, pero no a profundidad, pero sé que es una mujer honesta. Ella fue secretaria de Educación, creo, y diputada local, creo que de Sinaloa. Y una mujer que tiene muchos años luchando por la justicia social y el bienestar de la gente. No sabía que, me estoy enterando en este momento, que le eligieron a ella como gobernadora interina. Y pues apoyarla en lo que necesite por el bien del pueblo de Sinaloa. Y pues que cierre bien este periodo hasta el mes que le corresponda. Y trabaje por la paz, la seguridad y el bienestar del pueblo de Sinaloa.
1: Pues ahí tiene lo que dice. Dijo nuestra presidente de México en cuanto a Graciela Domínguez Dava, asegura que no la conoce. Bueno, ha escuchado de ella. ¿Es en serio, presidenta? ¿Sí la conoce? Pues diga, sí la conoce. No puede, no, bueno. ¿Qué le puedo decir? ¿Usted qué piensa? ¿Usted qué opina? Vamos a ver qué nos dijo Graciela Domínguez Dava. Dale, Graciela, échale.
18: Asumo esta responsabilidad con serenidad, con firmeza y con un profundo sentido del deber público. Lo hago consciente del momento que vive nuestro estado, de las preocupaciones de nuestra gente, también de la enorme fuerza que siempre ha distinguido a las y los sinaloenses. Convencida de que Sinaloa necesita certezas, necesita instituciones fuertes, un gobierno presente y una sociedad que pueda recuperar la tranquilidad, confianza.
1: Bien, vamos a identificar nuestra estación y regresamos con más noticias para usted.
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0: Okay, ya regresamos y de Sinaloa vamos ahora a Poza Rica, donde pues lamentablemente atacaron a reporteros. Uno de ellos no se ha localizado, según nos informa. Nuevamente se atentó contra comunicadores en Veracruz. Hombres armados les dispararon. Uno se encuentra en calidad de no localizado. Los hechos se registraron el lunes en Poza Rica, cuando hombres armados atacaron a dos reporteros de la fuente policíaca que se encontraban en una estación de gasolina en la colonia Cazones. Los comunicadores son Raimundo Perdomo y Eli Martínez. Este último se reporta pues desaparecido. De acuerdo a testigos, los comunicadores estaban frente a la estación de gasolina cuando hombres armados llegaron y abrieron fuego. Fuerzas de seguridad implementaron un operativo para ubicar a los agresores, donde al momento no se cuenta con más información. Muy lamentable esto, muy lamentable. Bueno, vamos ahora a otra información. El consulado de Estados Unidos emitió alerta por amenazas en Mexicali. Pide a ciudadanos alejarse de edificios gubernamentales. Y es que informó que se suspendieron todas las actividades de su personal en la ciudad fronteriza para este día. El consulado de Estados Unidos en Tijuana emitió la noche de lunes una alerta de seguridad para Mexicali, Baja California, y suspendió la actividad de su personal en la ciudad fronteriza debido a que pues había posible amenaza cuya naturaleza no fue precisada. La alerta pública de la misión de Estados Unidos incluye a los ciudadanos estadounidenses que residan o visiten Mexicali pues a mantenerse alejados de edificios gubernamentales durante la jornada. El aviso es directo. Debido a información sobre una amenaza, las actividades del gobierno de Estados Unidos en Mexicali, así como los viajes a esa ciudad, han sido suspendidos para el 25 de agosto. La advertencia no identifica al posible responsable ni especifica el tipo de incidente que podría producirse. Pues no se tiene información más en cuanto a esta alerta. Y bueno, regresamos a nuestro estado, a Chihuahua, donde se garantiza que Medi Chihuahua da atención y medicamentos gratuitos para la hepatitis C en los Capacit. Usted ya tiene su acreditación, su tarjeta de Medi Chihuahua. Si no la tiene, pues busque tramitarla en serio, porque pues es un apoyo sobre todo para los niños y adultos mayores. ¿Recuerda usted algo así como el seguro popular? Bueno, pues es esto, así prácticamente, donde usted puede comprobar, claro, que no tenga seguro social, que no tenga usted otro tipo de asistencia médica, puede hacerse acreedor a la tarjeta que lo identifica usted en el médico. Se lo digo porque, mire, estamos publicando a diario los apoyos que se tienen por parte del gobierno del estado en cuanto a problemas de salud, por ejemplo, los centros ambulatorios para la prevención y atención del VIH, e infecciones de transmisión sexual de los Capacit. Tanto en Chihuahua capital como en Juárez cuentan con suficientes medicamentos para atender a las personas diagnosticadas con hepatitis C. Hay tratamientos que se encuentran y se proporcionan de manera gratuita después de realizarse los estudios de diagnóstico y recibir la valoración. Pues ahí tendrá usted estos medicamentos que son, créalo, bastante caros para esta enfermedad. Es por eso que pues le invito y que me platique cómo le fue, porque si le estoy invitando, porque así nos aseguran que está ocurriendo, que hay medicamentos gratuitos y hay los suficientes, y que usted vaya y que no estén, pues entonces sí vamos a tener ahí un conflicto, ¿verdad? Entonces vamos a depositar nuestra confianza, porque estamos hablando de la salud. No estamos hablando de que si tiene la refacción del vehículo o no. Estamos hablando de la salud. Es por eso que pues atiendan. Hay varios lugares en Ciudad Juárez, aquí sobre la avenida López Mateos, y cerca de donde se encuentra, a un costado de la, déjeme ubico, mi cabeza está girando, así es, frente al diario de Juárez. Así es, a un costado del Hospital de la Mujer. Ahí puede usted acudir ahí a, si vive aquí en esta frontera. Puede tomar del centro a la ruta Lázaro, y ahí lo va a dejar. Así que pues atiéndase, pues aproveche que hay estos apoyos. Bueno, esa es la información que teníamos pendiente para usted. Nos informan también en otros datos que se siguen los trabajos ahí donde le mencionaba. Sí, efectivamente se trata, en la colonia Periodista, se trata de un masculino, el cual es una persona de aproximadamente 20, 25 años de edad, viste pantalón de mezclilla y una camisa a rayas en color azul. Lamentablemente fue agredido a balazos, se encuentra en el interior de un establecimiento de estos de venta de metales. Muy joven este muchacho. Podemos entender. Así que pues siguen los trabajos por allá en la colonia Periodista. Bueno, vamos a platicarle también hoy por la mañana se estuvieron realizando fumigaciones en diferentes puntos de la ciudad. Y es que, pues bueno, en realidad han sido muchas fumigaciones para combatir rickettsia, la garrapata en algunas colonias. Si usted los ve por ahí a sus amigos de ecología, pues recíbalos, porque ellos aseguran que en lo que va del 2026 han llevado a cabo 19.500 fumigaciones en diferentes sectores de la ciudad. Pues el titular de la dependencia, César Díaz, a quien le enviamos un saludo, comentó que también han fumigado 300 escuelas, pero ya se están apuntando más instituciones para cuando regresen los chavitos a clases. Indicó, bueno, eso de chavitos es mío, es de mi cosecha. Indicó que algunas de las colonias que se han visitado, que ha visitado el personal, es Paraje de San Juan, en la Emiliano Zapata, la Adolfo López Mateos, Puerto Castilla, Senderos de San Isidro, la colonia Manuel Valdés, Terrenos Nacionales, Urbivilla, Finca Bonita, Los Cedros, Las Viñas, Las Haciendas y La Campesina. Andan hacia el sur de nuestra ciudad, ¿no? Corrijo, también están al sur poniente, porque están en el kilómetro 20, en Rincón de Solar, Pablo Gómez, Paseo de las Lilas, Águilas de Zaragoza, Parajes del Valle. Andan muy trabajosos estos amigos de ecología en este tema de la fumigación. Y pues recíbalos, la fumigación es gratuita, ellos no solicitan nada. Si usted le puede regalar un vaso de agua, pues un vaso de agua no se le niega nada, a nadie. Así que pues atiéndalos bien, porque están previniendo pues situaciones difíciles para nuestra ciudad, sobre todo cuando tenemos niños que juegan en los patios y pues ahí los animalitos, algunos de ellos tienen alguna garrapata y también otro tipo de fauna nociva que pueda tener en la casa. Así que pues veamos cómo les va de igual manera. Y saludamos de nueva cuenta. Me preguntaban ahorita cuánto, que si la temperatura va a continuar. Sí, continúa la alerta preventiva por temperatura elevada. Así lo manifiesta. Así que pues 41 grados centígrados estamos en este momento. ¿Lo siente? ¿Sabe qué? Hidrátese bastante, porque viene muy fuerte el calor. También para los próximos días, para mañana miércoles, 40 grados centígrados y una mínima de 26. Y ya el jueves habrá un poquito más de tranquilidad en cuanto a esto, 38 grados centígrados, mínima de 25. No sé, soleados estos días, no se pronostica lluvias, no, para nada. Así que pues haga lo necesario para mantenerse bien, pero bien hidratado. Estamos en este momento tratando de enlazarnos con nuestro compañero Adolfo Palomares. Sabemos que está en tránsito, mucha actividad deportiva, así que pues le invitamos para que se comunique de nueva cuenta con nosotros al 656-199-5991. Y pues hace unos momentos nos hablaba usted en cuanto al recibo de elevado de por parte de la Comisión Federal de Electricidad, ¿sí? Ya nos siguen enviando más información. También en esta colonia o fraccionamiento, Las Villas, aseguran, también les llegó bastante elevado el recibo y siguen los apagones. ¿Qué hacemos? Bueno, si tiene usted el número de reporte, pues de manera inmediata colóquelo aquí en este mensaje de voz y lo canalizamos de manera inmediata a quien corresponda, sobre todo al superintendente, para que haga lo necesario. Vemos las cuadrillas que andan en algunos puntos de la ciudad. De hecho, aquí, desde donde estamos transmitiendo, en el quinto piso, observamos que hay trabajos por parte de la Comisión Federal de Electricidad. Y si usted conoce de alguna familia donde pues les hayan quitado el servicio eléctrico y hay niños, pues mucho sería pues un acto enorme de caridad, pues que los invitara a pasar a su casa, porque realmente de aquí a que la comisión haga lo necesario, pues no, esto no puede ser. Y sabemos que aquí en Ciudad Juárez sí vemos por nuestros semejantes, somos más los buenos que los malos. Bueno, vamos a conocer a continuación el fascinante mundo de los deportes. Señor Palomares, buenas tardes.
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0: Adelante, señor Palomares, escuchamos.
2: Gracias, Agustín. Muy buenas tardes a ti y a toda la gente que nos sintoniza. Vámonos con la información deportiva porque el día de hoy arranca lo que son los cuartos de final de la Leagues Cup. Vamos a conocer a los primeros semifinalistas. Monterrey enfrenta al Chicago Fire en punto a las 6:30 de la tarde. Y al terminar, el León, que está teniendo una muy buena temporada, se enfrenta al Real Salt Lake. Así que esos son los dos partidos para hoy. 6:30 y 8:30 de la noche. Mañana, Toluca contra el Austin FC y el América contra Columbus Crew. Columbus que busca pues quitarle al América este invicto que tiene hasta el momento el equipo americanista con el señor Almada. Y bueno, pues para los que se preguntaron o de repente vieron las notas ahí, por ejemplo, con Agustín o en Máxima en las redes sociales, de repente de que ¡ay! El América cruzó el puente del centro a patín. Pues sí, cruzaron a pie, fueron al Paso, Texas, ahí los recogió una camioneta y se los llevó al aeropuerto del Paso porque de ahí viajaron a Columbus. Mucha gente que tuvo la oportunidad de verlos, pues se tomó fotos y les tomó ahí algunos autógrafos que los americanistas se portaron muy, pero de muy buena manera. Escuchamos a Israel Reyes hablar al respecto de este partido del día de mañana.
3: Es lo inmediato y es lo que venimos trabajando durante años. No se nos ha dado en algún momento por circunstancias muy mínimas de detalles. Es lo más importante que tenemos hasta ahora y queremos levantar este campeonato. Sí, y él lo tiene claro, creo que nosotros lo tenemos claro. Nos lo transmite desde que llegó. Él sabe que es algo que se pide desde arriba. Es un torneo importantísimo que todos quieren ganarlo. La verdad, no es solamente algo local, es algo que ya va más allá de lo simple en tu país, va más allá de hasta el orgullo, podría decirlo yo, y así luego nosotros queremos representar hasta México nosotros bien, queremos hacer algo muy bueno, algo histórico, empezar con el pie derecho, te digo, la era de Guillermo, nosotros con él, y queremos hacer algo único otra vez.
2: Ahí están las palabras de el lateral del conjunto de las Águilas del América. Y bueno, Andrés Guardado andaba por acá, por México, y de hecho fue al aeropuerto para la filia que se fuera a España, porque Guardado vive allá en España, trabaja muy de cerca con el Real Betis. El Real Betis le ofreció un muy buen puesto allá en sus fuerzas básicas y demás. Recordemos que el Principito pues es uno de los referentes del Real Betis. Pero, pues bueno, dijo Andrés Guardado que ya tuvo reuniones presenciales con Ibar Cisniega, Duilio Davino, directivos de la selección, y obviamente con Rafa Márquez para alinear la convocatoria de la fecha FIFA del mes de septiembre, planear los trabajos en el centro de alto rendimiento con los jugadores que sean llamados para los compromisos ante Colombia, Perú, Estados Unidos y Chile en encuentros que van a servir como presentación del nuevo proceso del tricolor. Pero, en el aeropuerto dijo que todavía no firma, entonces hay que esperar un poquito, ahorita lo oímos. Por otra parte, también se trata de que esta semana se incorpore Javier Mansidor, el nuevo entrenador de porteros de la selección mexicana, y viaje a México para incorporarse al cuerpo técnico de Rafa Márquez. ¿Quién es este joven? Pues bueno, fue una petición de Rafa porque Alfredo Talavera, el ex portero de los Bravos de Ciudad Juárez, pues le rechazó la oferta de unirse ahí con el equipo de trabajo. Márquez contactó al Español para ofrecerle el proyecto y convencer al ex ayudante de Pep Guardiola en el Manchester City. Así que, pues bueno, vamos a ver si Andrés Liz y Mansidor llegan y ya firman. Escuchamos las palabras del Principito.
4: Andrés, ¿qué? ¿Ya listo para la selección o qué, Andrés?
5: Pues en eso estamos.
4: ¿Todavía nada definitivo?
5: No, todavía no. Ya sabes que les gusta dar exclusivas a ustedes, pero no, todavía no. Hasta que la firma no esté ahí, ya podemos decir.
4: Oye, Andrés, pero había propuestas por parte del Betis, ¿no? Para que te quedaras allá, pero...
5: Tenía cosas y otra oportunidad que me apareció por ahí también, la verdad. Pero bueno, al final hablando con la gente de acá, estamos ya casi cerrando un acuerdo.
4: Y bueno, qué importante estar con Rafa Márquez y con toda esta juventud de oro, ¿no?
5: Sí, la verdad que sí. Ya, independientemente de la juventud, que es obviamente de Jesús, pero el trabajar para mí con Rafa, aparte que empezó siendo mi ídolo, y ahora ser compañero, si se llega a concretar, la verdad que muy contento.
4: ¿Son de la edad? ¿Cuál era tu
5: ídolo? No, ¿cuál era mi edad, güey? Él era mi ídolo desde el Atlas, imagínate. Los famosos, en la generación de la voz, que llegó la final contra Toluca, yo era aficionado al Atlas. Después nos tocó compartir muchas cosas dentro de la cancha y ahora, bueno, a ver si nos toca compartir el anillo también.
2: Ahí están las palabras de El Principito cuando lo abordaron en el aeropuerto. Bueno, pues en más información, el presidente de la Federación de Camerún, Samuel Eto'o, está mostrando su apoyo al titular de la FIFA, incluso sugirió que se retome el proyecto de comercializar la Copa del Mundo. Dijo Samuel Eto'o: el presidente Gianni Infantino continuará disfrutando de mi apoyo y del apoyo de mi federación. No creo que el presidente Infantino se esté equivocando, creo que todas estas cosas están sucediendo debido al momento elegido. Destacó que como figura ha cambiado el fútbol y le ha dado oportunidades a naciones que no las tenían para participar en la más bella de las competiciones, la Copa, y expresó esa propuesta de privatizar la competencia. Era muy buena para las naciones africanas. Obviamente lo está tomando Samuel Eto'o por el lado de que a ellos como africanos les conviene, pero a prácticamente todo el mundo no. Dice, hizo una propuesta a los 211 miembros, se suponía que debían sentarse y debatir el tema y dejar que ganara la mayoría, pero estamos convencidos de que las voces que se levantaron no son las voces de la mayoría, dijo Eto'o. La Confederación Africana se ha mostrado favorable a la propuesta de Infantino de privatizar el Mundial, lo que contrasta con la fuerte oposición que despertó ante las federaciones de la UEFA. Así que vamos a ver qué sucede con Samuel Eto'o e Infantino. Recordemos, hay elecciones y ya muchos le dieron la espalda a Infantino. Y bueno, los 49 de San Francisco en el fútbol americano están contentos porque ya se activó el ala cerrada George Kittle de la lista de jugadores físicamente incapacitados para participar, marcando así el paso significativo a que su fecha de recuperación pueda estar lista tras sufrir un desgarro del tendón de Aquiles en la pierna derecha la temporada pasada. Desde que sufrió el lesión en enero, Kittle ha sostenido que tendría posibilidades de regresar al partido 1 de la semana contra los Rams. En este proceso, pues Kittle ha cumplido con todos los objetivos establecidos en el equipo y recientemente se declaró que volvería a entrenar más pronto que tarde. Recordemos que los juegos ya son para el 9 de septiembre. Entonces, ahorita todavía queda el partido que tienen este jueves los 49 ante ante el equipo de los Raiders de Las Vegas, ya ni siquiera son de Oakland, ya son de Las Vegas, y ya de ahí tendría una semana de descanso, entonces la siguiente semana sería cuando estaría jugando. Vamos a ver si puede llegar, y aparte recordemos también que el equipo de San Francisco viaja hasta Australia en lo que será el primer partido de la semana 1. Dijo Kittle, si te pierdes la semana 1 y juegas la 2, bueno, pues así son las cosas, simplemente mantendré con mi objetivo esto y luego haremos ajustes. Ahí. No, mi querido Agustín, la información deportiva regresa.
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10: Bien, ya regresamos cuando estamos ya casi en la recta final de este espacio de noticias. Pues, se informa así rápidamente, ya fueron seleccionados los ganadores al premio Juventud Más 2026, los jóvenes que han sido pues elegidos, corresponden a de 12 a 18 años, son Luis Eduardo Villarreal Vázquez en la categoría académica, Carlos Rivera Torres en altruismo, Mateo Isaías Holguín en deportiva y Sara Isabel Flores Quesada en productiva. Bien por los chavitos que le echan muchas ganas a Ciudad Juárez y que nos representan en diferentes partes del mundo. También hay una categoría B de 19 a 29 años. Fueron seleccionados Emiliano Gómez Montañez en académica, Roberto José Antuna en altruismo, a Patricia Favela Llamas, artística, Ramírez Hernández en deportiva y Roberto Alejandro Pérez Villegas, en productiva. Ellos son los ganadores del premio de la Juventud Más que realiza el Instituto Municipal de la Juventud en Ciudad Juárez. Vamos ahora rápidamente, antes de cerrar, con el mundo de los espectáculos. Araceli López, al frente.
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8: Hola, ¿qué tal, amigos? Bienvenidos a su sección de espectáculos. Hoy tenemos una mezcla de nostalgia y récords históricos que están dando vuelta al mundo y de qué hablar. El mundo de la música, pues ahorita está de luto. Lamentablemente se confirmó el fallecimiento de la legendaria Dolly Parton a los 80 años de edad. La reina de la música country nos deja un vacío enorme, pero también un legado inmortal con más de 3,000 canciones de su autoría. ¿Cómo olvidar los himnos mundiales de Jolene y la bellísima canción que tenemos de fondo, I Love You, de una mujer generosa, inolvidable, que cambió la industria para siempre? Descanse en paz, Dolly Parton. Y por otro lado, el conejo malo sigue haciendo historia. Bad Bunny acaba de cerrar su gira mundial y rompió un récord verdaderamente impresionante. Se convirtió oficialmente en el primer artista que canta principalmente en español en superar los 1,000 millones de dólares en venta de boletos a lo largo de su carrera. Con esto, pues Benito se consolida en el poder de la música latina en la cima de la industria global. Simplemente algo imparable. Hasta aquí, pues tenemos lo de espectáculos. Yo espero verlos el día de mañana y muchas gracias.
10: Bien, muchas gracias, Araceli, gracias por la información.

0: Y pues gracias a usted que nos hizo el favor de sintonizarnos una hora con 30 minutos desde Ciudad Juárez, Chihuahua, para todo el mundo, agradeciendo enormemente a César Fierro los controles, a Araceli López, también agradecemos al licenciado Miguel Moreno, nuestro gerente en Máxima 99.1, y si Dios lo permite y aprueba, sabemos que sí lo va a hacer, él nos quiere mucho, yo siempre lo digo. Nos escuchamos el día de mañana, muchas, pero muchas gracias.
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4: Allá en Meoqui, arranca Maru obras con inversión de más de 15 millones de pesos. La gobernadora María Eugenia Campos Galván encabezó el arranque de diversas obras de infraestructura en el municipio de Meoqui con una inversión superior a los 15 millones de pesos. Los proyectos incluyen pavimentación, rehabilitación de espacios públicos, construcción de cuartos dormitorio y la creación de un centro de cuidado animal, acciones que buscan mejorar la calidad de vida de las familias meoquenses. Entre las obras más destacadas se encuentra la pavimentación de la calle Ferrocarril en su segunda etapa, donde la inversión inicial de 3 millones de pesos se amplió a 6 millones gracias a la coordinación entre el gobierno estatal y municipal. Señaló que con este incremento permitirá la construcción de un carril adicional y atender la infraestructura subterránea de la Junta Central y Municipal de Agua y Saneamiento, garantizando un servicio más eficiente para la comunidad. Asimismo, se anunció la construcción del Centro de Cuidado Animal, conocido como Centro de Zoonosis, con una inversión cercana a los 5 millones de pesos, donde brindarán atención a animales en situación de calle, representando un avance significativo en materia de bienestar animal y salud pública. En paralelo, se pusieron en marcha 27 cuartos dormitorios con una inversión de casi 4 millones de pesos, alcanzando un total de 93 habitaciones construidas durante la actual administración municipal.
5: Alguna de las obras que se van a estar dando arranque en este momento. Una es la calle Ferrocarril, que en un inicio era únicamente pudiera ser el asfalto, mejorar las líneas de agua y de drenaje con el apoyo de la Junta Municipal, pero ese trabajo en equipo que hacemos entre instancias de gobierno, pues permitió que una obra de alrededor de más de 3 millones de pesos diera 6, porque vamos a resolver también una problemática que hay aquí en la colonia del centro, en el callejón, como nosotros lo conocemos. Una obra de más de 6 millones de pesos, que siempre tengo que resaltar el equipo que hacemos con la Junta Municipal y con la Junta Central. ¿Para qué? Pues para no hacer trabajo doble. Y aquí siempre nuestra gobernadora lo ha dicho, así como se ve bonito el asfalto, también
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1: Ah, qué gusto me da compartir contigo este programa. Soy César Lozano, te prometo un programa como siempre ameno, entretenido, pero un programa digno de que tomes lo que toma la gente feliz. ¿Tú sabes qué es lo que toma la gente feliz? Decisiones. Porque mucha gente se la pasa como espectador en la vida o quejándose amargamente de las tristezas que le ha tocado vivir o que erróneamente decimos, es que Dios me mandó esto. Dios no anda mandando tristezas, no me imagino yo un padre mandando así. Vamos a probar a ella, a ver qué tanto sufrimiento, a ver qué tanto aguanta. Sí. Pues, ¿qué es eso? ¿Cómo que Dios? Son parte de la vida, todo lo que nos pasa es parte de unas circunstancias que teníamos que aprender y nos duele aceptar eso. Pero te prometo que este programa te va a encantar. Te prometo que va a cumplir con el objetivo por el que fue creado. Nomás mira, suelta la victimización, porque todos nos hacemos las víctimas. Todos, me incluyo. Porque tiene sus beneficios. Ay, que me encanta que de repente me pobreten. Ay, ¿cómo que trabajaste tanto? Sí, mucho. Ay, gracias a Dios que tenemos trabajo. Gracias a Dios. Pero hay gente que se pobretea porque pues no me valora. A mí de niño nunca me valoraron. A mí nunca me dieron. A mí nunca... Por favor, ya cuéntate otra historia. Sácale provecho a esa historia. De eso voy a estar platicando el día de hoy. Que te puedes convertir en víctima o protagonista de la película de tu vida. Eso es una decisión tuya. Pero antes estoy seguro que alguien tenía que escuchar este mensajito. No todo error merece ser castigado. Muchos merecen ser estudiados. Más que castigados, porque equivocarte también puede enseñarte. Cada experiencia contiene información tremenda. Fallar puede ser incómodo, pero el principal error es quedarte ahí, lamentándote por la falla, estando criticándote constantemente y vivir en la eterna culpa. Por eso te comparto esta frase. Los errores son maestros disfrazados de tropiezos. Todos nos equivocamos, mas no todos reaccionamos igual ante el tropiezo. Así o más claro. Ay, la vida es parte, acierto y error, acierto y error. Nacimos y desde que nacemos predispuestos a equivocarnos, a fallar, a no decir lo que queríamos decir o a expresar de más o a confiar en gente que no debíamos. Todos lo vivimos. Mas no todos nos quedamos en el pozo del sufrimiento, llamado victimización. Hoy viene Ricardo Perret, experto en el tema. Te prometo un programa muy bueno, diferente, intenso, y sobre todo que te va a ayudar a tomar decisiones.
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1: Vamos a una breve pausa, pero tú sabes que también todos trabajamos por dinero, claro. Pero llega un momento en el que también debemos aprender a que el dinero trabaje para nosotros. 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
1: Hay un mito enorme de invertir en los Estados Unidos, un miedo tremendo para mucha gente. Si, ay, ¿a poco yo puedo invertir allá? Por favor, escucha esta entrevista, a ti que vives en la República Mexicana. No sabes, hoy me acompaña aquí en el estudio de radio Luis Mata, que es el CEO de AZ Equity Experts. Él y su equipo son especialistas en ayudar a familias e inversionistas mexicanos a comprar una propiedad o dos en Texas a través de un modelo único. Se encargan de que crees tu propia empresa de rentas en Estados Unidos. ¿Por qué hay un mito? ¿Cuál es el miedo, Luis, en eso?
2: La mayoría de la gente piensa que es muy difícil y la verdad es que hay muchas herramientas pensadas para el inversionista extranjero. Acuérdate que Estados Unidos es un país formado por inmigrantes. Entonces, es 100% capitalismo, hay muchas herramientas disponibles para las personas, pero la mayoría de la gente no sabemos utilizarlas. Entonces, a mí me tomó 20 y tantos años de estar trabajando, de estar a prueba y error, buscando este tipo de herramientas para que pueda tener yo el éxito que la empresa tiene ahorita. Entonces, muchas personas llegan, me considero, César, que tengo muy buen sentido común y aún así hice muchos errores. La verdad, cometí muchos errores, fue costoso aprender ese camino de las inversiones inmobiliarias, pero bendito Dios, ya llevamos más de 3,500 compras y ventas realizadas.
1: Y habrá, cualquiera diría, 3,500 casas en San Antonio, Texas, que es donde están ahorita.
2: 2,500 en Arizona. Y alrededor de 900 más o menos.
1: Estás empezando en San Antonio. Tú vas escogiendo los lugares porque es donde la gente está rentando.
2: Es parte del secreto, de la receta secreta, es eso, que sepas dónde. Cualquier persona en Estados Unidos puede comprar, remodelar y vender en cualquier estado, pero una de las cosas que aprendí es métete en el estado, en la ciudad de mayor crecimiento, porque todo el riesgo que puedes tener se minora muchísimo si empiezas a invertir en el lugar de mayor crecimiento. Entonces, ahorita San Antonio creo que es el de mayor crecimiento.
1: 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Ellos te van a contestar inmediatamente y te van a decir, mira, una casa en promedio en San Antonio cuesta tanto, porque las compras a casas que te abandonaron, no abandonadas, casas que dejaron en malas condiciones los renteros anteriores, tú les cambias piso, cocina, techo, tienes un equipo de personas y la vendes a un precio accesible, no un precio caro.
2: Claro, y importante también esto, nosotros, yo le llamo costo de operación. Entonces, una casa de aproximadamente 3,400,000 pesos en México no te va a generar 40,000 pesos de renta. En San Antonio lo puedes lograr. Es una casa, sí, se puede lograr. Y nosotros no le damos una pintadita. O sea, como dices tú, tenemos cientos de empleados desde los cimientos, drenaje, plomería, pintura, textura, cableado eléctrico, techo, cercos, jardín, todo lo remodelamos. Pero el costo de operación, yo le llamo a lo que sale de tu bolsa para poder ser dueño de esa casa. Los arreglos y tu enganche. Notaría. Si tú tienes una inversión donde solamente pagaste el enganche, solamente pagaste notaría y solamente pagaste los arreglos, y esa casa en el transcurso del tiempo se duplica de valor con la remodelación que hiciste y con ese lugar que está en crecimiento, el haber ganado toda esa plusvalía solamente te costó el enganche, los arreglos y la notaría. Tu costo de operación no fueron los 3,400,000. A lo mejor tu costo de operación fue 1,000,000. Y con eso gozaste de toda esa plusvalía. Y eso lo aprendí con los años. Y eso es lo que estamos compartiendo con la gente y le estamos ayudando a toda la gente. Tenemos toda clase de ayuda en la empresa. Tenemos servicio al cliente, tenemos recursos humanos, tenemos gente de mantenimiento, gente de rentas, gente de remodelación. Todo para
1: que
2: hagan todo.
1: Es mejor invertir en los Estados Unidos una casita que comprarla 100%. Aquí. Y no requieres ir allá. Todo es aquí. Desde México lo puedes hacer todo. Si quieres ir a ver la casa, claro que puedes ir. Si no puedes ir, puedes mandar a alguien.
2: Claro. Tenemos oficinas en Guadalajara. Tenemos oficinas en Querétaro. Próximamente en Monterrey. La gente, tenemos 5 oficinas en Guadalajara. O sea, pueden ir a San Antonio, pero no es un requisito indispensable ir a San Antonio. Tenemos
1: mamá
2: muchos.
1: Recibe tus rentas, papito. Pues reciba su renta y luego vende la casa a los 3 años. Él te dice cuándo vendas. 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Bueno, se llama AZ Equity Experts y le agradezco tanto a Luis Mata esto. Gracias. Porque tanta gente que te he mandado y todos están felices con este proyecto.
2: Gracias, César, sí.
1: 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Ándale, manda un WhatsApp.
2: También en Instagram.
1: En Instagram, ¿cómo estás?
2: Es Luis-Mata-Oficial.
1: Luis-Mata-Oficial y tú les contestas.
2: Ahí va directamente a mi Instagram personal y ahí mismo les vamos
1: Luis
2: a
1: Luis Mata Oficial, hombre, ponle así y aparece. Ya métete ahí y mándale un mensaje directo y él te contesta. Gracias por venir, Luis.
2: Gracias a ti, César.
1: Hasta el próximo mes. Gracias.
2: Claro que sí.
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2: JMás apoya a más de 800 cuentas comerciales e industriales para regularizar adeudos. Más de 800 usuarios con cuentas comerciales e industriales han recibido durante 2026 descuentos y facilidades de pago por parte de la Junta de Agua y Saneamiento de Juárez con el propósito de que puedan ponerse al corriente con sus adeudos. René Rodríguez, encargada del despacho de la dirección comercial, informó que de enero a julio se otorgaron apoyos a 769 cuentas comerciales con una condonación de 26.544.474 pesos. En el mismo periodo, 41 cuentas industriales accedieron a beneficios por 4.665.194 pesos. La fundación señaló que los usuarios interesados pueden acudir directamente a la dirección comercial de la JMás, ubicada en la calle Pedro N.

0: Los programas de regularización traen apoyos y traen dinámicas de convenios para todos estos altos consumidores. En estos casos, les pedimos que nos traigan sus actas constitutivas, que nos traigan cualquier documento que acredite que usted es dueño del negocio o es representante legal de la industria. En lo que va del año, hemos podido apoyar a más de 800 cuentas que tienen estas tarifas y con ello hemos logrado condonar alrededor de 30 millones. Es importante recalcar que para ustedes también hay apoyos, también hay maneras de regularizar, sobre todo porque tienen cuestiones de fugas muy fuertes, pero aún así el organismo está dispuesto a apoyarlos.
1: Para Plataforma Informativa, Alan Arciniega.
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12: Yo te dije que te iba a compartir 5 puntos para dejar de ser víctima y convertirte en protagonista de tu historia. El cuarto, recupera tu responsabilidad. A ver, no es lo mismo decir soy culpable a soy responsable. No eres responsable de todo lo que te sucede, pero sí de cómo respondo, cómo reacciono a las decisiones que tomé de lo que me sucede. Ay, es que ¿por qué me pasa esto? ¿Tú decidiste casarte, mamita? Es que ¿por qué me trata tan mal? Tú desde el primer momento debiste de haberlo frenado. Y no te pido que seas culpable, no te pido que seas víctima, te pido que seas responsable de no haber tomado las acciones correctas en el momento correcto. Que tenías que vivirlo, sí. Para vivir este estado en el cual tienes que tomar una decisión, sí. Por favor, recupera tu control de la vida con la responsabilidad que tienes. ¿Qué sí puedo hacer? En este momento que estoy en crisis, ¿qué sí puedo hacer? ¿A quién le puedo hablar? ¿Con quién puedo compartirlo? Recupera tu responsabilidad. Y la quinta y última recomendación, convierte el dolor en acción. A ver, pregúntate, ¿qué aprendí con este dolor? ¿Qué cambio de decisión puede surgir por esto que viví, por este divorcio, por esta muerte inesperada de un ser tan querido? Tengo que empezar a aprenderla, a vivir la vida después de que se nos va un ser querido. Son tantas las lecciones que nos quedan por aplicar que a veces nos sorprendemos. Valoro más la vida, ya no voy a tener conflictos con los demás, ya me di cuenta que un día estoy y otro día no estamos. Leti, querida, te saludo con todo mi cariño. ¿Cómo estás, Leti?
13: Hola, doctor, ¿cómo estás?
12: Gracias. Yo muy bien. Por estar escuchando el programa, Leti, querida. ¿Estabas escuchando el programa ahorita, lo que acabo

0: decir?
1: Sí, estoy muy atenta.
2: Ay, qué voz de sota tan
0: macho. Oye, pero ¿a quién le dices eso? No me pongas eso. Oye, lo que te puso este, el Cesarín. Regáñamelo, Leti.
1: Es que ya no me respeta.
0: No te respeta este niño, eso es la verdad. Oye, Leti, querida, de repente nos hacemos bien víctimas de lo que vivimos. ¿Estás de acuerdo? De repente, pobre de mí.
1: Sí. Sí,
0: porque tiene
1: es
0: sus beneficios.
1: Que a veces
0: a ver,
1: no nos damos cuenta de que muchas de las cosas que nos pasan en nuestra vida es gracias a las decisiones que tomamos.
0: Buenas y malas. A ver, buenas y malas, Leti. Buenas y malas.
1: Sí, exactamente.
0: A ver, decisión de la cual te arrepientes en tu vida y que te convertiste en víctima y estuviste ahí lamiéndote las heridas. Dime una de la que recuerdes. Yo me acuerdo cuando decidí esto y ahí estuve lamentándome, pero fui yo la que lo decidió.
1: Ok, cuando yo estaba viendo que iba a estudiar.
0: Sí.
1: Mi primera opción era estudiar dentista, pero yo no me quise ir a Querétaro, a vivir allá, porque yo me sentía como culpable, ¿sabe? Como porque iba a dejar a mis papás solos. Entonces ahora en la actualidad digo, oye, ¿por qué te estuviste como queriendo echar la culpa a ellos de que viven hasta acá en Amialco para no seguir tus decisiones?
0: Claro.
1: Y la verdad es que la responsabilidad fue mía, yo fui la que no quise, porque si yo realmente hubiera querido, pues yo me hubiera ido.
0: Oye, nos la pasamos culpando que fue mis papás, por culpa de ellos me quedé, y ahí te conviertes en víctima. No, fue decisión tuya quedarte.
1: Sí, justo. Justo, eso es lo que uno quiere. O sea, sí, pues sí pesa. Yo no digo que no pesa, a veces como tienes que cambiar totalmente tu lugar de residencia y es como empezar de cero, pero tampoco es como que me hayan tenido amarrada. Eso es decisión mía y en algún momento yo los quise culpar, pero no. Hay que hacerse cargo de las decisiones que uno toma.
0: Me encanta cómo hablas de ti. Y quiero decirte que me hiciste acordarme, yo también cuando tomé la decisión de dejar la medicina. Pero es que ¿por qué tomé la decisión? Para dar conferencias, para ser capacitador, si me encantaba mucho ponerme la batita blanca. Espérame, yo tomé la decisión. Ya no te conviertas en víctima gracias a eso. Mira, nada más estoy platicando contigo, Leti, y estoy transmitiendo un programa de radio internacional.
1: La mejor decisión.
0: Para mí fue la mejor, pero en su momento me hice la víctima. Es que porque claro. No tengo tiempo, es que porque no se adaptan a mis tiempos. Yo también quiero seguir ejerciendo. Me quemé las pestañas 7 años estudiando. Todo sí, es cuando... por algo y para algo mejor, Leti.
1: Justo, cuando estamos en el papel de víctima, somos bien buenos para estarnos quejando.
0: Hombre, buenísimo.
1: En vez de que nos pongamos a buscar una solución.
0: Eso. Ahí está la Leti, bien sabia. Por eso te quiero, Leti, querida.
1: Yo también los quiero mucho.
0: Oye, gracias.
1: Aunque, joder, por escuchar.
0: Póngale
1: guajolote.
0: Joder, que le pongas el guajolote ahorita que termine. Ya te lo pusieron en tema. Te quiero. Leti, ¿a dónde vas? Asociégate.
3: A mí sí me gusta.
0: Te queremos, Leti. Te queremos.
1: Hasta luego. Hasta un abrazo.
0: Gracias. 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Una pausa, ahorita volvemos.
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1: Como lo dije al inicio del programa, eres víctima o protagonista de tu historia. Terapeuta emocional, conferencista internacional, escritor de 11 libros, todos bestseller, fundador de La Montaña, Centro de Transformación. Mi amigo Ricardo Perret, bienvenido a Por el Placer de Vivir. ¡Aplaudimos todos!
2: ¡Feliz, feliz de estar aquí!
1: Te entrevistaba por línea.
2: Sí, claro, ¿cómo no? En la pandemia nos estuvimos dialogando ahí en varias ocasiones. Muy, muy contentos. Saludos a todos y a todas por allá. Y traemos varios temas el día de hoy muy interesantes.
1: O sobre todo el de la victimización. A ver, hay mucha gente que saca muchos beneficios por ser víctima.
2: Totalmente. Bueno, la victimización es una palabra como de moda, pero en realidad en la psicología es algo histórico. La victimización es el apego al dolor. Para sintetizarlo de una manera muy, muy concreta, como me gusta a mí, victimizarte es apegarte al dolor. Pero hay varias estrategias inconscientes de cómo se manifiesta. Nadie se levanta todos los días diciendo, hoy me voy a victimizar. No. Es algo muy inconsciente, emerge del interior. Y hay varias estrategias de cómo la victimización se asoma. Una de ellas es la exponencialización de momentos difíciles. Vives un momento difícil.
1: Lo hacemos más grande.
2: Lo haces más grande y lo haces que dure en ti mucho más tiempo.
1: ¿Y cómo decide uno que dure ese momento difícil?
2: Bueno, hay personas que chocan un día, llegan a la oficina, todos golpeados, y está bien, es muy válido. Pero 6 meses después, oye, es que no he podido cumplir estos objetivos porque choqué hace 6 meses, ya no es tan válido. Entonces, exponencializamos los momentos difíciles para obtener la atención, para traer compasión o como pretextos por no lograr algún objetivo. Hay personas que todavía dicen, es que no soy capaz de ser exitoso porque mi papá me abandonó a los 7 años. Ya
1: pasó. Y hay gente que tristemente le sigue doliendo eso. Y es natural.
2: Totalmente.
1: Haber sido abandonado.
2: Claro.
1: Pero
2: no ponerlo de pretexto.
1: Cuenta tu historia diferente. ¿Cómo recomiendas que se cuente una historia a alguien que fue abandonado?
2: Claro. En cómo te cuentas tú la historia es el cómo te sientes al respecto. Tú puedes contarte la historia como que gracias a no tener a ese papá presente, desarrollaste una autosuficiencia, ciertas fuerzas, ciertos valores, ciertas capacidades, ¿no? Ahora, hay otras formas en que se manifiesta la victimización. Por ejemplo, el apego al pensamiento negativo. O ponerte en lugares o con personas sabiendo que vas a sufrir. ¿Cuántas veces no vas y le tocas la puerta a una persona? ¡Ámame, ámame! Sabiendo que si te abre la puerta es solo para darte una patada en el trasero. ¿Cuántas veces no te pones en una fiesta sabiendo que vas a tomar, que vas a fumar de más y que vas a mejor cargar con emociones que no te corresponden de otras personas? Entonces, ponerte también en trabajos en donde sabes que vas a vivir estresado es victimizarte. Otra estrategia de la victimización es no darte descansos cuando los mereces. Vivimos en una sociedad que ha sido programada con esta historia de el que trabaja más gana más. ¡Mentira! No es cierto. Lo que produce dinero son las grandes ideas. Y a veces en una hamaca viendo salir el sol tomando un agua de coco.
1: Salió una idea buena y
2: claro,
1: ahí es bingo.
2: O haciendo el amor o corriendo un maratón o jugando con tus hijos. Es donde salen las grandes ideas, ¿no? Otra estrategia muy, muy poderosa, fuerte, dolorosa de la victimización es callar lo que duele.
1: Ay, fíjate que en psicoterapia gestal también me enseñaron que emoción dolorosa no expresada, el cuerpo la expresa con enfermedad.
2: Exactamente. Entonces, una cosa es sufrir por algo y otra cosa es callar cuando sufres. Es un doble dolor que se va acumulando. Yo tengo una paciente con fibromialgia que identificó en las meditaciones que hizo conmigo y en las regresiones que todo era por los abusos que había vivido a lo largo de la vida que nunca había expresado.
1: Qué fuerte declaración la que acabas de dar. Fibromialgia es una enfermedad muy dolorosa, muy triste y que va avanzando.
2: Sistémica en todo el cuerpo.
1: Y fue porque no habló de la violencia que vivió.
2: Y cuando los empezó a reconocer poco a poquito, empezó a liberar ese dolor. Había articulaciones ya muy dañadas no solamente por el dolor de la fibromialgia, sino por los corticosteroides que se había estado metiendo a lo largo de 7 años.
1: ¿La recomendación cuál sería? ¿Qué diría, claro, Rick, si tuvieras, como nos queda un minuto, para decir, por favor, pónganse las pilas en...
2: Sí, claro. Mira, una de las cosas que hoy se da mucho es cargar emociones que no te corresponden. Yo tengo una frase que siempre funciona, es, honro tus emociones, pero no son mías, no las puedo cargar. Todo aquello que siento lo expreso porque honro mi voz. No permito que este momento difícil viva más en mí de lo que fue necesario para aprender una lección. Y otra estrategia de la victimización muy importante es vivir alejados de nuestro poder espiritual. Ahí está la fuerza, ahí está la paz, ahí está el amor, ahí está muchas cosas. Y muchas personas, no, yo no necesito esto. Yo con mi mente y con mi cuerpo tengo suficiente.
1: O sea, estás hablando de tu poder supremo, de Dios, universo.
2: En ese vínculo hay mucho poder. En ese vínculo hay mucho aprendizaje. En ese vínculo hay mucho, mucha fuerza.
1: Él es Ricardo Perret. Escríbele, Ricardo Perret en Instagram, Facebook, así lo vas a encontrar. Síguelo. Qué bueno estuvo el tema.
2: Suelta la victimización.
1: Suéltalo. Y
2: recupera tu poder.
1: Que se puede.
2: Claro.
1: Pero mucha gente prefiere sufrir porque ser víctima tiene, claro, sus beneficios.
2: Claro.
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1: Antes de continuar con más, quiero compartirte algo que para mí es muy importante. Muchas personas esperan sentirse completamente listos antes de tomar una decisión importante. Y tú sabes bien que se hace el esfuerzo, pero no siempre se logra estar 100% listos. Esperan tener todas las respuestas, que desaparezca el miedo y que llegue el momento perfecto. Error garrafal. Pero la realidad es otra. La confianza siempre aparece después de dar el primer paso. Esto también sucede cuando hablamos de nuestro futuro financiero. Prepararte hoy puede abrir oportunidades que mañana marcarán tu vida para siempre. 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
0: Hacemos una pausa. César Lozano regresa en unos minutos a Por el Placer de Vivir.
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10: Pérez Cuellar afirma que Chihuahua debe pasar de la confrontación a la coordinación. Cruz Pérez Cuellar acusó que durante los últimos 8 años los gobiernos del PAN en Chihuahua han elegido la confrontación con la Federación y el abandono de las comunidades en lugar de la coordinación y los resultados. Dijo que ya son 8 años de divorcio, los panistas quieren echarle la culpa de todo al gobierno federal, pero Chihuahua necesita dejar atrás la confrontación y el abandono. Durante una gira por Meoqui, Lázaro Cárdenas y Julímez, el aspirante a la coordinación estatal de la defensa de la Cuarta Transformación, afirmó que Chihuahua necesita un gobierno de territorio, no de escritorio, que escuche a la gente y construya planes de desarrollo para cada región. Pérez Cuellar sostuvo que Chihuahua debe cerrar una etapa marcada por pleito político y abrir otra de coordinación, desarrollo y resultados para que la transformación llegue a todos los municipios y comunidades del estado.
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1: Al doctor Lozano, le mando unos saludos muy cordiales desde la Perla del Pacífico, Mazatlán, Sinaloa.
2: Aquí contenta mirando su programa Por el Placer de Vivir. Me encantan sus podcasts. Los saludos desde Sinaloa, México.
3: Doctor, muchas felicidades en su gira. Le habla Verónica aquí en Tabasco. Siempre le escucho.
4: Mazatlán presente, Sinaloa presente. Gracias. Gracias en Tabasco, Verito, querida. Me encanta que estés escuchando el programa. Axel Ortiz, una dosis de Ubicatex, terapeuta, viene a decirte patrones psicológicos que hacen que estés repitiendo la historia. Fíjate qué raros somos. La vida te vuelve a repetir la lección hasta que la aprendas. ¿Ya te diste cuenta que así funciona la vida? Ah, no aprendiste, ahí te va otra vez la misma. Ah, no aprendiste, ahí te va otro cascajo igual como el que tuviste antes. Pues no aprendiste. Axel, te saludo con gusto.
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5: En esta cápsula de Ubicatex te voy a hablar de esos patrones psicológicos que nos llevan a repetir historias cuando el amor duele. Si siempre terminas en relaciones parecidas que terminan mal, no es coincidencia, es un patrón. Patrones que se construyen en la infancia. Es como aprendimos a amar. Es la forma en la que aprendimos a vincularnos, a sentirnos valiosos. Hay personas que se sienten atraídas por lo inaccesible. Otras por quien necesita que lo salven o que la salven. Otras porque quieren confirmar la idea de que no son suficientes y andan buscando a alguien que constantemente les haga sentir que les faltan centavos para el peso. Y así repetimos la misma historia, esperando un final distinto. Cambian los rostros. Pero la dinámica es la misma. Idealizamos, nos sacrificamos, nos desgastamos y al final eso nos lleva al sufrimiento. No repetimos porque nos guste sufrir. Repetimos porque lo conocido da una falsa sensación de seguridad. Romper el patrón duele porque implica dejar de amar como aprendimos, pero seguir repitiéndolo duele más. Sanar no es encontrar a la persona correcta, es dejar de buscar desde la herida. Recuérdalo siempre. Cuando la vida te ponga a elegir entre lo malo y lo bueno, regularmente vamos a elegir lo malo si eso malo nos resulta familiar y conocido. Por eso a sanar nuestra historia, a trabajar en lo que nos dolió de la infancia, sanarlo para no repetirlo. Soy el psicólogo Axel Ortiz en Facebook y en Instagram, @ mirando en mí.
4: Con el mismo cariño de siempre transmitimos este programa diciéndote gracias, gracias por ser parte de Por el Placer de Vivir. A tanta gente linda en México, Estados Unidos. De qué forma les agradezco porque me permiten acompañarlos y me permiten darles pues capacitación gratuita. ¿Ya viste lo bonito que habló Ricardo Perret? De veras, ya dejemos de ser víctimas y vamos a ser protagonistas de nuestra propia historia. A nombre de todos los que hacen posible Por el Placer de Vivir, te decimos gracias. En México, en los Estados Unidos.